0: que en una hora su fin llegaría. Su fin estaba cerca, pero no lo sabían. Y ellos simplemente vivían y festejaban como si la vida fuera a continuar eternamente. Y la vida continúa por la eternidad. Su alma vive eternamente, pero un día su cuerpo va a morir. Y mi pregunta es, ¿su fin está cerca? Hoy quisiera leer sobre un hombre en la Biblia cuyo fin estaba cerca, pero él tenía una oportunidad. Hoy usted también tiene una oportunidad. Leemos en las Escrituras en Ezequiel capítulo 14, versículo 12. El Señor se dirigió a mí y me dijo, «Si un país peca contra mí y me es infiel, yo levantaré la mano para castigarlo y le quitaré sus provisiones de alimento. Enviaré hambre sobre él y haré que mueran hombres y animales. Y si en ese país vivieran Noé, Daniel y Job, solo ellos tres se salvarían por ser justos. Yo, el Señor, lo afirmo». ¿Qué significa ser justo? Significa tener buena reputación delante de Dios. Yo le pregunto, ¿tiene buena reputación delante de Dios? Si muriera esta noche, si su fin llegara hoy mismo, ¿se abrirían las puertas del cielo? Dios le daría la bienvenida. Lo recibiría con los brazos abiertos. ¿Tiene usted buena reputación delante del Dios Todopoderoso? Me gustaría considerar a uno de estos hombres mencionados en el versículo que leímos en Ezequiel. Vamos a leer el libro de Daniel, capítulo 5. Este es un día en la vida de uno de estos hombres. Su nombre es Daniel. Daniel era un hombre joven de Jerusalén. Israel había pecado contra Dios y Jerusalén, por supuesto, era la ciudad capital. Dios envió juicio. Dios va a juzgar el pecado. Él lo juzgará a usted también algún día. Mi pregunta es, ¿sus pecados han sido perdonados? ¿Usted ha sido lavado? ¿Está preparado para presentarse delante de Dios? ¿Tiene esa buena reputación? Como usted puede leer, Dios juzgó a la nación de Israel por su contaminación moral, por su desobediencia. Yo pienso en mi nación hoy en día, en la contaminación moral que tenemos en los Estados Unidos actualmente. Veo a mi nación y miro la desobediencia a la palabra de Dios en mi país. Podría haber juicio. Nuestro fin podría estar a la vuelta de la esquina y ni siquiera estamos conscientes. No lo sabemos. Dios juzgó a Israel, juzgó también a Jerusalén, envió al ejército de Babilonia, destruyó, quemó la ciudad y llevó mucha gente al exilio para ser esclava en Babilonia. Uno de los jóvenes que fue llevado como esclavo fue Daniel, uno de esos hombres justos. Y Daniel propuso en su corazón que no pecaría contra Dios. Él propuso en su corazón no contaminarse mientras estuviera en este país extraño. Y Dios lo honró, lo bendijo, Dios lo tomó y él halló favor ante Nabucodonosor, el rey. Y más tarde, Dios lo puso en una posición de poder. Daniel llegó a ser el primer ministro de Babilonia, bajo Nabucodonosor. Ahora este es el trasfondo. Nabucodonosor ha muerto. Uno de sus hijos está reinando temporalmente. Su nombre es Belsasar. Babilonia es la nación más grande sobre la faz de la tierra. Es el poder económico más próspero, el más extenso poder militar de la época. Leamos el libro de Daniel, capítulo 5. Belsasar, rey de Babilonia, invitó a un gran banquete a mil de las altas personalidades de la nación. Y durante la comida, el rey y sus invitados bebieron mucho vino. Exaltado por el vino, el rey Belsasar mandó traer las copas y tazones de oro y plata que su padre Nabucodonosor se había llevado del templo de Jerusalén. Las copas y tazones fueron traídos, y bebieron en ellos el rey, sus mujeres, sus concubinas y todos los demás asistentes al banquete. Todos bebían vino y alababan a sus ídolos hechos de oro, plata, bronce, hierro, madera y piedra. En aquel momento apareció una mano de hombre. Me encanta esto, que a la luz de los candiles comenzó a escribir con el dedo sobre la pared blanca de la sala. Al ver al rey la mano que escribía, se puso pálido y del miedo que le entró comenzó a temblar de pies a cabeza. Luego se puso a gritar y a llamar a los adivinos, sabios y a los astrólogos de Babilonia y les dijo, «El que lea lo que ahí está escrito y me explique lo que quiere decir, será vestido con ropas de púrpura, llevará una cadena de oro en el cuello y ocupará el tercer lugar en el gobierno de mi reino». Todos los sabios que estaban al servicio del rey entraron en la sala, pero nadie pudo entender el significado de lo escrito ni explicárselo al rey. Entonces le entró tanto miedo al rey Belsasar que su cara se puso completamente pálida. Como puede ver, Belsasar era un pecador. Él pecó contra Dios. Hace pocos años había una película llamada 7 años en el Tíbet, protagonizada por Brad Pitt. Cuando mi madre era muy joven, quería ser misionera en el Tíbet. Eso era antes de que conociera a mi padre. Luego, cuando lo conoció, sus planes cambiaron, pero ella quería ser misionera en el Tíbet. En esta película, Brad Pitt hace el papel de un explorador alemán de nombre Heinrich Harrer. Y parece que no llenaba los requisitos de un esposo ideal. Él deja a su esposa en Alemania, en la Alemania nazi, y se va a la India. En la India es capturado por los británicos. Ellos lo ponen en prisión porque era alemán. Pero luego escapa y se va al Tíbet. Cuando llega allá, conoce a algunos monjes budistas y aprende algunas de sus enseñanzas. En un punto de la película, cuando se dirige a los Himalayas, Harrer, interpretado por Pitt, explica que los budistas que ha conocido creen que un viaje largo y difícil purifica el alma. Mientras más difícil el viaje, dicen, más efectivo es. A eso Harrer comenta, «No puedo decir a dónde voy ni dónde mis pecados puedan ser purificados». Bien, mi amigo, quisiera que usted sepa que sus pecados pueden ser purificados, que sus pecados pueden ser perdonados, que puede saber a dónde va y que va al cielo, no por alguna dificultad o alguna incomodidad a la que usted mismo se haya sometido, sino por lo que Jesucristo hizo hace 2000 años en una cruz, cuando murió y derramó su sangre por nuestros pecados. La Biblia dice que todos hemos pecado y estamos lejos de la presencia de Dios. Vea Romanos 3:23. Y que el pago que da el pecado es la muerte. Lea Romanos 6:23. Todos somos culpables. Franklin Graham, quien le habla, es un pecador. Pero la diferencia entre mí y algunos de los oyentes es el hecho de que yo soy un pecador perdonado. He sido perdonado. Tengo buena reputación delante de Dios. No la merezco. Y mi pregunta para usted hoy es, ¿ha sido perdonado? Si muriera esta noche, Dios lo recibiría. Le daría la bienvenida. ¿Tiene usted esa buena reputación? Probablemente usted dirá, bueno...
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0: Déjeme decirle algo. El que usted sea una buena persona no lo llevará al cielo. Ser miembro de la Iglesia Católica, ser un bautista o metodista, no le asegura el cielo. La religión no puede salvarle. La única manera de que usted vaya al cielo es por medio de la fe en el Hijo de Dios, el Señor Jesucristo. Todos nosotros hemos pecado. Usted ha sido perdonado. Jesús dijo, «Yo soy el camino, la verdad y la vida. Nadie viene al Padre sino por mí. No hay manera, mi amigo, de que usted pueda acercarse a un Dios santo, excepto a través de Jesucristo, porque Él es quien pagó la deuda de sus pecados». Y si usted está dispuesto a confesar sus pecados, arrepentirse y recibir en su corazón a Jesucristo por fe, Dios le perdonará. Él le hará libre. Usted puede estar seguro de ser perdonado hoy mismo. Usted puede ser lavado y puede saber que irá al cielo. Pero es su elección. Usted tiene que tomar una decisión hoy mismo y yo le ofrezco esa oportunidad. Dígale a Dios, he pecado. Perdóname, estoy arrepentido. Permítame hacerle nuevamente esta pregunta. ¿Está cerca su fin?
1: ¿De qué?
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0: un hombre que acababa de encontrarse con Jesús resucitado, iba a toda prisa por el camino de la vida, mirando por todas partes y buscando. Se acercó a un anciano que estaba sentado al borde del camino y le preguntó: «Por favor, señor, ¿ha visto pasar por aquí algún cristiano?» El anciano, encogiéndose de hombros, le contestó: «Depende del tipo de cristiano que ande buscando». «Perdone», dijo contrariado el hombre, «pero soy nuevo en esto y no conozco los tipos que hay. Solo conozco a Jesús». Y el anciano añadió: «Pues sí, amigo, hay de muchos tipos y maneras. Los hay para todos los gustos. Hay cristianos por cumplimiento, cristianos por tradición, cristianos por costumbres, cristianos por superstición, cristianos por obligación,
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0: alturas, cristianos por conveniencia, cristianos auténticos». «Los auténticos, esos son los que yo busco, los de verdad», exclamó el hombre emocionado. «Vaya», dijo el anciano con voz grave, «esos son los más difíciles de ver. Hace ya mucho tiempo que pasó uno de esos por aquí y precisamente me preguntó lo mismo que usted. ¿Cómo podré reconocerle?» Y el anciano contestó tranquilamente: «No se preocupe, amigo. No tendrá dificultad en reconocerle. Un cristiano de verdad no pasa desapercibido en este mundo de sabios y engreídos. Lo reconocerá por sus obras. Ahí donde van, siempre dejan huella».

el jardín que Adán y Eva perdieron por su pecado ahora ha sido plantado en nuestro corazón. Yo te voy a invitar a que pongas tu mano sobre tu corazón mientras cantamos esta canción.

0: recibe lo que bueno en esta noche, Señor, de nuestros corazones. Recibe adoración, recibe gratitud, Señor.
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0: ellos. Abrázalo con tu amor inagotable a cada uno de ellos, Señor. Padre amado, ellos han venido, Señor, a buscar una respuesta de parte de ti, Señor Jesús, porque solo tú eres santo, Señor, solo tú eres Dios. Padre amado, solo tú eres el que nos da, Señor Jesús, esas respuestas a nuestra alma, a nuestra vida, Señor. Padre amado, yo te pido, Señor, que tú limpies, Padre amado, los aires de este lugar, Señor. Que seas tú, mi Rey amado, glorificándote en esta noche, Señor Jesús. Padre amado, eres bienvenido, Señor. Gracias, Señor. Hoy disponga su corazón a adorarle, a glorificar su nombre. Señor, yo te doy gloria, te doy honra, Señor, porque solo tú eres santo, solo tú eres Señor, Padre amado. Señor, tú eres digno de toda gloria, tú eres digno de toda honra, Señor Jesús. Padre amado, abraza a cada uno de los que estamos aquí, Señor, en tu presencia, oh Dios. Padre de misericordia, glorifícate, Señor. Padre amado, todo aquel que vino cansado, turbado, Señor, trae libertad a su vida, Señor. Trae libertad a su alma, a su corazón, Padre amado. Porque solo tú eres nuestra fuente de agua viva. Solo tú, Señor, eres el que nos das, Padre amado, sanidad a nuestro corazón, a nuestra alma, a nuestra mente. Fíjate, Señor, en cada uno de ellos, Padre amado. En el nombre poderoso de Jesús, en el nombre de Jesús. Gracias, Señor Jesús. Amén, gloria al Señor.
1: A su nombre, hermanos. Yo creo que Dios ha sido muy bueno. Dios ha sido muy bueno. ¿A cuántos Dios ha bendecido esta semana? Yo creo que esta semana Dios nos abrazó con su misericordia. Hace un parpadeo era lunes, ya es viernes. Y lo que estamos... ¿Cuánto dan gloria a Dios por eso? Llegamos a un viernes con vida, con salud. Y nos gozamos en que su presencia nos abraza cada día. Nos gozamos en que su perdón, su amor nos rodea cada día. Si alguien no pudo ver a algún familiar hoy, seguro que el Señor tiene el control de eso. Pero si alguien pudo despertar y ver a su familia hoy, yo creo que hay más razones de agradecer que para quejarnos. ¿Alguien puede levantar su mano y decir gracias, Señor? Hermanos, hay que agradecer a Dios porque estamos aquí en la casa de Jesús, en su casa. El mundo se está viniendo a pedazos, mi hermano, y eso solo nos avisa que Cristo viene. Y que podamos venir a la casa del Señor es razón de darle gracias. Hay un canto que dice así:

Señor, reconocemos que tú eres Dios y por encima de ti no hay otro Dios. Y hay un poder que sobrepasa todo entendimiento y es el poder de la sangre de Cristo. Ese poder que venció la muerte, que venció el pecado. Podrá tal vez nuestro adversario atravesar legiones de ángeles, pero no podrá atravesar el cerco de la sangre de Cristo sobre tu pueblo. Sangre con la cual fue vencido el mal. Oh, sangre de aquel admirable, sangre de aquel consejero, sangre de aquel Padre eterno, el Cordero inmolado, el único que fue hallado sin mancha, el que es santo, santo, santo, tres veces santo, es un hombre. Levante sus manos al cielo y diga: Señor, tú eres santo, eres fuerte, eres admirable, poderoso. Eres más grande que mi problema. Eres más grande que el problema.

con tus manos levantadas en mí, en mí. Solo la iglesia recibe. Precioso, precioso. Tu pueblo perfuma tu grandeza. Recibe. Recibe. Precioso. Por última vez nos decimos.

0: Qué bueno es el Señor. Amados hermanos, me dice el pastor que los que están de Amén. Ahora vamos a estar pasando a los diezmos y ofrendas con nuestro hermano Ricauter.
1: Servidor, Dios le bendiga a todos. Es un privilegio, hermanos, promover la parte más importante, donde todos podemos honrar al que reina por los siglos de los siglos, a través de los diezmos y las ofrendas. Dios bendice a los fieles. Diga amén. Dentro de todos los profetas que pudieron ellos decir, Jehová me ha hablado. Así dice Jehová. Pero hay un profeta llamado Habacuc. Él nunca, en los tres capítulos, aparece que Jehová me habló y me dijo. Sino que él le preguntó a Dios. Y todo era a consecuencias de la ley, salía torcida, había injusticia y un sinnúmero de adversidad. Y él pregunta a Dios y Dios le responde. Es el único profeta que le pregunta a Dios y Dios le responde. Los otros esperaban que Dios le hablara, pero este le preguntaba a Dios y Dios responde. Dios responde aquí en el altar, amén. Donde hay un pueblo que vive en la presencia del Rey y estamos en la presencia del Rey. Dios habla a través de su siervo, amén. Por eso, hermano, honramos a Dios a través de los medios importantes, que es el diezmar y ofrendar, porque así sostenemos la obra de Dios. Se gobierna autónoma aquí. Tenemos un gobierno autónomo, pues todo se dirige, hermanos, bajo todos los preceptos, en la cual pues el marco bíblico nos ha enseñado que mejor es dar que recibir. Por eso yo quiero decirle, hermano, abra su cartera, dispare, hermano, todo lo que respira. Y todos los que respiran van a decir, aquí estoy, Señor, para bendecir la obra de Dios. Te damos gloria y alabanza, Señor. Recibe de tu pueblo, Padre, en el nombre de Jesús, los diezmos, las ofrendas. Que sean benditos, Dios, tus hijos, los niños, los jóvenes, los ancianos. Pido sobre ellos, Señor, la manifestación de tu poder, el cual Dios es nuestro proveedor. Jehová Jireh. Él es nuestro proveedor. Que Dios bendiga al pueblo de Dios. Sigan en victoria, hermanos, porque el pueblo de Dios tiene testimonio, hermano, para honrar a Cristo, hermano, a través de dar a Dios lo que es de Dios. Y si hemos llegado a esta casa es para dar a Dios lo que es de Dios. Estamos en el mejor lugar.
0: Gloria al Señor. Goce, sí. Aleluya. Gloria al Señor. Gloria al Señor. Amén. Mañana vamos a estar acompañando a nuestros hermanos de la iglesia en el francés, en su aniversario. Así que todo el que desee ir, mañana hay un bus gratis, va a estar aquí esperándolo a las 6. El bus va a salir de aquí a las 6. Amén. Y lleguen temprano para que agarren puesto, claro que sí. El culto de jóvenes, creo que mañana tampoco va a haber, ¿verdad? Ajá. Mañana no va a haber, todos nos vamos a mover para el francés. Y el sábado 18 de julio también va a haber el aniversario en Casa de Refugio en David. Y el sábado 27 de julio vamos a estar visitando a nuestros hermanos en Llano Ñopo. Amén, gloria al Señor. ¿Cuántos desean ir por allá a conocer? Aleluya. Bueno, yo no conozco, así que voy a ir a visitar. Gloria al Señor, gloria al Señor. Amén. Vamos a estar entonces pasando a la parte más importante. Amén, gloria al Señor. Nuestro pastor Iván. Amén, gloria al Señor. Ya viene nuestro pastor, nuestro copastor Iván Junior. Gloria al Señor. Ya lo anuncié. A las 6 va a estar, dice.
2: Sí. Gracias, mi hermana. Que el Señor le bendiga, hermanos, y a su nombre, y a sus hijos, y de que nos vamos, y esto no lo para. ¿Cuánto tan feliz estar en la casa del Señor? ¿Cuánto tan feliz estar en la casa del Señor? Tengo que como mirar mucho para acá. Me alegro, hermano. Vamos a ponernos sobre nuestros pies y buscar la palabra del Señor en Marcos capítulo 10. Evangelios San Marcos capítulo 10. Vamos a leer del versículo 17 hasta el 22. Aunque yo lo voy a predicar desde el versículo 21. Pero veamos esta historia y cómo, lo que Dios me habló por medio de este pasaje, y quiero transmitirle a ustedes el día de hoy. Marcos capítulo 10, versículo 17 al 22. ¿Lo tenemos, hermanos? Dice así la palabra del Señor. Al salir él para seguir su camino, vino uno corriendo e hincando la rodilla delante de él, le preguntó: Maestro bueno, ¿qué haré para heredar la vida eterna? Jesús le dijo: ¿Por qué me llamas bueno? Ninguno hay bueno sino solo uno, Dios. Los mandamientos sabes: no adulteres, no mates, no hurtes, no digas falso testimonio, no defraudes, honra a tu padre y a tu madre. Versículo 20. Él entonces respondió y le dijo: Maestro, todo esto lo he guardado desde mi juventud. Entonces Jesús, mirándole, le amó. De aquí es que quiero predicar el día de hoy. Entonces Jesús, mirándole, le amó y le dijo: Una cosa te falta. Anda, vende todo lo que tienes y dalo a los pobres, y tendrás tesoro en el cielo. Y ven, sígueme, tomando tu cruz. Pero él, afligido por esta palabra, se fue alegre. ¿Cómo dice? ¿Se fue qué? Triste, porque tenía muchas posesiones. Levante su mano y diga: Señor, gracias. Gracias por tu palabra, Espíritu Santo. Yo te pido que esta palabra sea de bendición para la vida de mis hermanos. Levante sus manos y en reverencia diga: el Espíritu Santo, háblame por medio de esta palabra. Usted no vino aquí a pasar el tiempo, usted no vino a socializar, usted vino a buscar a Dios, usted vino a adorar a Dios, usted vino a escuchar su palabra. Diga: Espíritu Santo, háblame el día de hoy, habla mi vida, habla mi corazón por medio de esta palabra. Que no sea una palabra más, Señor, que no sea una reflexión más, sino que esa palabra sea de bendición para mi vida, que esa palabra sea de edificación, Señor, que seamos buena tierra para recibir tu palabra. Levante su mano y diga: Señor, yo soy buena tierra, yo quiero ser buena tierra, que esta palabra sea de bendición. Señor, reprendemos todo lo que no es tuyo en el nombre de Jesús, todo lo que es contrario, lo que quiere impedir que tu palabra sea de edificación para mis hermanos. Lo reprendemos en el nombre de Jesús. Espíritu Santo, háblanos el día de hoy, que esta palabra sea ese alimento espiritual en la vida de cada uno de los que estamos aquí, Señor. Oh, te alabamos, Jesús. Tú eres el grande, tú eres el poderoso, tú eres el digno de alabanza. Comienza a adorar al Señor. Dígale: Señor, te alabo, te adoro, te bendigo. Tú eres grande, no hay otro Dios como tú, Señor. Oh, bendigo esta palabra, Señor, que esta palabra sea de bendición para nuestras vidas. En el nombre de Jesús, amén. Puede tomar asiento, hermano. He titulado la reflexión del día de hoy y he titulado el tema: una cosa te falta. Dígale a su hermano que está a su lado: una cosa te falta. Una cosa te falta. ¿O cuántas cosas le faltan? Una cosa te falta. Dice que había un hombre que tenía una lámpara. Yo no sé si ahí está en la diapositiva. Ajá, esa lámpara. Había un hombre que tenía una lámpara muy hermosa. Tenía todo, y cuando fue a encender la lámpara, no encendía. Y él probó si estaba conectada, y estaba conectada. Probó el bombillo en otro probador y si alumbraba. Comenzó a revisar y todo parece estar bien. Hasta cuando él comenzó a examinar su lámpara, vio que faltaba una pieza chiquitita, insignificante. Y por esa pieza tan chiquitita, no encendía la lámpara. Yo no sé si usted la ha pasado, pero a mí me pasó en el auto, en el carro. No encendía el carro y revisamos todo. Y lo que era un fusible chiquitito, y por ese chiquitito fusible no encendía el carro. Porque ese pedacito, ese aparatito, no permitía que el carro se encendiera. Asimismo, Jesús detectó en este hombre, en este joven, en el pasaje que acabamos de leer. Él llenaba casi todos los requisitos. Cuando estudiamos el pasaje, dice que él era un hombre, un joven que desde pequeño practicaba los mandamientos. No adulteraba, él guardaba el sábado, guardaba el día de reposo. Él era un hombre que, un joven que no mató, nunca hurtó, nunca dijo falsos testimonios. Él hizo todo desde su juventud. Dice el versículo 20: todo esto lo he guardado desde mi juventud. Pero Jesús, que lo sabe todo, le dijo a este joven. Y me gusta lo que dice el versículo 21. El versículo 21 dice: entonces Jesús, mirándole, como un mecánico, ¿no? Cuando un mecánico que sabe, ¿no? Mirándole, le amó y le dijo: una cosa te falta. Este joven tenía casi todos los elementos, pero le hacía falta una cosa. Y hoy quiero hablarles sobre cuando una persona decide seguir verdaderamente a Cristo, el Señor va a confrontar nuestra vida. El Señor va a confrontarnos. Miren, Jesús no es como, vamos a llamar, ¿cómo sería? Como llamar a los líderes de ahora, ¿no? Que pueden ver algo y dicen: bueno, le falta esto, pero vamos para adelante. Jesús no es así. Jesús siempre nos va a confrontar. Jesús siempre va a confrontar con lo que nos falta. Jesús nunca te va a decir: todo está bien, usted puede cantar bonito, usted puede predicar bonito, usted puede ser un líder tremendo. Pero Jesús, no le podemos esconder nada al Señor. El Señor siempre te va a examinar. Y él no es como a veces hay pastores que dicen: no, todo está bien, echa para adelante, muchachos. No todo está bien, te hace falta una cosa. Y mire, ¿a quién le decía esto? No a cualquier joven, no a cualquier muchacho. Se lo decía a un joven que tenía todos los, vamos a llamarlos, en el currículum, ¿no? Tenía todos los requisitos, tenía todo, tenía, llenaba todas las expectativas. Porque él hace una pregunta: ¿qué haré para heredar la vida eterna? ¿Qué haré para heredar la vida eterna? Y Jesús le comienza a preguntar: ¿has hecho esto? ¿Has hecho? Y me gusta que Jesús le dice: te hace falta una cosa. Por una cosa, hermano, las cosas no funcionan. Por una cosa, las cosas no van a caminar. Por una cosa, las cosas por una cosa que nos falta en nuestra vida, no vamos a avanzar. Y hoy quiero hablarle sobre tres verdades que este pasaje nos enseña acerca de la confrontación de Dios a nuestra vida.

Y hoy quiero hablarle sobre tres verdades que este pasaje nos enseña acerca de la confrontación de Dios a nuestra vida. La primera verdad que quiero hablarles el día de hoy es que la confrontación de Dios nace del amor de Cristo. ¿Cómo nos confronta a Dios? Con amor. ¿Cuántos dicen amén por eso? ¿Cómo nos confronta el Señor? ¿Con qué? Con amor. ¿Qué dice el versículo 21? La primera parte. Entonces Jesús, ¿qué hizo Jesús? Lo miró. Mire, esa mirada de Jesús en el griego habla, no es cualquier mirada, habla de una mirada profunda. El significado habla de una observación profunda. ¿Pero qué hizo Jesús? Lo criticó, lo juzgó, lo condenó. ¿Qué dice el texto? Lo amó. ¿Cuántos dan gloria a Dios por eso? Cuando Jesús nos examina, cuando Jesús nos observa, nos va a confrontar con amor. Y me gusta esto, dice que mirándole, el término en griego habla de una mirada profunda. Jesús lo observó, no lo observó físicamente. Jesús observó su vida interior, su mente, sus pensamientos. Él conocía toda la vida de este joven. Lo miró, pero lo miró con amor. Cuando el Señor nos confronta, cuando Él sabe que nos hace falta una cosa, Él nos va a confrontar con amor. Él nos va a confrontar con ojos de misericordia. ¿Cuántos dicen amén? Él nos va a confrontar con ojos de ese amor que no es cualquier amor. Es el amor de Dios, ese amor ágape, ese amor profundo, ese amor que dio su vida por nosotros. Y aquí está el principio, hermano. Jesús, porque te ama, te va a decir la verdad. Jesús, porque nos ama, nos va a confrontar. Porque padre que ama, alcahuetea. ¿Qué dice el padre que ama? ¿Qué? Corrige. Y en hebreo habla de que azota. El padre que ama. Ahora vivimos en una sociedad que el amor es no le hagas nada al niño porque se trauma. Mira, hermano, si usted me dijera a mí, si yo cuántos traumas tendría el día de hoy, hermano, yo no estaría aquí. Tuviera un psicólogo, pero a mí me dieron un azote, hermano. Pero ese azote fue con amor, porque mis padres me amaban, me aman. Y yo estaba viendo, hermano, yo estaba viendo un jardín, un pino, un ciprés, estaba viendo un ¿cómo se le llama en la televisión? Era una de estos videos que van a Italia. Y estaba viendo, hay unos ciprés bonitos que crecen recto, que es derechito. Y uno piensa que esos ciprés crecen derechito porque, ¿cómo se llama? Porque son así. No, eso le comienzan a excavar una estaca y lo amarran para que se mantenga rectecito. Y el padre que ama, el padre que corrige porque lo ama, va a enderezar. Porque hay un dicho que dice que árbol que no, ¿cómo es? Árbol torcido no se endereza. ¿Cómo es esa cosa? Árbol torcido no se endereza. Y me llamó la atención porque los pinos están chiquititos y desde esos pinos comienzan a colocarlo y a esforzarlo para que crezca recto y no se aguache ni nada de esto, no se quede todo raro. Y si hay algo que Jesús va a hacer a nuestra vida es que nos va a confrontar. Él por más, porque nos ama, te va a decir la verdad, nos va a decir la verdad, guste o no nos guste. Cuando dicen amén, estamos viviendo un evangelio que decir la verdad es símbolo de me voy, porque aquí la verdad no me gusta que me digan la verdad. Yo quiero que me digan lo que me gusta. Yo quiero que me digan qué esperaba este joven. Que Jesús le dijera, dale, todo está bien, dale, papá, tú eres el número uno, tú llenas todos los requisitos, dale. No,

Jesús lo observó. Jesús lo miró. Jesús lo examinó, lo vio. Y la palabra en griego observar aquí no es mirarlo por mirarlo, sino que Jesús estudió todo su pasado, su corazón, hermano. Si hay algo que Dios es que Él nos examina y conoce aún lo que tú ni tú mismo conoces, que hay en tu vida. Y Él observó a este joven y le dijo la verdad. Iglesia del Señor, el Evangelio de Cristo, nuestro Señor, nos va a confrontar con nuestra realidad. Y esto es lo que me gusta. Él dice, lo miró y lo amó. O sea, vio, tuvo compasión, lo miró con ojos de ternura. Pero no significa que no le iba a decir la verdad. A mí me pasa con mis hijos. A veces, cuando ellos tengo que corregirlo, y a veces la mamá se mete, pero no le hagan nada. Y más si se meten los abuelos, todavía peor, hermano. Porque los abuelos los miran, no. Pero yo entonces yo quedo y que en qué, en 3 y 2. Pero porque lo amo, tengo que decirle lo que está mal. Porque lo amo, tengo que decirle que no anda en el camino correcto. Porque lo amo, tengo que decirle que ha fallado. Porque lo amo, tengo que decirle que está mal en su vida, que esa mentira, que esa actitud no es la correcta. Y Jesús aquí le dice que lo miró, lo amó, pero le habló y le dijo una cosa. ¿Qué dice el texto? Una cosa te falta. Una cosa te falta. Cuando el Señor señala un área incorrecta en nuestra vida, no debemos interpretarlo como rechazo, sino como una expresión de su amor. Mira, hermanos, el Evangelio de Jesucristo no es un evangelio que va a decirte lo que te gusta a ti. El Evangelio de Jesucristo te va a decir lo que está mal en tu vida. ¿Cuántos dicen amén por eso? Y este es lo que el Señor Jesús vio a este joven y le dijo, lo amó, pero dijo, papito, te falta una cosa. Tienes un problema en un área. Y muchas veces queremos chifiar a Dios, queremos chifiar. Este joven pensaba que, porque él le dijo, maestro, tú eres bueno. Mire cómo llegó este joven, tú eres bueno. ¿Cómo puedo? Y Jesús dice, aguanta un momento. Mire lo que dice Jesús, bueno, solo Dios. Y aquí hay una implicación teológica interesante. Bueno, solo Dios. Así que párate un momentito. ¿Has guardado esto? Sí. ¿Has hecho esto? Sí. Ta. Bueno, pero te hace falta una cosa. La pregunta es, hermano, Jesús conoce lo que nadie puede ver en tu vida. ¿Qué cosas te falta a ti hoy? Si pudiéramos estar en la posición de ese joven y decirle, Señor, bueno, yo oro, yo leo la Biblia, yo voy a la iglesia, yo soy líder, yo soy diácono, yo soy esto, a la gente me sigue a mí. Jesús, pero no es lo que hagamos. Es saber que Jesús nos va a confrontar y nos va a decir, te hace falta una cosa. ¿Cuántos de ustedes el día de hoy nos gustaría que Jesús y el Espíritu Santo lo dijera, Iván, te hace falta una cosa? ¿A cuánto le gustaría que el Señor le dijera, te hace falta una cosa? ¡Wow! Jesús conoce nuestras motivaciones. Jesús conoce qué es lo que te mueve. Jesús conoce tus pecados, tus pecados ocultos. Jesús conoce tus apegos. Jesús conoce aún las intenciones que están ocultas en lo más profundo de tu corazón. Y porque nos ama, Él va a detectar, el Espíritu Santo y el Señor va a detectar por medio de su palabra y va a confrontarte con ojos de amor para decirte lo que no está bien en tu vida. Por eso, hermanos, en lugar de justificarnos
En lugar de resistirnos, debemos permitir que su palabra examine nuestro corazón. En lugar de, mire hermano, también hay, ¿cómo se le llama eso? A los panameños hay muchos estamos chifiando a Jesús. Estamos chifiando a la verdad. Estamos chifiando a lo que el Señor quiere decirnos. Pero qué lindo es que Dios nos examine hoy. Qué lindo es que su palabra y nos confronte, aunque nos duela, pero que nos diga la verdad en dónde estamos mal. Porque nos ama, Él no va a decir dónde está mal. ¿A qué cosa hay en tu corazón que está mal? Tú no puedes, tú puedes chifiar al pastor, tú puedes chifiar a los diáconos, tú puedes chifiar a tu esposo, a tu esposa, pero a Dios no lo puedes chifiar. Tú puedes desviar la atención, pero a Dios no lo puedes desviar. Y Él conoce las intenciones de tu corazón. Él conoce los pecados que nadie ve. Él conoce las motivaciones que hay dentro de ti. Por eso, en lugar, hermano, de justificarnos o resistirnos, debemos permitir que su palabra examine nuestro corazón y preguntar con sinceridad: Señor, ¿qué necesitas transformar en mi vida? ¿Qué necesitas que yo cambie? ¿Qué necesito mejorar en mi vida? Cada día que yo hago mi devocional, si hay algo que yo le digo al Señor: Señor, ¿qué necesito? Ayúdame, corrígeme, examíname. Porque hay cosas que yo sé que no están bien delante de ti. Tú conoces mi caminar, tú conoces mi trayectoria, tú conoces mis motivaciones. Como dice el Salmo 139, versículo 23 al 24. Examina, dijo el salmista, si lo pueden poner en la pantalla, Salmo 139, versículo 23 al 24, dice el salmista: examíname, oh Dios. La palabra en hebreo examinar habla de, no es ver nada más, habla de qué, penetrar y abrir el corazón, abrir lo más profundo. ¿Por qué muchas veces no queremos que Dios examine nuestro corazón? Porque hay cosas que están guardadas. Hay cosas malas, hay cosas perversas, hay cosas que, hermano, usted puede pintarse, usted puede aparentar, usted y yo podemos decir que todo está bien, pero realmente dentro de nosotros hay algo que está mal. Y por eso Dios examinó, Jesús examinó a este joven. Por más bueno que él se creía, por más obra, por más que guardaba su mandamiento, el Señor le dijo: papito, te amo, te quiero, pero porque te amo, hay algo que te hace falta. He examinado tu corazón, he examinado lo más profundo de tu vida. Y el salmista dice: examíname, oh Dios, conoce mi corazón. Pruébame y conoce mis pensamientos. Hermano, ¿qué cosa hay en nuestros pensamientos? ¿Qué pensamos cada día? Ahorita, ¿dónde están sus pensamientos? Tal vez está en el celular. Está pensando en cosas vanas, en vanidades. ¿Qué hay en tus pensamientos? ¿Qué hay? Pensamiento está hablando de lo que es lo que nos mueve a nosotros. ¿Qué es lo que nos motiva a nosotros? Y dice la tercera parte de este salmo, versículo, capítulo 139, versículo 23, 24. Y ve si hay en mí, ¿qué cosa? Ve si hay en mí, ¿qué cosa? ¿Camino de qué? De perversidad. ¿Usted sabe lo que significa perversidad? Perversidad viene de la palabra de perverso, viene de algo que... Ve si en mí hay contaminación, ve en mí si hay distorsiones, ve en mí si hay algo feo, horrible. Y me gusta cómo termina el salmista: y guíame, dígale al Señor, y guíame en el camino eterno. Cuando vamos delante del Señor,
Presta atención a esto, hermano. En vez de decirle: Señor, yo he guardado todos tus mandamientos, yo soy un ejemplo de creyente, digámosle al Señor: Señor, obsérvame, examíname. ¿Cuántos dicen amén? Pruébame, mira. Mira, hermano, cuando usted va al aeropuerto y usted pasa por esos escáneres, hasta que esa cosa desespera, hermano. Mira, una vez yo viajé en 4 aviones, hermano. Esa vez ya yo solito me quitaba las cosas, ya yo las tenía en que quítate cinturón, que quítate esto, hermano. Pero aparecía todo. Y una vez el escáner entraba y pitaba, y yo que ya yo no tengo nada. ¿Qué es lo que quiere? Y me dijeron: vaya al baño y quítese el calzoncillo. Ay, pero examínese. Algo tiene que estar pasando. Algo raro. Y era un centavito por ahí, hermano, que había quedado. ¿Cuántos de ustedes hoy necesitamos pasar por el escáner de Dios? Porque aunque usted crea que no hay nada, siempre va a haber algo. Siempre va a haber un alfiler. Va a haber algo. Pero dice que Jesús miró al joven, le amó y le dijo. Sonaron las alarmas. Tin, tin, tin. Papá, te hace falta una cosa. Hay algo que está mal. Hay algo que no está bien. Y si hay algo es, hermano, cuando nos acercamos al Señor, nunca pretendamos aparentar que tenemos todo bien. Siempre hay algo que Jesús nos va a confrontar. Y que alabado sea el Señor que Jesús nos confronte. ¿Cuántos dicen amén? Hermano, confróntame, Señor. Ahora, Jesús te va a confrontar donde más te duele. Porque este joven, él pensó que había ganado todos los puntos. Pero el Señor, mire, y esto es lo que me encanta del Señor. El Señor, él va con curita, pero va haciendo un examen quirúrgico y va a doler. Va a doler. Jesús no tapa heridas. Jesús no utiliza maquillaje. Jesús no. Mire, el evangelio de Cristo no es como la religión. La religión vive de apariencia. La religión vive de obras. La religión vive de un cristianismo de rutina, de apariencia. En el Señor te dice: papito lindo, está bien todo lo que tú haces, hijo mío. Eres buen maestro, cantas muy bonito, eres esto, pero te hace falta una cosa. Algo no está bien en tu vida y te va a doler. Examíname, Señor. Pásame por el escáner y mira si hay en mi camino de qué. Mira lo que dice el salmista: no caminos más o menos, dice caminos de perversidad. Cuánta perversidad hay en nuestros pensamientos. ¿Cuánta maldad, cuánta perversidad hay en un mundo lleno de maldad? Y guíame en el camino eterno. ¿Y cuál es el llamado? ¿Cuál es la aplicación de este primer punto, hermano? Cuando usted vaya delante del Señor, cuando usted se acerca a su presencia, dígale: Señor, obsérvame bien y confronta. Obsérvame bien y confronta mi vida. Yo sé que tú me vas a confrontar no para juzgarme, no para condenarme, no para exhibirme. Tú me vas a confrontar ¿para qué? Para encontrar. Y porque tú me amas, tú me vas a decir la verdad. Mira, hermano, Dios siempre nos va a decir la verdad. En un mundo de mentiras, de falsedad, no busque la opinión. No busque la respuesta sino en la presencia del Señor. Porque Él siempre, el Espíritu Santo nos va a guiar a la verdad. Y si hay algo en el que el Señor te va, Él no te va a pintar las cosas. Él te va a decir: papito, usted está mal en esto. Usted está mal en esto. Con todo el dolor te tengo que decir que esto no está bien en tu vida. Y porque te amo te lo digo. Por eso que padre que ama, corrige.
Padre que ama dice la verdad. Padre que ama confronta a sus hijos. Padre que ama le va a decir, porque al Señor le duele, y como a Él le duele, con todo ese dolor, aunque le duela, te va a decir la verdad, porque te ama. ¿Cuántos dicen amén? Pero muchas veces, y esto es lo triste en esta actualidad, hay un evangelio que no quiere ser confrontado por el Señor. Viven solamente de apariencia y de emociones, pero no viven de una realidad donde el Señor quiere examinarnos, quiere vernos, quiere profundizar, quiere pasarnos y decirnos, permitir que Dios examine nuestro corazón por medio de su palabra. Por eso en estos últimos tiempos, hermano, la gente tendrá comezón de oír muchas cosas, pero no escuchar la verdad. No quieren escuchar la verdad. Dice que escucharán doctrina de demonios. Escucharán, tendrán comezón de oír, pero no la sana doctrina. Sana doctrina habla de la verdad. Habla de los principios de la palabra del Señor. No quieren escuchar la verdad. Quieren escuchar cualquier otra cosa. Y esto es lo peligroso, hermano. Hay muchas predicaciones, muchos mensajes, pero no están basados en la verdad. Están basados en inventos, está basado en opiniones, está basado en pensamiento, está basado en filosofía, pero no está basada en la palabra del Señor. Entonces dejemos que el Señor nos mire. Permitamos que el Señor nos observe, que seamos confrontados. Aunque me duele en el alma, el Señor le dijo, aunque le dolía, le dijo, te hace falta una cosa. Segunda verdad que encuentro en este pasaje: Jesús nos muestra qué debemos hacer con aquello que ocupa su lugar. Segunda verdad: Jesús nos muestra qué debemos hacer con aquello que ocupa su lugar. El versículo 21 dice, abra su Biblia o póngalo en la pantalla. Entonces Jesús, mirándole, le amó y le dijo, una cosa te falta. ¿Y qué le dijo Jesús?

Él no va a decir lo que está ocupando el lugar de él en su corazón. Por eso que Jesús nos muestra qué debemos hacer. Y lo que me gusta es que Jesús no solamente le dijo, te hace falta una cosa, sino que le dice lo que tiene que hacer. ¿Cuántos alaban al Señor? Si hay algo que el Señor siempre, cuando nos confronta, aparte que nos dice, nos ama y nos dice la verdad, Él te va a decir qué es lo que tienes que hacer. Y aquí está lo que, aquí hay 5 imperativos. El primer imperativo le dice, anda. Diga conmigo, anda. Es un verbo, es un imperativo de acción. El Señor no le dice, bueno, te hace falta una cosa, tú ve a ver qué tú haces. No, el Señor le dijo, anda. Habla de acción. ¿Y cuál era el problema de este joven? El problema de este joven es que, ¿cuál era? Cuando el Señor examinó su corazón, su vida, ¿cuál era el problema? Que él tenía amor por las riquezas. Él tenía amor por sus posesiones. Para él, la riqueza que él tenía era lo que llenaba su corazón. Entonces Jesús, que detectó inmediatamente su problema, que le dice, muévete. No le dice, mira, para resolver este problema, si tú quieres, haz esto. No, el Señor le da una orden, porque el verbo en griego es un imperativo. Ve, anda. ¿Y qué? ¿Cuál es la segunda acción? Le dice, vende. Dice, vende qué cosa. Si tienes 10 carros, vende 5 nada más. Y si tienes 3 casas, vende 2. ¿Qué le dice el Señor? Vende todo lo que tienes. Y aquí hay algo interesante. Y yo no lo estoy, yo no le estoy, voy a enseñar que usted haga eso. No, este no es la enseñanza. El principio es este. Jesús, cuando está confrontando a este joven, está confrontándolo con el problema de él, que era ¿qué? El amor por la riqueza, el amor por las posesiones. Y si hay algo que el Señor detecta en nuestra vida, Él no negocia el problema. Él no negocia tu situación. Él te dice, muévete y quita todo lo que te está dañando. El Señor no le dijo, anda y vende nada más 2 casas, sino vende, que dice, todo lo que tiene. Y aquí está el principio, hermano. El Señor no negocia tu problema. El Señor no está diciendo, bueno, quita un pedacito de este problema. Sí, y aquí podemos ver mucho, no solamente el amor por las posesiones. Si tu problema es la mentira, si tu problema es el odio, si tu problema es la amargura, si tu problema es el orgullo, quítalo todo. Todo lo que afecta a ese problema que el Señor detectó en tu vida, muévete y quítalo. ¿Cuánto alaban al Señor? Y no sé si me comprenden. Si tu problema es la mentira, aléjate. Quita todo lo que te mueve a la mentira. Quita todo lo que te lleva a pecar. Quita todo lo que te mueve. Si estás rodeado de gente mentirosa, aléjate. Quita esas amistades porque te están haciendo daño. No negocies con eso. ¿Cuánto alaban al Señor? Ahora, lo interesante es que el Señor detecta el problema, pero el Señor también dice, anda y vende todo. Y es lo que el Señor te está diciendo hoy, hermano. No sé qué problema el Señor va a detectar en tu vida, o está detectando en tu vida. Está en el escáner de Él, ¿verdad? Pero con amor te dice, hijo, tu problema es que te gusta ver a la muchacha. Bueno, anda y quita todo lo que te lleva a eso. No, tu problema es que te comes toda la plata y no da para el diezmo. Bueno, cuida eso. No, tu problema es que te gusta estar coqueteando por aquí, coqueteando por allá. Bueno, aléjate de esas personas. Si tu problema es la lotería, bueno, hijo, deja de comprar lotería, aléjate. Cuando te vengan, ve, billetito, hermano Iván. No, la sangre de Cristo, no, que billetito. Si tu problema es el fútbol, aléjate de lo que te lleva al fútbol. Se fue el amén, ¿verdad? Si tu problema es el mundial, dice. Yo no sé qué el

0: Señor ha detectado, pero el Señor siempre va a detectar algo en tu vida. Pero ¿qué sucede cuando el Señor nos detecta algo en nuestra vida? ¿Qué hacemos? Cantamos la canción de Barak: todo está bien, todo va a estar bien. No, hermano, todo no está bien. No, todo no está bien. Y mire, si hay algo que el Espíritu Santo, el Señor va a hacer cuando detecta, Él no va a negociar. Bueno, quítalo poquitito, dale que tú puedas, adelante. No, aléjate de eso. Cambia escenario, cambia lugar. Si el problema tuyo es el dinero y todo es plata, todo es esto, eso es lo que te absorbe, bueno, controla eso. Dile: Señor, ¿qué tengo que hacer? Dime. Él te va a dar la dirección. Él le dijo a este hombre, a este joven: anda y vende todo lo que de esas posesiones y dáselo a los pobres. ¿Qué es lo que quería el Señor hacer? No quería volverlo pobre, no, esa no es la enseñanza. Lo que el Señor quería hacer es que este joven entendiera que eso lo estaba llevando al infierno. Por más que guardara la ley, por más que guardara el sábado, por más bueno que era, por más responsable que fuera, eso lo estaba llevando al infierno. Usted puede venir a la iglesia, pero hay cosas que te están llevando a la muerte. Hay cosas que te están llevando al infierno. Y tú estás coqueteando que sí, pero que esto, pero que no. Hermano, es hora de cambiar. Cuando el Señor te confronta, Él lo hace con amor. Él detecta: tu problema es este, Iván. Corrige esto. Es el chisme, es la murmuración. Entonces, hermano, deja de criticar y murmurar. Comienza a bendecir a tus hermanos. Comienza a hablar bien de tus hermanos. Si tu problema es robar, deja de robar. Devuelve lo que has robado. Devuelvan los libros, hermano, y la Biblia, las palas, todo. Si tu problema, y lo que me gusta es que Jesús le dice a este joven, le dice: vende y da. Son imperativos de acción, pero también le dice: ven. Y aquí hay dos palabras importantes: sígueme. ¿Cómo podemos seguir a Jesús? Tomando su cruz. Eso nos pide Jesús. Cambiar hay que hacerlo con disposición, con entrega. Hay gente que quiere que Dios le ayude a cambiar. Es el Señor le examina y le dice: bueno, tienes que hacer esto. Esto es lo que tienes, esta es la acción. Tú quieres seguirme, tú quieres ser mi discípulo. Esto es lo que pide Jesús, pero no queremos. No queremos movernos. No queremos accionarnos al cambio. No queremos. El Señor te ayuda, pero tú tienes que poner de tu parte. Tú tienes que decirle: Señor, tengo que hacer esto, tengo que cambiar esto, tengo por completo quitar estas cosas. Ven y sígueme. Entonces ahí comenzamos a seguir a Cristo. Y eso es lo que nos pide Jesús: una entrega. El Señor le muestra la recompensa de esa acción. Dice: tendrás tesoro en el cielo. Hermano, el Señor te dice qué tienes que hacer, pero también el Señor te va a decir la bendición de hacer esos cambios. Cuando hacemos esos cambios, vamos a recibir bendiciones. Jesús lo invita a seguirle. Jesús también lo invita a llevar su cruz. Por eso que, hermano, seguir a Cristo, este evangelio, es un acto de decisión, donde el Señor nos examina, pero también el Señor dice: quita todo lo que ocupa mi lugar, quita todo lo que no bendice, quita todo y comienza a llevar ahora tu cruz. Comienza a llevar este precio de seguirme. Por eso que le vuelvo a decirlo, hay un evangelio acomodado a nuestra vida. Jesús no acomoda el evangelio. Nosotros nos acomodamos al evangelio de Cristo. Y el evangelio de Cristo es: sígueme y toma tu cruz.
1: evangelio de Cristo. Mire, si usted quiere seguirme, si tú que le dices a este joven, tú quieres, deja todo eso, vende todo eso, sígueme, pero toma tu cruz. La cosa es que ahora el creyente no quiere, no queremos tomar la cruz. Queremos un evangelio light, un evangelio fácil. Hermano, queremos que Dios nos bendiga y que todo está bien, pero seguimos en la misma rutina, seguimos con el mismo problema. Por eso el Señor confronta a este joven y le muestra la verdad. Una cosa te falta, y por una cosa, hermano, no avanzamos en el camino del Señor. Por eso que debemos responder. ¿Cómo debe ser nuestra respuesta? Debe ser con obediencia práctica. Debe ser con, tiene que ser con una obediencia verificable. No es suficiente reconocer que existe algo que compite con Cristo. Debemos actuar con obediencia. ¿Qué vas a hacer? El Señor le da, le dice, ve y vende todo, sígueme, dáselo a los pobres, sígueme, tomando, ¿qué cosa? Tu cruz. El Señor le da las directrices, el Señor le da las órdenes, el Señor le dice qué es lo que tiene que hacer. Mira, hermano, y el Señor, présteme atención a esto, el Señor no va a cambiar lo que te dice a tu vida. No va, el Señor no va a negociar, como dije al principio, Él no va a negociar. Ay, Señor, pero que yo no quiero hacer eso. Ay, no, que no me gusta lo que tú me... Toma tu cruz, hermano, y sígueme. Sígueme. No es suficiente reconocer que existe algo que compite con Cristo. Debemos actuar en obediencia. Y este es el principio, hermano. El Señor quiere, quiere creyentes que cuando Él detecte ese problema, seamos obedientes. ¿Obediente qué? En reconocer y cambiar y vender todo, quitar todo, sanear todo lo que está mal, y comenzar ¿a qué? A seguir a Cristo llevando la cruz. Se fue el amén. Dice, Señor, ¿y tendrás qué cosa? Le dijo al joven. ¿Riqueza dónde? En los cielos. Esto está hablando de las promesas del Señor, lo que ganamos. Si usted pretende, y aquí está una verdad, hermano, si usted pretende que chifiando a Cristo con lo que Él te ha mandado a hacer, tú vas a ser bendecido aquí en la tierra, hermano, esa bendición es el orín, y el orín se lo corrompe. Pero las bendiciones que hay de seguir a Cristo y obedecerlo en el cielo del Señor son grandes. ¿Cuánto alaban al Señor? ¿Cuánto alaban al Señor? Si el Señor nos muestra que debemos abandonar una práctica, si el Señor muestra que debemos perdonar, perdona. Si el Señor nos muestra que debemos corregir una actitud, corrige esa actitud. Si el Señor ordena nuestras prioridades y dependemos de algo, debemos hacerlo de la manera correcta, hermano. Esa actitud, esa forma de hablar, esa forma de perdonar, esa forma muchas veces de depender de algo fuera de Cristo, son cosas que tenemos que ir corrigiendo, que el Señor va a detectar. Una cosa te hace falta. Yo creo que a mí no me hace falta una cosa, a mí me hacen falta varias cosas, hermano. Si el Señor me, cuando yo le digo al Señor, examíname, me dice como 15, hermano. ¿Cuántas le dirá usted también? Y ninguno de los que estamos aquí dirá, no, a mí no me hace falta, yo estoy sano completamente. No, hermano, ese es el primerito. Solo con pensar eso, te hace falta esa cosa. Porque eso es como orgullo, ¿verdad? Pero qué lindo es reconocer, Señor, yo no sé qué cosa me hace falta, pero examíname y dame las directrices. Y el Espíritu Santo y la palabra te va a decir qué es lo que tienes que hacer. Si tienes que perdonar, perdona. ¿Qué hizo? Y esta historia me gusta. ¿Qué hizo el rico, el chiquitito, cómo se llamaba? Zaqueo. Cuando supo, cuando conoció el evangelio de Cristo, ¿qué hizo Zaqueo? ¿Qué hizo? Dígame, ¿qué hizo? Comenzó a devolver. Devolver lo que había robado. No. ¿Qué dice? Cuadriplicado. Así que, hermano, si usted ha robado, devuélvalo cuadriplicado. No sé, pero yo lo que sí sé es que el Espíritu Santo, el evangelio de Cristo, llegó al corazón de Zaqueo. Examinó a Zaqueo. ¿Cómo se habrá sentido Zaqueo? Mire, Zaqueo, Dios lo había examinado todo. ¿Y cuando conoció a Cristo, ¿qué detectó Cristo ahí? ¿Qué examinó a Cristo? Zaqueo sabía que dentro de él era ¿qué? Un maleante, un ladrón, era un cobrador de impuestos. Y entonces él dijo: Señor, si al que le voy a devolver y al que le he robado le voy a cuadriplicar. Si le robé 100, ahora le voy a devolver ¿cuánto? 400. ¿Pero cómo lo hizo? Con gozo. ¿Y qué dijo Jesús? La salvación. De cierto digo que ha llegado, ¿qué cosa? La salvación a esta casa. Porque cuando el Señor no examina, hay un cambio total. Miren, Zaqueo comenzó a hacer cambios radicales. Zaqueo comenzó a hacer cambios. Mira, hermano, muchas veces nosotros peleamos con el Señor, pero ¿por qué este problema? ¿Por qué esta situación? Y el hermano, el Señor te está diciendo, ¿por qué estás? Sigue diciendo mentiras, sigues haciendo esto, andas en estos malos pasos, andas haciendo estas cosas, no están bien, corrígelas. Pero Señor, es que no quiero, es que me gusta, corrige. Y cuando corregimos esas cosas, el Señor va a actuar en nuestras vidas. Y la bendición de Dios vendrá. ¿Cuántos dicen amén? La obediencia verdadera comienza cuando dejamos de poner excusas y decidimos entregar aquello que impide que Jesús ocupe el primer lugar en nuestras vidas. Dejemos de dar excusas, hermano. Dejemos de dar excusas. Dejemos de ser como el joven, dar excusa. Él pretendía que con su fidelidad a la Torah era suficiente. Jesús no. Le digo, te hace falta una cosa y tienes que cambiar. Y la obediencia es la clave. La obediencia a lo que el Señor nos ha mandado a hacer. Y hazlo, hermano, porque ahí está el secreto. Y toma la cruz y sigue a Jesucristo. Tercera verdad que encuentro en este pasaje, y está en el versículo 22. La tercera verdad es la siguiente: la confrontación de Dios exige una respuesta personal. La confrontación de Dios exige una respuesta personal. ¿Qué dice el versículo 22? Miren lo que dice el texto. Pero él, ¿cómo estaba? Contento. ¿Cómo estaba él? Pero él, ¿qué cosa? Afligido por esta. Y esto es lo que me gusta. Miren, la palabra del Señor no le interesa si estás afligido o contento. Duela o no te duela, la palabra del Señor te la va a dar. Pero él, ¿qué estaba? ¿Qué? ¡Feliz! Miren, yo, estos profetas y apóstoles no leen este texto y dicen, agárrese esta palabra. No, de esta palabra no se agarran. Miren lo que dice el versículo 22. Pero él, ¿qué cosa? ¡Afligido! ¿Por qué? Por estas palabras. ¿Por qué estaba afligido, hermano? Dígame por qué estaba afligido. ¿Por qué estaba afligido? Porque estaba, hermano, Dios, Jesús le dio donde le dolía, hermano. Así como la semana pasada donde perdió Ronaldo, le dio a muchos madridistas donde le dolía. Jesús le dio donde le dolía. ¿Cuánto quieren que Jesús le dé donde le duele, hermano? Nadie. Dije, Señor, dame aunque me duela, dime la verdad. Porque hermano, si el Señor no nos amara, no nos dice la verdad. Dice el versículo 22, pero él afligido por esta palabra, ¿cómo se fue? Gloria a Dios, aleluya. El Señor me dio una palabra, me dio una palabra de bendición. ¿Qué dice la Biblia? ¿Se fue qué? Triste, porque tenía muchas posesiones. La palabra en griego, pero él afligido por esta palabra, es estignasas epitologo. El verbo estignazo significa ensombrecerse, ponerse sombrío o mostrar un rostro abatido. O sea, cuando el Señor le dio esta palabra, oiga, el Señor, lo lindo de mi Cristo es que le dice: te hace falta una cosa, vende todo lo, ve y vende y dáselo todo lo que tiene y sígueme y toma la cruz. Eso fue lo que el Señor le dijo. Eso fue lo que el Señor le dijo. El Señor no negoció. Mira que tú puedes, si quieres, no lleva la cruz. No, no. Esto es lo que tienes que hacer para heredar la vida eterna. Entonces, ¿qué dice? Dice que se puso triste. El significado de la palabra en griego habla que se asombró. O sea, todo su semblante decayó. ¿Qué significa? Que toda su cara, todo su físico, todo lo que estaba, comenzó a verse ¿qué? Totalmente apagado. Él llegó con una actitud de alegría. Él llegó con una actitud tal vez de orgullo y decirle: Señor, yo he hecho esto, esto, esto. Pero cuando la palabra del Señor confrontó su vida, cuando el Señor confrontó su vida, inmediatamente su semblante cambió, como muchos veo el día de hoy. Mira, hermano, la palabra, Jesús nos va a confrontar y muchas veces no nos va a gustar lo que nos va a decir. Muchas veces nos va a afligir, porque nos da donde nos duele, nos da donde no queremos nosotros. No te metas por ahí, Señor. Yo no sé si usted, a veces uno va escuchando radio cristiana y hay un pastor predicando, ¿verdad? Y hay algo que habla y que a ti no, y tú lo cambias, ¿verdad? Yo no sé si a usted le ha pasado esto. Y a veces uno lo cambia. Hermano, pero el Señor te va a decir siempre la verdad. Aunque te ponga triste, aunque tu semblante decaiga, aunque te dice que su semblante cayó. En griego habla que se ensombreció, ponerse sombrío o mostrar un rostro abatido. El que llegó todo orgulloso diciendo: yo guardo la ley, yo desde joven he hecho esto, ahora estaba con el rostro abatido. La pregunta es, hermano, no, porque la palabra te va a confrontar. La palabra te va a decir, Jesús te va a decir la verdad, justo o no te guste, aunque te pongas triste, ¿qué decisión vas a tomar? ¿Qué es lo que vas a hacer? Y aquí está la parte del libre albedrío. Y esto es doctrina de nosotros. No como algunos reformados que enseñan que no creen en el libre albedrío. Nosotros sí creemos que el Señor le dio al ser humano capacidad de decidir. ¿Cuántos dicen amén? Usted no es un robot manipulable por Dios, no. El Señor confrontó al joven, le dijo la verdad y le dijo qué es lo que tenía que hacer. Ahora él tenía que responder. La pregunta es, hermano, ¿cómo respondemos a la confrontación del Señor a los que nos hace falta? ¿Cómo respondemos cuando el Señor con amor nos examina? ¿Cómo respondemos? La pregunta es cómo responder. Y aquí está lo interesante. La decisión, ¿cómo respondió este joven? Dice el texto: afligido por esta palabra, se fue ¿qué? Triste. Ahí está la decisión de él. Lastimosamente, ¿cuál fue la decisión de este joven? Se fue triste. ¿Hizo lo que Jesús lo mandó a hacer? No. No se fue a vender lo que tenía, sino que se fue triste porque tenía muchas posesiones. ¿Cómo respondemos el día de hoy? ¿Cómo respondemos a la confrontación del Señor que nos hace falta? Este joven se fue. Cuando Dios nos confronta, ¿cómo respondemos? ¿Entregamos lo que no hace falta dárselo al Señor o no lo hacemos? ¿Cómo responde? La pregunta, y este es el final de esta enseñanza y lo que el Señor quería transmitir. ¿Cómo vas a responder cuando el Señor examina tu vida? ¿Cómo vas a responder cuando el Señor encuentra lo que te duele? ¿Cómo responde? Lastimosamente, este joven se fue. ¿Y qué sucede muchas veces, iglesia? Muchas veces cuando el Señor nos confronta, cuando el Señor nos dice qué es lo que tenemos que hacer para corregir el problema, ¿qué muchas veces hacemos? Hacemos oídos sordos y nos vamos. Y no te estoy hablando solo metafóricamente, te estoy hablando literalmente. Hacemos eso, esa palabra no es para mí, ese problema no es mío, eso no quiero. Y muchas veces tomamos decisiones y nos vamos y no hacemos lo que el Señor nos mandó a hacer. Y queremos que Dios nos bendiga, y queremos que Dios nos use, y queremos que Dios nos prospere, pero hacemos oídos sordos y nos ponemos tristes, nos acabamos y decimos no, esto no lo voy a hacer. Lastimosamente nosotros decidimos, nosotros somos los que respondemos. ¿Cómo respondes a la confrontación? Este joven se fue. Cuando Dios nos confronta, ¿cómo respondemos? ¿Entregamos lo que no hace falta o no lo hacemos? Cuando Dios te confronta con ese pecado, cuando Dios te confronta con ese orgullo, cuando Dios te confronta con eso que muchas veces creemos que somos los que sabemos malas cosas, cuando Dios te confronta y te dice ¿qué es lo que tienes que hacer? Tienes que ser más humilde, tienes que ser más sencillo, tienes que corregir esto. Nosotros decimos no, fuera, fuera, no quiero escuchar, pero es Dios hablándote. ¿Cómo vas a responder, hermano? ¿Cómo respondemos a esa? Y no, mire, hermano, y créame, no porque vienes a la iglesia y porque cantas tres coritos y todo está bien. No, Dios siempre te va a confrontar. ¿Por qué nos confronta? Porque nos ama. Porque no ha examinado nuestra vida. Pero la pregunta es, Dios no te está manipulando ni te está convenciendo. Porque Dios, nosotros no somos robots, somos seres pensantes con libertad, con libre albedrío. Pero Él te dice, hijo, porque te amo, te tengo que decir la verdad. Esto es lo que tienes que hacer. Pero ¿cómo respondemos? Y muchas veces, muchos se van echándole culpa a la iglesia o al pastor o al líder o a esto, pero no. El problema eres tú. ¿Cómo tú respondes a lo que el Señor? Y este joven, mire, este joven tenía escuela dominical. Este joven se sabía el Torá. Este joven llenaba todos los requisitos. Pero delante del Señor que conoce los corazones, por más que tú sepas, por más que tú tengas conocimiento, por más que hayas venido a todos los cultos, santo Dios, por más que hayas venido a todos los cultos, el Señor te va a confrontar. Pero ¿cómo vas a responder? Y aquí hay algunas preguntas interesantes. ¿Qué amo más que obedecer a Cristo? Cuando Cristo te examina y esa área que no te gusta, ¿qué vas a hacer? ¿Cómo vas a responder? ¿Qué temo? Hay otra pregunta. ¿Qué temo perder si sigo completamente al Señor? ¿Qué área de mi vida todavía no he rendido? ¿Qué me entristecería más, perder una posición o alejarme de Jesús? Cada vez que la palabra de Dios nos confronta, debemos decidir si obedeceremos o nos alejaremos, conservando aquello que domina nuestro corazón. No basta con sentir tristeza, no basta con sentir emoción o convicción, es necesario responder. Es necesario tomar una decisión. Es necesario arrepentimiento. Es necesario cambio de dirección. Debemos preguntarnos, ¿estoy dispuesto a entregar lo que Cristo me pide? ¿Qué Cristo te ha pedido? ¿O prefiero conservarlo aunque eso me aleje de Él? ¿Cuántos jóvenes yo he visto que por una novia que el Señor le ha dicho eso no es así, se han apartado de los caminos del Señor? ¿Cuántos yo he visto por un trabajo, un negocio que ha estado por encima de obedecer al Señor, ahora están en el mundo? ¿Cuántos por un plato de lenteja han preferido seguir ese placer que antes seguir a Cristo? Y aquí está lo interesante: nuestra respuesta revelará quién ocupa realmente el primer lugar en nuestras vidas. No le eche la culpa al hermano, no le eche la culpa a la iglesia. Usted, Dios le ha examinado su corazón. Miremos nuestra vida. Como dice Hebreos 3:15. Si oyereis hoy su voz, no endurezcáis vuestros ¿qué? Corazones. Que tu corazón no esté duro a la voz del Señor. Muchas veces reprendemos y decimos: fuera Satanás, y es Dios hablando. Muchas veces reprendemos, decimos: no, esto no es de Dios, y es Dios hablándote. Concluyo con lo siguiente. Así como aquel joven hoy, hay unas preguntas que coloqué al final. Así como aquel joven hoy, el Señor también nos dice: una cosa te falta. Y aquí hay unas preguntas que quiero que analicemos para terminar. ¿Qué te falta entregar para seguir verdaderamente a Cristo? ¿Qué te falta? Cuando decimos: Señor, no te metas por ahí, yo controlo eso, ahí hay un problema, algo que te falta. Segunda pregunta: ¿qué ocupa todavía su lugar en tu corazón? ¿Qué cosa domina más en tu vida que el Señor en tu vida? ¿Qué domina más? Y esto lo he visto, hermano, cuando hay algo que domina más nuestra vida, dejamos de servir, dejamos de buscar a Dios, dejamos de ser fiel a Dios, porque tal vez ese trabajo es más importante, porque tal vez ese proyecto es más importante. Y aquí no es lo que para mí es importante. Y aquí hay un evangelio relativista que dice muchas veces: no, que la familia, no, que el proyecto, no, que el trabajo. No. Jesús dijo: nadie puede seguirme si no deja padre o madre. Si nadie, no puede seguirme. Lo que el Señor está diciendo: yo soy primero. ¿Qué ocupa todavía en tu corazón, todavía en su lugar en tu corazón? Y la tercera pregunta: ¿qué amas más que obedecerle a Él? ¿Por qué te cuesta obedecerle? ¿Qué amas más? Porque ¿qué amaba más a este joven que obedecer lo que el Señor le mandó a hacer? ¿Qué amaba más? ¿Cuál era su amor? ¿Cuál era su pasión? ¿La Torá? Ahí lo dice el texto. ¿Cuál era su pasión? ¿Por qué se fue triste? Porque tenía, dice el texto, no lo digo yo, porque tenía ¿qué cosa? Muchas posesiones. Y después, en el contexto posterior, Jesús dice: cuán difícil es que un rico, es más fácil que un camello entre por el ojo de una aguja que un rico entre al reino de los cielos. La gente inventando cosas de que el ojo de una aguja es una cueva. No se sabe hasta el día de hoy qué significa el ojo de una aguja. Pero lo que está diciendo: cuando hay una posesión, cuando hay algo más grande que Jesús, eso no permite que nosotros si hagamos la voluntad del Señor. Entonces, ¿qué es lo que no te permite crecer? ¿Qué es lo que no te permite avanzar? ¿Qué es lo que no te permite a ti buscar a Dios? ¿Qué es lo que no te permite, hermano? Y mira, reprende ese pensamiento, hermano, relativista, que todo está bien. No, hermano, hay algo que nos falta corregir. Hay algo, acerquémonos al Señor siempre con un corazón: Señor, examina qué me hace falta. Acerquémonos con una actitud de humillación. Ahora, yo tengo este argumento final y aquí concluyo. Para mí, este joven, aunque yo sé que le, mire, él humanamente sabía todo lo que tenía. Y esa palabra fue dura de Jesús: vende todo lo que tiene. Yo sé que él afectó, lo confrontó. Pero mi pregunta hubiera, mi análisis, y este es un argumento, esto es exégesis, no es exégesis, esto es algo mío acá. Mi pregunta es, Señor, él le hubiera dicho al Señor: Señor, me duele, pero voy a hacer lo que tú me pides. Voy a hacer lo que tú me pides. Yo creo que el Señor, esto es mío, no está en la Biblia. No digan que Iván está enseñando esto. Yo creo que el Señor le decía: ¡Ey, aguanta, tranquilo! Yo sé que me aman. Sigue con. Guarda toda esa plata, nada más. Pienso yo, ¿no? ¿A quién le dijo eso? Abraham. Dame a tu hijo. ¿Qué hizo Abraham? Lo llevó. Y ya estaba a punto de qué. Y el Señor mandó un ángel. Le dijo: ¡No, yo sé que eres qué! Justo. No lo permitió. Porque ¿qué hizo Abraham? Amó y creyó más y fuimos obedientes a lo que el Señor le dijo. Y si este joven con el dolor dijera: Señor, yo me duele. Y aquí hay que ser sincero, hay cosas que nos duele. Decirle al Señor: Señor, me duele, pero te lo entrego, Señor. Te entrego esta situación. Lo demás se encarga el Señor. Por lo importante es reconocer. La pregunta hoy, hermano: ¿qué es lo que te hace falta? ¿Qué tengo que hacer? Ir a los pies de Cristo y decirle: Señor, ¿qué me hace falta? Examina mi vida y dime: ¿qué me hace falta? Examina mi corazón y dime: Señor, ¿qué me hace falta? Si tú quieres que te entregue esto, te lo entrego. Señor, si este es el problema, te lo entrego. Si es esto, te lo entrego, Señor. Él va a examinar y te va a confrontar porque te ama. Porque quieres salvar tu vida, tu familia, tu hogar. Pero tenemos que ir delante del Señor.

tu familia, tu hogar. Pero tenemos que ir delante del Señor y decirle: Señor, ¿qué me hace falta en mi vida? ¿Qué me hace falta a mí? Y puede estar años en la iglesia, pero siempre hay que decirle al Señor: examina mi corazón. Póngase sobre sus pies. Y todo lo que quiere decirle: Señor, ¿qué me hace falta? El altar está abierto. Todo lo que quieren decirle al Señor: examíname. Y aunque duela lo que el Señor te confronte, sé obediente a Él. Aunque duela, Señor, Señor, yo lo haré. No es fácil, Señor. No es fácil, Jesús. Oh, Sharabakandarababahai. ¿Qué me hace falta, Señor? Habla con el Señor en este momento. ¿Tú crees que no te hace falta? Cuando tú piensas que no te hace falta, es cuando más cosas te hacen falta. Es cuando más necesitamos humillarlo y decirle: Señor, examina, Señor. Oh, ¿por qué me hace falta esto, Señor? Y el Señor te va a hablar y va a examinar tu vida. Y te va a decir: haz esto, cambia esto. Mejora esto en tu vida. Oh, Sharabababa. Irebaikondarababakaraba. El Señor le dijo: una cosa te falta a este joven. ¿Qué cosa nos falta a nosotros, Dios? ¿Qué cosa nos falta, Jesús? Oh, Sharabababa. Si tienes que soltar algo hoy, si tienes que rendir algo hoy, dile: Señor, me rindo, me rindo. Tú conoces mi corazón. Si hay pecado, si hay alguna atadura, si hay algún rencor, si hay una raíz de amargura, díselo al Señor: aquí está esto en mi vida. Te seguiré y te serviré. Llevaré esa cruz, Señor. ¿Qué te hace falta? ¿Qué te hace falta, hermano? Dios examina tu vida. Oh, porque Dios nos ama, Él nos va a confrontar. Él, porque nos ama, Él te va a decir la verdad. Aunque duela, Él te va a decir la verdad. Porque no podemos engañar a Dios. ¿Cuántas veces yo he intentado decir a Dios, engañar, chifiar a Dios, y no puedo? Siempre me confronta y me habla y me dice: Señor, te hace falta esto, Iván. Te hace falta esto, Iván. Oh, Sharababa y Kandarababa. Y esto es con todo. Esto no es, nadie aquí es mejor. Porque Jesús dijo: solo bueno es Dios. Solo bueno es Dios. Y esto es una implicación teológica. Solo Dios es bueno. Aquí no hay nadie bueno. Él pretendía que Él era bueno. Y Dios, Jesús le dijo: no, hijo, te amo, pero te tengo que decir la verdad. Te hace falta una cosa. Te hace falta una cosa. Examina nuestras vidas, Señor. Examina lo más profundo de nuestro corazón, Señor. Y mira si hay camino de perversidad en nuestra vida. Oh, cuántas cosas pensamos, cuántas cosas vemos, cuántas cosas escuchamos, Señor. Cuántas cosas llevamos adentro. Hoy te la entregamos. Cuántas, Señor, falsedad, cuántas mentiras, Dios, y la entregamos a ti, Señor. Porque tú quieres sanarnos, tú quieres levantarnos, tú quieres restaurarnos, Señor. Y Rabai, Sharabai, Konda, Rabai, Arai, Arabai, Kan. Iribikinda, Rabai, Sharababai. Señor, ayúdanos, Espíritu Santo. Oh, solamente con creer que no nos hace falta algo, ya eso.

falta y hay algo. Y ahí hay algo de orgullo y hay algo de creer que lo merecemos. No merecemos nada. A Dios, examínanos, Espíritu Santo. Examina nuestra vida, Señor. Examínanos, Señor. Mira si en nosotros, hay caminos de perversidad. Endereza nuestros caminos.

Este es el momento de hablar con Jesús. Este es el momento de rendirnos a Él. Este es el momento, Señor. Este es el momento de buscarte. Aunque duela, lo entregaremos. Aunque nos duela, Señor, lo haremos.

materiales, familiares, que están por encima del Señor. Aunque mentalmente digamos que no, pero en nuestro corazón sí. Este es el momento de entregar eso al Señor y decirle: Señor, perdóname. Hoy te entrego, Señor. Tú eres lo más importante. Tú eres lo primero en mi vida. Tú eres lo primero en mi corazón. Una cosa te falta. Puedes cerrar tus ojos y orar al Señor y decirle: Señor, examíname, Sarabay Cándara. Examíname, Señor.

tú eres obediente a su voz. Y la baixa la baba. 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Vamos a doblar rodillas por un minuto, hermano, ahí donde usted está, si puede hacerlo. Y dígale: Señor, examíname. Si usted puede hacerlo, los que no están viendo por la tele, si usted puede hacerlo con humildad y respeto, se lo pido. Señor, eso que me hace falta, háblalo, Señor, a mi vida, háblame a mi vida. Porque creo que estoy bien y no estoy bien, Señor. Creo que estoy haciendo las cosas bien y muchas veces no he sido obediente, Señor. ¿Cuántas veces servimos por servir, Dios? Perdónanos. Y decimos que tú eres lo más importante y lo cantamos. Tú eres el centro y no, tú no eres el centro, Señor. Hay otras cosas que son el centro, tú no, Señor. Oye, ahí es donde Dios nos confronta con lo que más amamos, lo que más damos prioridad.

confronta. Él no acomoda las cosas. Él nos confronta. Él nos dice la verdad porque nos ama. Habla con el Señor y dile: ayúdame, Señor, examíname. Señor, ayúdanos. Ayúdanos, Señor. Cuando el Señor es el centro, cuando Él es lo primero, le obedecemos, lo buscamos de verdad, le servimos, le seguimos porque lo amamos. Llevamos la cruz, Sharabaikanda. Cruz habla de sufrimiento, de dolor, de precio. Nadie le gusta llevar la cruz, pero cuando le seguimos tenemos que llevarla. Oh, Rabai Sharabai Kirabai Sharabai. Ay, Sharabai, Señor, perdónanos, Padre. Confronta nuestra vida porque tú nos amas, Señor. Confronta nuestra vida porque tú nos amas, Jesús, porque tú nos amas. Oh, si no nos amaras, no nos dijeras la verdad, Señor. Si no nos amaras, no nos dieras la dirección, que es lo que tenemos que hacer. Como dice el texto, que lo miró y lo amó. Así el Señor hoy te mira y te ama. Y te dice la verdad, te dice lo que tienes que hacer. Rabai Sharabai Karabai. Oh, Sharabai Karabai. ¿Qué cosa necesitamos cambiar? ¿Qué cosa el Señor te está pidiendo que cambie? Que mejoremos. Oh, Sharabai. Que dejes, que abandones, que pecado. ¿Qué distracción, qué entretenimiento, qué cosa, qué relaciones? Oh, Rababai, Candarabai, Sharabai. Oh, Espíritu de Dios, habla nuestras vidas, Señor. Habla nuestras vidas, Señor. Sharabai, habla nuestras vidas, Espíritu Santo, habla nuestra vida. Y cuando el joven dice que estaba triste y se fue. No te vayas, hermano. Dile: Señor, me duele, pero te obedeceré. Me duele, pero haré esos cambios, Señor. Me duele, pero si tengo que mejorar, mejoraré, Señor, ayúdame. Si quieres que perdone, perdonaré, Señor. Oh, Sharabai Kirabai Sharabai Kondara. Jesús, Jesús, Jesús, Jesús. Oh, Sharabai Kirabai Sharabai. Jesús, Jesús, Jesús, Jesús, Jesús, Jesús, Jesús. Arrandarabai, Sharabai, Candarabai, Arrandarabai, Jesús, Sharabai. Tú nos amas, Señor. Tú nos amas, Señor. Tú nos amas, Señor. Sharabai. Oh, tú nos amas, Jesús, tú nos amas, Jesús, tú nos amas. Y rababa y sharaba y canta raba y araya. Y reba y caraba y sharaba, tú nos amas, Señor, tú nos amas, Señor. Oh, shaba y canta raba y araya. Y
Jesús, tú nos miras porque nos amas. Oh, tú conoces lo aún. Tú conoces aún nuestros pecados que son ocultos, Señor. Tú conoces lo más profundo. Oh, Shababa, dame la dirección. Dime que tengo que cambiar, Señor. Y Rababa y Shababa, ay, ay. Y Rababa y Shababa.

Oh, Padre, Padre, Padre, Sarabay, Sarabay.

Oh, Sabai Kadha Ramabash. Iri mi Kadha Ramabash. Gracias, Señor. Ahora póngase sobre su pie, hermano. Levante sus manos al cielo y adórele. Ofrécele al Señor una adoración. Dile, Señor, yo te adoro. Levanta tus manos. Dile, Señor, yo te adoro, yo te adoro, yo te adoro.

Levante sus manos. Jesús lo miró y lo amó. Jesús lo amó. Él te ama, iglesia. Él te ama. Él te ama. Gracias, Señor. Gracias, Señor. Gracias, Señor. Aquí está la presencia de Dios. Él te ama. Él te ama. Él te ama. Él te ama.

Señor, te doy gracias por mi hermana que hoy ha entregado su vida a ti, Señor. Ella vino desde Nueva York, Señor, a conocerte, Padre, y hoy ha entregado, Señor, tu vida, su vida a ti, Jesús. Como aquel joven, Señor, yo te pido que le hables a su corazón, porque tú la amas, Señor. Oh, tú la amas, Señor. Tú la amas, Señor. Tú la amas, Señor. Entra a su vida, Espíritu Santo, y haz la obra sobrenatural en su corazón, Señor. Trabaja en su vida, Padre. Gracias por esta alma que ha entregado su vida a ti, Señor. Gracias porque vino desde tan lejos, Señor, pero hoy ha entregado su vida a ti, Señor. Gracias por mi hermana. La bendecimos, Señor. Guárdala, Señor, y haz la obra, Espíritu Santo, en su corazón. Levante su mano. Dígale por última vez.

0: Puede acercarse a un hermano, abrazarlo y decirle: hermano, vamos para adelante en el nombre de Jesús. Abrace a un hermano, una hermana, y le vamos para adelante en el nombre de Jesús. Vamos para adelante en el nombre de Jesús. El Señor está con nosotros. Gracias, Señor. Dele gracias, levante su mano y diga: gracias, Señor, gracias. Porque tú me amas, porque tú me examinas, tú me dices la verdad. Gracias, Señor. Gracias, Señor. Saluda a su hermano, dígale: hermano, te bendigo. Dígale: hermano, te bendigo. Mañana nos vamos para, pastor.
1: Mañana hay que estar a las 6, que viene el bus para irnos al francés. Trate de llegar antes de las 6. Dios le bendiga, hermano. Dios le guarde. Le esperamos mañana. Vamos al aniversario de el francés.

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0: Son las 10 en punto.
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0: ¡De los aplausos fuertes!
1: Todo mundo, cante después de mí. Sí. Listos.

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2: Esta semana aprendí dos términos nuevos. Uno se llama defectos inevitables y el otro es la mentalidad de cero defectos. Los defectos inevitables es el término que la FDA utiliza para referirse a la cantidad de contaminantes que se permiten en una comida. Y bueno, pensando que les ha costado trabajo apegarse a un plan de nutrición, pensé en preverles con un servicio amistoso e informarles acerca de las contaminaciones que hay en algunas de sus comidas chatarras favoritas. Tal vez después de esto ya no las quieran comer muy seguido. Por ejemplo, ¿te gusta la pizza? La FDA permite que haya 30 huevecillos de mosca por cada 100 gramos de salsa de tomate. ¿Te gusta el chocolate? En 100 gramos, el gobierno permite 60 partes de insectos. ¿Te gustan las papas fritas? El gobierno permite hasta el 6% de papas podridas. ¿Te gusta la pasta? A mí ya no me encanta la pasta, pero antes solían llamarme el Pasta Rick en vez de Pastor Rick. La FDA permite que en cada 6 porciones de pasta haya alrededor de 225 fragmentos de insectos. ¡Qué rico! Estás obteniendo proteína en tu pasta. ¿Qué hay de un sándwich de crema de maní con jalea en pan de trigo? ¿Qué podría ser mejor que eso? Después de escuchar esto, ya no te va a gustar. Las jaleas pueden tener hasta el 30% de mojo. En 100 gramos de crema de maní, el gobierno permite 25 miligramos de fragmentos de insecto y 2 cabellos de roedores. ¡Delicioso! Y en cada kilogramo de trigo, el gobierno permite 9 miligramos de popó de ratón. ¿Cuántos de ustedes van a entrar en un plan de nutrición conmigo? A eso se le llaman defectos inevitables. Al mismo tiempo, leí acerca de otro término que tampoco había escuchado, la mentalidad de cero defectos. De hecho, comenzó hace 20 años por un hombre llamado Phil Crosby. Él escribió un libro que llamó La calidad es gratuita. Es un libro muy famoso acerca de la manufactura. Y este libro dice que deberíamos tener manufacturas con cero defectos. ¿Pero realmente se puede? Estaba leyendo esta semana y me encontré con algo interesante. La manera más rápida de eliminar la motivación es lo que el ejército de Estados Unidos llama tener una mentalidad de cero defectos. La mentalidad cero defectos crea una atmósfera donde no se toleran las equivocaciones. La perfección es requerida en cada detalle. El ejército considera la mentalidad cero defectos como un fracaso de liderazgo porque destruye la iniciativa que se necesita para el éxito en cualquier campo de la batalla. Si aplicas esto y tratas de vivir una vida con cero defectos, siempre vas a estar paralizado por la indecisión. Huirás de las responsabilidades porque tienes miedo a cometer errores. Se te dificultan tomar decisiones y aceptar responsabilidades. Vas a vivir una vida con una presión absurda y con culpa porque todos tienen defectos. Nadie es perfecto, a excepción de la palabra de Dios. Nada es perfecto, todo en este mundo está quebrantado. Toda relación está quebrantada, todos están quebrantados. El clima y la economía están quebrantados. Si tratas de vivir tu vida con una mentalidad de cero defectos,
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2: toda tu vida. La Biblia nos dice en Eclesiastés 7:20, ciertamente no hay hombre justo en la tierra que haga el bien y nunca peque. No existen las personas sin defectos, no hay hombre justo en la tierra que haga el bien y nunca peque. Santiago 3:2 dice, todos cometemos muchas faltas. ¿Quién entonces es una persona madura? Solo quien es capaz de dominar su lengua y de dominarse a sí mismo. La verdad es que todos somos defectuosos. Tenemos partes en nuestra vida, de nuestra personalidad, de nuestras relaciones que simplemente no funcionan. Todos somos defectuosos. La Biblia lo dice en Romanos 3:23 y dice, pues todos hemos pecado. Eso te incluye a ti, me incluye a mí, incluye al Papa, a todos. Todos hemos pecado, nadie es perfecto. Y sigue diciendo, nadie puede alcanzar la meta gloriosa establecida por Dios. Nadie está a la altura del estándar de perfección. Así que el fingir que todo está bien contigo, cuando todos saben que no es así, es absurdo. La Biblia nos dice que eso es engañarse a sí mismo. Tenemos una asombrosa habilidad para engañarnos a nosotros mismos. La Biblia dice en 1 Juan 1:8, si afirmamos que no tenemos pecado, lo único que hacemos es engañarnos a nosotros mismos y no vivimos en la verdad. Todos tenemos errores, fracasos, fallas y pecados. Si ni siquiera puedo estar a la altura de mis propios estándares, mucho menos a los estándares de Dios. Lo que quiero decirte es que nunca dejarás de pecar en este planeta. Pero es posible pecar menos y trabajar en nuestros defectos. Y eso es lo que vamos a ver a continuación. Quiero que veamos unas cuantas cosas. ¿Por qué es tan difícil cambiar ciertas cosas de mí que no me gustan y que me gustaría cambiar? ¿Por qué es tan difícil? Y luego, ¿qué se necesita para cambiar? Vamos a ver un pasaje muy conocido de la Biblia, Efesios capítulo número 4, el cual nos da 6 requisitos para el cambio personal. ¿Qué se necesita para cambiar esos defectos que están bien arraigados en tu vida? Esos defectos que no te gustan y que no te gustaría cargar por el resto de tu vida. ¿Qué se necesita para poderlos cambiar? ¿Por qué es tan difícil cambiar lo que no me gusta de mí? Hay 4 razones. Si gustas, las puedes apuntar. 4 razones por las cuales es muy difícil cambiar algunos defectos en nuestras vidas. Y estoy hablando de las cosas que son difíciles y resistentes. La primera es porque los he tenido por mucho tiempo. He tenido mis defectos por mucho tiempo, ya que hasta me siento cómodo con ellos. No te convertiste en lo que eres de la noche a la mañana. Te tomó mucho tiempo poder llegar hasta ahí. Eso no sucedió de la noche a la mañana, tomó años. Todos esos temores, ansiedades, fallas y la manera en la que te autosaboteas, todo eso lo desarrollaste en tu niñez, tal como un mecanismo de defensa contra el dolor o el estrés. Tal vez era una táctica de supervivencia que tenías de niño, pero ya siendo adulto, te sigues
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2: La verdad es que has tenido estos defectos por mucho tiempo y ya te parecen cómodos, aunque sean cosas que te autosabotean. La segunda razón por la cual se me dificulta trabajar en mis defectos es porque me identifico con ellos. No solamente los he tenido toda mi vida, sino que también me identifico con ellos. Este es un gran problema porque muchas veces confundimos nuestra identidad con nuestros defectos. No eres tus defectos, no eres tus fallas, no eres tus pecados. Tal vez sean cosas que hagas, pero no son tu identidad. En otras palabras, muchas personas, en lugar de decir trabajo mucho, suelen decir soy un adicto al trabajo. O, en lugar de decir tengo una tendencia a procrastinar, dicen, soy flojo. Lo haces tu identidad. Dices, soy tímido, soy agresivo, soy pasivo, soy miedoso, y te comienzas a identificar con tus defectos. No eres tus defectos. Por cierto, esta es la diferencia entre Celebremos la Recuperación, que es un programa de Saddleback basado en la Biblia, y el programa de Alcohólicos Anónimos. En Alcohólicos Anónimos, una persona se debe poner de pie y decir, hola, soy José y soy un alcohólico. En otras palabras, se identifican con su defecto, pero en Celebremos la Recuperación solemos decir, hola, soy José, soy un creyente en Jesucristo que lucha con el alcohol. ¿Notas la diferencia? No eres tu pecado y no eres tu defecto. Muchas personas piensan que porque tengo una cierta tendencia, una cierta lujuria, atracción, un mal hábito, entonces eso soy. Y luego dicen yo soy un y lo nombran. Eso no está bien. Eso no es tu identidad.
0: 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El mundo está a tu alrededor. Satanás está en tu contra. 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
2: 4 razones por las cuales es muy difícil cambiar algunos defectos en nuestras vidas. Y estoy hablando de las cosas que son difíciles y resistentes. La primera es porque los he tenido por mucho tiempo. He tenido mis defectos por mucho tiempo, ya que hasta me siento cómodo con ellos. No te convertiste en lo que eres de la noche a la mañana. Te tomó mucho tiempo poder llegar hasta ahí. Eso no sucedió de la noche a la mañana, tomó años. Todos esos temores, ansiedades, fallas y la manera en la que te autosaboteas, todo eso lo desarrollaste en tu niñez, tal como un mecanismo de defensa contra el dolor o el estrés. Tal vez era una táctica de supervivencia que tenías de niño, pero ya siendo adulto, te sigues comportando de esa manera. Ya no eres un niño. La verdad es que has tenido estos defectos por mucho tiempo y ya te parecen cómodos, aunque sean cosas que te autosabotean. La segunda razón por la cual se me dificulta trabajar en mis defectos es porque me identifico con ellos. No solamente los he tenido toda mi vida, sino que también me identifico con ellos. Este es un gran problema porque muchas veces confundimos nuestra identidad con nuestros defectos. No eres tus defectos, no eres tus fallas, no eres tus pecados. Tal vez sean cosas que hagas, pero no son tu identidad. En otras palabras, muchas personas, en lugar de decir trabajo mucho, suelen decir soy un adicto al trabajo. O, en lugar de decir tengo una tendencia a procrastinar, dicen soy flojo. Lo haces tu identidad. Dices soy tímido, soy agresivo, soy pasivo, soy miedoso, y te comienzas a identificar con tus defectos. No eres tus defectos. Por cierto, esta es la diferencia entre Celebremos la Recuperación, que es un programa de Saddleback basado en la Biblia, y el programa de Alcohólicos Anónimos. En Alcohólicos Anónimos, una persona se debe poner de pie y decir, hola, soy José y soy un alcohólico. En otras palabras, se identifican con su defecto, pero en Celebremos la Recuperación, solemos decir, hola, soy José, soy un creyente en Jesucristo que lucha con el alcohol. ¿Notas la diferencia? No eres tu pecado y no eres tu defecto. Muchas personas piensan que porque tengo una cierta tendencia, una cierta lujuria, atracción, un mal hábito, entonces eso soy. Y luego dicen yo soy un y lo nombran. Eso no está bien. Eso no es tu identidad. Esto es tan importante porque cuando te conectas con tu defecto, lo que haces es que lo perpetúas. En otras palabras, si dices siempre me pongo nervioso en los aviones, cuando te subas a un avión, ¿qué crees que va a pasar? Te pondrás nervioso. Es como cumplir una autoprofecía. Si te dices a ti mismo siempre llego tarde, ¿qué crees?
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2: Tu identidad. Eso evita que cambies porque inconscientemente dices, si este soy yo y cambio, entonces, pues ¿quién soy? De repente tu identidad está hecha un desastre porque te identificaste con una cierta manera de actuar, pensar, atraer, desear o lo que fuera. Es difícil cambiar porque he tenido estos defectos toda mi vida. Es difícil cambiar porque tiendo a identificarme con mis defectos. Y número 3, mis defectos tienen una recompensa. Hay una recompensa para todo lo que haces. Las personas no hicieran cosas si no fueran recompensadas. Y lo que es recompensado se repite. Si estás haciendo algo que te destruye, algo que te está arruinando en una relación, en tu matrimonio, tus finanzas o lo que sea, es porque tiene una cierta recompensa. Tal vez sea una recompensa relacional o emocional. Tal vez no te des cuenta, pero no hacemos cosas que no tengan una recompensa. Cada vez que un comportamiento negativo se repite constantemente, ya sea en un niño o en un adulto, es porque hay un cierto tipo de recompensa. Tal vez, cuando lo haces dices, no quiero hacerlo, pero aún así lo haces por la recompensa. La Biblia nos dice que nos examinemos. ¿Cuál es la recompensa? ¿Por qué sigo haciendo esto? Porque no hacemos cosas sin que haya una recompensa. Tal vez sea algo temporal. Los niños le enseñan a una mamá a gritar. Cuando una mamá dice, vengan niños, es tiempo de cenar, y nadie va, y vuelve a decir, vengan niños, es tiempo de cenar, y nadie va, entonces la mamá grita, más les vale que vengan de inmediato. Y los niños van corriendo. Ellos están enseñándole a mamá a gritar porque se da cuenta de la recompensa. Si grito, obtengo una respuesta. Esto es verdad en cada área de mi vida. Yo no sé cuál sea la recompensa para los defectos que tienes en tu vida. Tal vez oculten tu dolor o temor. Tal vez te den una excusa para tu fracaso o compensan la culpa. Tal vez es vengarte de alguien. ¿Una expareja o un padre? La verdad no lo sé. Pero la verdad es que hay una recompensa para cada cosa que hacemos. Es por eso por lo que es difícil cambiar cosas que incluso no nos gusta de nosotros mismos y también porque regularmente no sabemos el por qué lo hacemos. La cuarta razón por la cual es difícil cambiar estas cosas que están tan arraigadas en nuestras vidas, es porque Satanás me desanima. Satanás me desanima. Él quiere que te mantengas atorado, así que constantemente te está sugiriendo pensamientos negativos. Se los he dicho muchas veces, cuando Dios da una idea, se le llama inspiración. Pero cuando Satanás te da una idea, a eso se le llama tentación. Y cuando a ti se te ocurre una idea, a eso se le llama tontería. No, es broma. Pero la verdad es que recibes pensamientos en tu mente todo el tiempo. Cada vez que comienzas a trabajar en algo de tu vida, Satanás te va a decir, ¿quién te crees que eres? Nunca vas a cambiar. Nunca has podido cambiar. ¿Qué te hace pensar que ahora sí vas a cambiar? ¿Qué crees que estás haciendo? No puedes cambiar, no tienes remedio, no va a funcionar. Y cuando comienzas a trabajar, él te dice, no va a durar por mucho tiempo, es mejor que te des por vencido.
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2: Satanás pone voz de Dios en las alturas. Cuando estás tratando de cambiar cosas o le permites a Dios cambiarte. Satanás te comienza a decir, si haces eso, algo malo va a suceder. Si haces lo correcto en esta relación, te van a dejar. Ya no te van a amar y no le vas a agradar a nadie. ¿De dónde crees que vienen esos temores? Esos que están siendo plantados en tu vida. Esas cosas evitan que querramos cambiar o evitan que cambiemos esas cosas que sabemos que no son buenas para nosotros. ¿Qué se necesita para cambiar esos patrones en mi vida que realmente no me gustan? Se requieren 6 cosas y las vamos a ver en Efesios capítulo 4. Efesios 4, 21 al 27 dice esto. Si de veras se les habló y enseñó de Jesús según la verdad que está en él, con respecto a la vida que antes llevaban, se les enseñó que debían quitarse el ropaje de la vieja naturaleza, la cual está corrompida por los deseos engañosos. En otras palabras, nos engañamos a nosotros mismos. Y sigue el verso. Ser renovados en la actitud de su mente y ponerse el ropaje de la nueva naturaleza. O sea, quítate lo viejo y ponte lo nuevo. ¿Sí? El ropaje de la nueva naturaleza creada a imagen de Dios en verdadera justicia y santidad. Por lo tanto, dejando la mentira, eso quiere decir dejar de fingir, de aparentar y de decir que todo está bien en tu vida. Por tanto, dejando la mentira, hable cada uno a su prójimo con la verdad, porque todos somos miembros de un mismo cuerpo. Si se enojan, no pequen. No dejen que el sol se ponga estando aún enojados, ni den cabida al diablo. En ese pasaje se habla de 6 requisitos para el cambio personal. Debes tenerlos todos en tu vida para que lleves a cabo un cambio. Número 1. El cambio requiere conocer la verdad. Ese es el primer requisito. El cambio requiere que conozca la verdad. Ustedes conocen esta famosa frase de Jesús, donde dijo en Juan 8:32, «Y conocerás la verdad, y la verdad los hará libres».
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2: Muchas gracias, Pastor Rick. Hoy, mi vida ha sido ministrada grandemente a través de este devocional. Me encuentro en tristeza, y Dios me ministra diciéndome que Él entiende lo que estoy pasando. Firma Susana.
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0: Susana.
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Les aseguro que si tienen fe, tan pequeña como un grano de mostaza, podrán decirle a esta montaña: trasládate de aquí para allá.

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confesamos que la guerra está ganada en el nombre de Jesús. Que por esa cruz del Calvario, Señor, hace 2000 años, tú nos diste la victoria. Y ahora somos más, más que vencedores en Cristo Jesús. ¿Cuántos dicen amén?

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1: ¡Aleluya! Por eso cantamos hoy tu palabra, Señor. ¡Eso es lo fuerte!

su consejo. ¡Aleluya! Dice Corintios 13 que el amor es lo más importante. Podemos hacer cualquier cosa, podemos ser el héroe de este universo, pero sin amor, nada somos.

La Biblia declara que al tercer día algunas mujeres fueron a aquella tumba y alguien les preguntó: ¿por qué buscan entre los muertos?

0: Son las 2 en punto. 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
1: Señor, tu gloria cubre nuestras vidas. Y reunidos todos juntos

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3: El libro de Salmos, Salmo 79, versículos 5 al 8.
4: ¡Oh, Señor! ¿Hasta cuándo seguirás enojado con nosotros? ¿Será para siempre? ¿Hasta cuándo arderá tu celo como el fuego? Derrama tu ira sobre las naciones que se niegan a reconocerte.
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4: Sobre los reinos que no invocan
5: tu nombre.
4: Pues devoraron a tu pueblo, Israel, y convirtieron la tierra en un desierto desolado. No nos hagas responsables por los pecados de nuestros antepasados. Que tu compasión satisfaga pronto nuestras necesidades, porque estamos al borde de la desesperación.
3: El segundo libro de las Crónicas, capítulo 9.
6: Cuando la reina de Saba se enteró de la fama de Salomón, viajó a Jerusalén para ponerlo a prueba con preguntas difíciles. Llegó con un gran séquito de asistentes y una enorme caravana de camellos cargados con especias, grandes cantidades de oro y piedras preciosas. Cuando se presentó ante Salomón, habló con él acerca de todo lo que ella tenía en mente. Salomón tenía respuestas para todas sus preguntas. Nada le resultaba demasiado difícil de explicar. Cuando la reina de Saba se dio cuenta de lo sabio que era Salomón y vio el palacio que él había construido, quedó atónita. También estaba asombrada por la comida que se servía en las mesas del rey, por la forma en que estaban organizados sus funcionarios y la ropa espléndida que usaban, por los coperos y sus mantos, y por las ofrendas quemadas que ofrecía Salomón en el templo del Señor. Entonces la reina exclamó:
7: todo lo que oí en mi país acerca de tus logros y de tu sabiduría es cierto. Yo no creía lo que se dijo hasta que llegué aquí y lo vi con mis propios ojos. De hecho, lo que había oído no refleja ni la mitad de tu sabiduría. Supera ampliamente lo que me habían dicho. ¡Qué feliz debe estar tu pueblo! ¡Qué privilegio para tus funcionarios estar aquí, en tu presencia, día tras día, escuchando tu sabiduría! Alabado sea el Señor tu Dios, quien se deleita en ti y te ha puesto en el trono como rey para que gobiernes para Él. Debido a que Dios ama a Israel y desea que este reino permanezca para siempre, te ha hecho rey sobre ellos para que puedas gobernar con justicia y rectitud.
6: Luego le regaló al rey 4,000 kilos de oro, grandes cantidades de especias y de piedras preciosas. Nunca antes hubo especias tan finas como las que la reina de Saba le regaló al rey Salomón. Además, las tripulaciones de Hiram y de Salomón trajeron oro desde Ofir y también madera de sándalo rojo y piedras preciosas. Con el sándalo, el rey construyó escalones para el templo del Señor y para el palacio real, e hizo liras y arpas para los músicos. Nunca antes se habían visto cosas tan hermosas en Judá. El rey Salomón le dio a la reina de Saba todo lo que ella pidió. Regalos de
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6: Luego ella y todos sus acompañantes regresaron a su tierra. Cada año, Salomón recibía unas 23 toneladas de oro, sin contar los ingresos adicionales que recibía de mercaderes y comerciantes. Además, todos los reyes de Arabia y los gobernantes de las provincias también le llevaban a Salomón oro y plata. El rey Salomón fabricó 200 escudos grandes de oro labrado a martillo. Cada uno pesaba casi 7 kilos. También hizo 300 escudos más pequeños de oro labrado a martillo. Cada uno pesaba 3 kilos y medio. El rey colocó los escudos en el palacio del bosque del Líbano. Luego el rey hizo un gran trono decorado con marfil y revestido de oro puro. El trono tenía 6 escalones y un estrado de oro. A cada lado del asiento había apoyabrazos y a cada lado del trono había una figura de león de pie. Había también otros 12 leones, uno en cada extremo de los 6 escalones. No había trono en todo el mundo que pudiera compararse con el de Salomón. Todas las copas del rey Salomón eran de oro macizo, igual que todos los utensilios en el palacio del bosque del Líbano. No estaban hechos de plata porque en los tiempos de Salomón la plata no se consideraba de valor. El rey tenía una flota de barcos mercantes de Tarsis tripulada por marineros enviados por Hiram. Una vez cada 3 años, los barcos regresaban cargados de oro, plata, marfil, simios y pavos reales. De modo que Salomón llegó a ser más rico y más sabio que cualquier otro rey de la tierra. Reyes de todas las naciones lo visitaban para consultarlo y escuchar la sabiduría que Dios le había dado. Año tras año, cada visitante le llevaba regalos de plata y oro, ropa, armas, especias, caballos y mulas. Salomón tenía 4.000 establos para sus caballos y carros de guerra y 12.000 caballos. Los colocó en las ciudades designadas para guardar los carros y también cerca de él en Jerusalén. Gobernaba a todos los reyes desde el río Éufrates en el norte hasta la tierra de los filisteos y la frontera con Egipto en el sur. El rey hizo que en Jerusalén la plata fuera tan abundante como las piedras. Además, la valiosa madera de cedro era tan común como la higuera sicómoro que crece en las colinas de Judá. Los caballos de Salomón se importaban de Egipto y de muchos otros países. Los demás acontecimientos del reinado de Salomón, desde el principio hasta el fin, están registrados en el registro del profeta Natán, en la profecía de Ahías de Silo y también en las visiones de Ido el vidente acerca de Jeroboam, hijo de Nabat. Salomón gobernó en Jerusalén a todo Israel durante 40 años. Cuando murió, lo enterraron en la ciudad de David, la cual llevaba
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6: su hijo Roboam
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6: el trono.
3: El segundo libro de las Crónicas, capítulo 10.
6: Roboam fue a Siquem, donde todo Israel se había reunido para proclamarlo rey. Cuando Jeroboam, hijo de Nabat, se enteró de esto, regresó de Egipto donde había huido para escapar del rey Salomón. Entonces los líderes de Israel mandaron a llamar a Jeroboam y él, junto con todo Israel, fueron a hablar con Roboam.
8: Su padre fue un amo muy duro.
9: Alivie los trabajos tan pesados y los impuestos tan altos que su padre impuso sobre nosotros.
8: Entonces seremos sus leales súbditos.
6: Roboam les respondió:
10: regresen en 3 días y les daré una respuesta.
6: Entonces el pueblo se retiró. Después el rey Roboam consultó el asunto con los ancianos que habían sido consejeros.

0: Son las 3 en punto.
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Por eso levantamos nuestras manos esta noche, Señor. Adoramos al único Dios, el único que es digno de suprema alabanza y adoración. Venimos hoy a adorarte, Señor, levantando nuestras manos y levantando nuestro corazón.

Aleluya. Venimos a adorarte, Señor. Dale más fuerte ese aplauso. Aleluya. Aleluya. Sí, Señor.

0: Son las 4 en punto.
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2: Tenemos solo unos pocos momentos y quisiera hablarle acerca de un asunto muy importante. Hoy quiero preguntarle, ¿está cerca su fin? Hace tiempo todos vimos en la televisión y en los periódicos de todo el mundo las imágenes del avión Concorde que salía de París a Nueva York, con un torrente de llamas detrás de la nave, solo para verlo desaparecer en una bola de fuego y humo. El diario The Wall Street Journal, dos días después, en su primera plana, publicó un artículo sobre los pasajeros. Hablaba de los pasajeros en la sala de espera del aeropuerto, tomando champán, comiendo caviar, hablando de sus planes y sus vacaciones, sin saber que en una hora su fin llegaría. Su fin estaba cerca, pero no lo sabían. Y ellos simplemente vivían y festejaban como si la vida fuera a continuar eternamente. Y la vida continúa por la eternidad. Su alma vive eternamente.
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2: Hoy quisiera leer sobre un hombre en la Biblia cuyo fin estaba cerca, pero él tenía una oportunidad. Hoy, usted también tiene una oportunidad. Leemos en las Escrituras en Ezequiel capítulo 14, versículo 12. El Señor se dirigió a mí y me dijo, «Si un país peca contra mí y me es infiel, yo levantaré la mano para castigarlo y le quitaré sus provisiones de alimento. Enviaré hambre sobre él y haré que mueran hombres y animales. Y si en ese país vivieran Noé, Daniel y Job, solo ellos tres se salvarían por ser justos. Yo, el Señor, lo afirmo». ¿Qué significa ser justo? Significa tener buena reputación delante de Dios. Yo le pregunto, ¿tiene buena reputación delante de Dios? Si muriera esta noche, si su fin llegara hoy mismo, ¿se abrirían las puertas del cielo? Dios le daría la bienvenida. Lo recibiría con los brazos abiertos. ¿Tiene usted buena reputación delante del Dios Todopoderoso? Me gustaría considerar a uno de estos hombres mencionados en el versículo que leímos en Ezequiel. Vamos a leer el libro de Daniel, capítulo 5. Este es un día en la vida de uno de estos hombres. Su nombre es Daniel. Daniel era un hombre joven de Jerusalén. Israel había pecado contra Dios y Jerusalén, por supuesto, era la ciudad capital. Dios envió juicio. Dios va a juzgar el pecado. Él lo juzgará a usted también algún día. Mi pregunta es, ¿sus pecados han sido perdonados? ¿Usted ha sido lavado? ¿Está preparado para presentarse delante de Dios? ¿Tiene esa buena reputación? Como usted puede leer, Dios juzgó a la nación de Israel por su contaminación moral, por su desobediencia. Yo pienso en mi nación hoy en día, en la contaminación moral que tenemos en los Estados Unidos actualmente. Veo a mi nación y miro la desobediencia a la palabra de Dios en mi país. Podría haber juicio. Nuestro fin podría estar a la vuelta de la esquina y ni siquiera estamos conscientes. No lo sabemos. Dios juzgó a Israel, juzgó también a Jerusalén, envió al ejército de Babilonia, destruyó, quemó la ciudad y llevó mucha gente al exilio para ser esclava en Babilonia. Uno de los jóvenes que fue llevado como esclavo fue Daniel, uno de esos hombres justos. Y Daniel propuso en su corazón que no pecaría contra Dios. Él propuso en su corazón no contaminarse mientras estuviera en este país extraño. Y Dios lo honró, lo bendijo, Dios lo tomó y él halló favor ante Nabucodonosor, el rey. Y más tarde, Dios lo puso en una posición de poder. Daniel llegó a ser el primer ministro de Babilonia, bajo Nabucodonosor. Ahora este es el trasfondo. Nabucodonosor ha muerto. Uno de sus hijos está reinando temporalmente. Su nombre es Belsasar. Babilonia es la nación más grande sobre la faz de la tierra. Es el poder económico más próspero, el más extenso poder militar de la época. Leamos el libro de Daniel, capítulo 5. Belsasar, rey de Babilonia, invitó a un gran banquete a 1,000 de las altas personalidades de la nación. Y durante la comida, el rey y sus invitados bebieron mucho vino. Exaltado por el vino, El rey Belsasar mandó traer las copas y tazones de oro y plata que su padre Nabucodonosor se había llevado del templo de Jerusalén. Las copas y tazones fueron traídos, y bebieron en ellos el rey, sus mujeres, sus
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2: Todos bebían vino y alababan a sus ídolos hechos de oro, plata, bronce, hierro, madera y piedra. En aquel momento apareció una mano de hombre. Me encanta esto, que a la luz de los candiles comenzó a escribir con el dedo sobre la pared blanca de la sala. Al ver el rey la mano que escribía, se puso pálido y del miedo que le entró comenzó a temblar de pies a cabeza. Luego se puso a gritar y a llamar a los adivinos, sabios y a los astrólogos de Babilonia y les dijo: «El que lea lo que ahí está escrito y me explique lo que quiere decir, será vestido con ropas de púrpura, llevará una cadena de oro en el cuello y ocupará el tercer lugar en el gobierno de mi reino». Todos los sabios que estaban al servicio del rey entraron en la sala, pero nadie pudo entender el significado de lo escrito ni explicárselo al rey. Entonces le entró tanto miedo al rey Belsasar que su cara se puso completamente pálida. Como puede ver, Belsasar era un pecador. Él pecó contra Dios. Hace pocos años había una película llamada 7 años en el Tíbet, protagonizada por Brad Pitt. Cuando mi madre era muy joven, quería ser misionera en el Tíbet. Eso era antes de que conociera a mi padre. Luego, cuando lo conoció, sus planes cambiaron, pero ella quería ser misionera en el Tíbet. En esta película, Brad Pitt hace el papel de un explorador alemán de nombre Heinrich Harrer. Y parece que no llenaba los requisitos de un esposo ideal. Él deja a su esposa en Alemania, en la Alemania nazi, y se va a la India. En la India es capturado por los británicos. Ellos lo ponen en prisión porque era alemán. Pero luego escapa y se va al Tíbet. Cuando llega allá, conoce a algunos monjes budistas y aprende algunas de sus enseñanzas. En un punto de la película, cuando se dirige a los Himalayas, Harrer, interpretado por Pitt, explica que los budistas que ha conocido creen que un viaje largo y difícil purifica el alma. Mientras más difícil el viaje, dicen, más efectivo es. A eso Harrer comenta: «No puedo decir a dónde voy ni dónde mis pecados puedan ser purificados». Bien, mi amigo, quisiera que usted sepa que sus pecados pueden ser purificados, que sus pecados pueden ser perdonados, que puede saber a dónde va y que va al cielo. No por alguna dificultad o alguna incomodidad a la que usted mismo se haya sometido, sino por lo que Jesucristo hizo hace 2000 años en una cruz, cuando murió y derramó su sangre por nuestros pecados. La Biblia dice que todos hemos pecado y estamos lejos de la presencia de Dios. Vea Romanos 3:23. Y que el pago que da el pecado es la muerte. Lea Romanos 6:23. Todos somos culpables. Franklin Graham, quien le habla, es un pecador. Pero la diferencia entre mí y algunos de los oyentes es el hecho de que yo soy un pecador perdonado. He sido perdonado. Tengo buena reputación delante de Dios. No la merezco. Y mi pregunta para usted hoy es: ¿ha sido perdonado? Si muriera esta noche, Dios lo recibiría. Le daría la bienvenida. ¿Tiene usted esa buena reputación? Probablemente usted dirá: «Bueno, Franklin, creo que sí, soy una buena persona». Déjeme decirle algo. El que usted sea una buena persona no lo llevará al cielo. Ser miembro de la Iglesia Católica, ser un bautista o metodista, no le asegura el cielo. La religión no puede salvarle. La única manera de que usted vaya al cielo es por medio de la fe en el Hijo de Dios, el Señor Jesucristo. Todos nosotros hemos pecado. Usted ha sido perdonado. Jesús dijo: «Yo soy el camino».
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2: No hay manera, mi amigo, de que usted pueda acercarse a un Dios santo, excepto a través de Jesucristo, porque Él es quien pagó la deuda de sus pecados. Y si usted está dispuesto a confesar sus pecados, arrepentirse y recibir en su corazón a Jesucristo por fe, Dios le perdonará. Él le hará libre. Usted puede estar seguro de ser perdonado hoy mismo. Usted puede ser lavado y puede saber que irá al cielo. Pero es su elección. Usted tiene que tomar una decisión hoy mismo y yo le ofrezco esa oportunidad. Dígale a Dios: he pecado, perdóname, estoy arrepentido. Permítame hacerle nuevamente esta pregunta: ¿está cerca su fin? ¿De qué?
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1: Un día todos los seres humanos confesarán que Jesucristo es el Señor y serán salvos. Otros negarán que Jesucristo es el Señor y serán condenados. Porque si usted no se ha arrepentido de sus pecados, Jesús no será su Salvador sino su juez.
2: Cuando Jesús regrese, su alma se reincorporará a su cuerpo para estar frente a frente a Jesús en el día del juicio, porque el Padre le ha dado autoridad a su Hijo para que sea el juez. Escúcheme, el mismo Señor Jesucristo que hoy quiere ser su Salvador, si usted no lo acepta, un día será su juez. Sea que usted lo acepte o no, la primera vez Él vino para redimir, la segunda vez vendrá para juzgar. Y su juzgamiento totalmente imparcial será muy severo. Y es precisamente debido a la severidad de su juicio que Él no ha regresado todavía. El apóstol Pedro dijo, el Señor no retarda su promesa, sino que es paciente para con nosotros, no queriendo que ninguno perezca, sino que todos procedan al arrepentimiento.
1: Dios no ha olvidado su promesa. Jesús regresará y regresará para juzgar. Mientras tanto, Dios está esperando, Dios está pidiendo, Dios está anhelando, Dios está hablando para que procedamos al arrepentimiento. Hola, soy Irving Ravelo. Qué placer saludarles y darles la bienvenida nuevamente a El Amor que Vale. Después de identificar a los apóstatas de estos tiempos, el pastor Rogers da un giro interesantísimo porque ahora nos hablará de ellos en relación con los tiempos que estamos viviendo y el acontecimiento que todos los cristianos esperamos. Con Biblia en mano y sin desviarse a izquierda ni derecha, escuche hoy en la voz del pastor Lenín de Llanón al doctor Adrián Rogers concluir su estudio bíblico, La apostasía y la segunda venida de Cristo.
2: Por favor, abra su Biblia en el libro de Génesis 6. En el versículo 3 leemos, y dijo Jehová, no contenderá mi espíritu con el hombre para siempre. Por eso, Dios, en esta generación actual y por medio de su tierno
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2: 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Y Jesús dice que los hombres están comiendo, bebiendo, divirtiéndose, viviendo lo que consideran la dolce vita. Se ríen, danzan, fornican, mienten, estafan. Procuran llegar a la cúspide del éxito, pero no dedican ni uno solo de sus pensamientos a Dios. Parece que estamos cloroformados, atontados, anestesiados por el espíritu de la época presente. Sin embargo, el diluvio se aproxima. El juicio de Dios es inminente, y cuando eso suceda, todos los que estén fuera del arca, o sea, todos los que no tengan a Cristo en sus vidas, perecerán eternamente. Pero en la actualidad muchos se comportan exactamente como en los días de Noé, porque mientras Noé construía el arca en la cual su familia y él se salvarían, no dejaba de predicar acerca del inminente juicio de Dios. ¿Y qué es lo que hacía la gente inconversa? Se burlaba de él y su mensaje. Muchos decían, probablemente, que Noé no era más que un viejo decrépito que, debido a su edad, tenía alucinaciones religiosas. En segundo lugar, la severidad de su retorno. ¿Por qué o para qué Jesús regresa? Leamos Judas 15, para hacer juicio contra todos. El Señor regresa como juez. La primera vez Él vino como Salvador, la segunda vez vendrá como juez. Y usted tendrá que enfrentarlo como su Salvador o como su juez.
4: pero usted estará delante de él. Es más, un día usted doblará sus rodillas delante de Jesús. Anote al margen Romanos 14:11. Vivo yo, dice el Señor, que ante mí se doblará toda rodilla y toda lengua confesará a Dios. Un día todos los seres humanos confesarán que Jesucristo es el Señor y serán salvos. Otros negarán que Jesucristo es el Señor y serán condenados. Porque si usted no se ha arrepentido de sus pecados, Jesús no será su Salvador, sino su juez. Y cuando Jesús regrese, su alma se reincorporará a su cuerpo para estar frente a frente a Jesús en el día de juicio, porque el Padre le ha dado autoridad a su Hijo para que sea el juez. Escúcheme, el mismo Señor Jesucristo que hoy quiere ser su Salvador, si usted no lo acepta, un día será su juez. Sea que usted lo acepte o no, la primera vez Él vino para redimir, la segunda vez vendrá para juzgar, y su juzgamiento totalmente imparcial será muy severo. Y es precisamente debido a la severidad de su juicio que Él no ha regresado todavía. El apóstol Pedro dijo, el Señor no retarda su promesa, sino que es paciente para con nosotros, no queriendo que ninguno perezca, sino que todos procedan al arrepentimiento. Y esto está muy bien ilustrado en la vida de Enoc. Recuerde que Enoc caminó con Dios después de haber engendrado a Matusalén. Y cuando Enoc tuvo a ese su pequeño hijito en sus brazos, no tenía ni la menor idea de lo significativa que iba a ser esa vida. ¿Sabe lo que significa ese nombre? Matusalén. No solo el nombre es fuera de lo común, sino también su significado. Matusalén quiere decir literalmente, cuando muera, será enviado. ¿Le pondría usted ese nombre a un hijo suyo? Probablemente no. Cuando muera, será enviado. Y surge una pregunta lógica. ¿Qué es ser enviado? Pues el diluvio. Dios le dio
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4: Dios iba a hacer. Es como si Dios le hubiera dicho a Enoch, cuando este tu hijo muera, entonces enviaré juicio sobre la tierra. Y alguien seguramente me preguntará, Pastor Rogers, aunque ese sea en hebreo el extraño significado del nombre Matusalén, ¿cree usted en verdad que Dios envió el diluvio después de la muerte de Matusalén? Absolutamente. De hecho, cualquiera de ustedes con su Biblia y un conocimiento básico de aritmética puede comprobarlo. El diluvio fue una realidad después de la muerte de Matusalén. ¿Entiende por qué Matusalén vivió tantos años? Porque Dios, que es paciente para con nosotros, no quiere que ninguno perezca, sino que todos procedan al arrepentimiento. De paso, ¿sabe cuántos años vivió Matusalén? 969 años. Es el ser humano que más años ha vivido. Por eso, en forma popular, cuando nos referimos a personas o cosas que tienen muchos años, decimos, tan o más viejo que Matusalén. ¿Ha escuchado la adivinanza que dice, quién es la persona que ha vivido más años y que murió antes de su padre? ¿Sabe la respuesta? Pues, Matusalén. Y de inmediato usted me dice, un momentito, pastor, ¿cómo pudo Matusalén morir antes que su padre? Y aún admitiendo esa posibilidad, o esa imposibilidad más bien, ¿no sería el padre de Matusalén más viejo que su hijo? Bien, primero le felicito por su pregunta, demuestra que piensa. Pero en segundo lugar, no le felicito porque su pregunta también me demuestra que usted seguramente lee la Biblia, pero es obvio que no la entiende. Por favor, no se ofenda y escúchame. El padre de Matusalén, o sea, Enoc, nunca murió. Fue llevado en forma física al cielo. ¿Entiende ahora por qué el hombre más viejo que haya vivido, Matusalén, murió antes que su padre Enoc? No fue difícil la respuesta, ¿verdad? ¿Por qué Matusalén vivió tantos años? Porque Matusalén representa la misericordia de Dios. Y Dios sabía que enviaría un diluvio sobre la tierra. Y el diluvio fue un juzgamiento de Dios. El ser humano merece ser juzgado y debe ser juzgado, pero Dios retarda ese juzgamiento y le da al hombre otro minuto, otra hora, otro día, otra semana, otro mes, otro año para que se arrepienta. Pero un día Matusalén murió y el juzgamiento de Dios por medio del diluvio se hizo presente. Mi amigo, uno de estos días la misericordia de Dios dará paso a su juzgamiento. En el tiempo de los apóstoles, la gente se burlaba de ellos y del mensaje que predicaban, sobre todo lo que tenía que ver con la segunda venida del Señor, y decían, ¿dónde está la promesa de su advenimiento? Porque desde el día en que los santos padres durmieron, todas las cosas permanecen así como desde el principio de la creación. Y se mofaban de los apóstoles y de sus enseñanzas. ¿Qué les contestó Pedro? El Señor no retarda su promesa, sino que es paciente para con nosotros, no queriendo que ninguno perezca, sino que todos procedan al arrepentimiento. Pero el día del Señor vendrá. Dios no ha olvidado su promesa. Jesús regresará y regresará para juzgar. Mientras tanto, Dios está esperando. Dios está pidiendo. Dios está anhelando. Dios está hablando para que procedamos al arrepentimiento, porque Dios nos ama y quiere salvarnos. Y así como el diluvio llegó en los días de Noé, así de seguro.
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4: Las más gráficas declaraciones que al respecto he escuchado es la siguiente. Aún ahora las encrespadas olas de la ira de Dios está golpeando furiosamente contra la represa de la misericordia de Dios. ¡Qué impresionante! La represa de la misericordia de Dios. Pero un día esa represa no podrá contener la ira de Dios que se derramará por todo el mundo cuando regrese el Señor Jesucristo. Y cuando Él regrese, Él juzgará toda blasfemia, toda palabra maligna en su contra, toda palabra de hostilidad, todo chisme y murmuración en contra de su palabra y de sus enseñanzas. Juzgará las frases arrogantes, las actitudes orgullosas, las palabras hipócritas, el culto a la personalidad de los hombres, el desdén por las cosas de Dios y el rechazo de su palabra. Juzgará toda apostasía. Pero Enoch no solo habla de la seguridad de la segunda venida de Cristo, sino que habla también de la santidad de su regreso. Al final de Judas 14 leemos, «Vino el Señor con sus santas decenas de millares». Ahora, ese no es un número definido, pero significa una multitud que nadie puede enumerar. Algunas paráfrasis dicen, vino con miríadas de sus santos. Amigo, es bueno que usted entienda lo siguiente acerca del regreso del Señor. Primero, Él viene por nosotros. Y segundo, nosotros venimos con Él. En el evento conocido como el rapto, Jesús viene por nosotros. Y luego nosotros venimos con Él. Busque Apocalipsis 19:14. Y los ejércitos celestiales, vestidos de lino finísimo, blanco y limpio. Y el profeta Zacarías escribió, y vendrá Jehová mi Dios, y con él todos sus santos. Y el apóstol Pablo, escribiendo a los colosenses, les dijo, cuando Cristo nuestra vida se manifieste, entonces vosotros también seréis manifestados con él en gloria. Ahora escúcheme atentamente. Habrá millones de seres humanos que estarán en la tierra durante la gran tribulación y que se volverán esclavos del anticristo. Y el Señor vendrá a juzgar a los apóstatas, siendo el principal de ellos el mismo Satanás. Y el Señor establecerá su reino y gobernará y reinará con justicia. El reino de Dios vendrá. ¿Cuántas veces hemos orado pidiendo, venga tu reino, tu voluntad sea hecha en la tierra como en el cielo? ¿Piensa que Jesús nos hubiera enseñado a orar de esa manera si eso no fuera cierto? Mi amigo, la voluntad de Dios será hecha y ni todos los diablos del infierno podrán impedirlo. El profeta Habacuc escribió, porque la tierra será llena del conocimiento de la gloria de Jehová, como las aguas cubren el mar. La santidad de su retorno. Él vendrá con sus santos. Y la Biblia dice que con sus santos gobernará la tierra y que nosotros juzgaremos aún a los ángeles. El final de todo este asunto es que Jesús regresará. Y es mejor que usted decida ahora en qué lado de la batalla usted va a estar. Anhelo que todos podamos decir lo que muchas veces cantamos. Jesús vendrá con trompeta de Dios Y cuando venga, que nos encuentre seguros en Él, vestidos y cubiertos con su justicia, sin manchas ni faltas para ser dignos de estar frente a su trono. Se cuenta de un pastor quien por algún asunto fue a la estación del tren.
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4: Observó que al llegar el tren había gente que llegaba y gente que les estaba esperando. Saludos, abrazos y hasta besos de bienvenida. Y creo que lo mismo sucede en los aeropuertos o en cualquier estación de transporte público. Yo mismo cuando viajo por tierra o por aire, me gusta observar a las personas que están dando la bienvenida a alguien. Y cuando mi esposa y yo viajamos juntos, en lo posible solicitamos asientos que estén juntos. Y a veces viajamos en diferentes asientos, pero cuando salimos nos esperamos el uno al otro para estar juntos, saludar a familiares y amigos que hayan ido a recibirnos, y hay alegría, abrazos, besos. Y yo aprovecho también para besar a mi esposa. Pero volvamos al asunto del pastor en la estación del tren. En medio de todo ese gentío, vio a un hombre encadenado a otro hombre, un oficial de policía. Evidentemente, el policía lo estaba llevando a prisión. Vio también a una joven esposa y un pequeño niño, quienes con lágrimas y sollozos se aferraban a ese esposo y padre que iba rumbo a la cárcel. Y el pastor pensó en lo paradójico de todo eso. El mismo tren que trajo alegría y felicidad y gozo a muchos, trajo también lágrimas, dolor y angustia y separación a otros. La segunda venida del Señor será así. ¿Es usted salvo o salva? Si lo es, el regreso de Cristo significará gozo y alegría inexplicable para unos. Si no lo es, el regreso del Señor significará inútiles lágrimas, tardío pesar y eterna condenación para otros. Muchos de quienes me escuchan en este mismo momento tendrán la misma actitud de los religiosos de antaño que al oír predicar a los discípulos sobre el retorno de Cristo, se burlaban diciendo que esa era una historia vieja y que el pronosticado retorno de Cristo no era más que el esperanzado anhelo de aquellos que están desesperados. Y se olvidan de la advertencia dada por Jesús en el Evangelio de Mateo. No sabéis a qué hora ha de venir vuestro Señor, porque el Hijo del Hombre vendrá a la hora que no pensáis. Así que si usted está pensando que Jesús no regresará, esa puede ser una buena señal de lo contrario. ¿Sabe usted con absoluta seguridad que es salvo? Recuerde que no es salvo por pertenecer a una determinada denominación o a una determinada iglesia. Tampoco es salvo porque diezma fielmente, o porque es parte del coro de la iglesia, o porque enseña en la escuela dominical, o es el jefe de los diáconos en su iglesia, o porque ya se ha bautizado. No. Se salva al obedecer lo que enseña la palabra de Dios. Cree en el Señor Jesucristo y será salvo. ¿Ha hecho usted esa decisión espiritual? Si hasta ahora no la ha hecho, ¿no le gustaría hacerla ahora mismo? Si es así, yo voy a orar una sencilla oración para que le sirva a usted de guía. Pero usted ore con sus propias palabras, diciéndolas con fe, con sinceridad, con convicción. Señor Dios, me parece increíble que se me haga tan difícil el conversar contigo. Pero aquí estoy reconociéndome pecador y perdido, confiando únicamente en tu gracia y misericordia. No por algún mérito propio, sino depositando mi confianza en los méritos de tu Hijo, el Señor Jesucristo. Señor Jesús, nunca podré agradecerte lo suficiente por haber sacrificado tu propia vida en la cruz para perdonar mis pecados, para limpiarme, para sanarme espiritualmente y para hacerme una nueva criatura. Pero sí puedo invitarte a que vengas
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4: Y sí puedo pedirte que me hagas un instrumento útil y de bendición en tus manos. Úsame como un vivo testimonio de tu gracia, misericordia y amor. Lo pido en tu santo nombre. Amén. Si usted hizo esa decisión espiritual, dice la Biblia que hay alegría en el cielo por su arrepentimiento. Quisiera compartir su decisión espiritual con nosotros. Entonces le invito para que nos escriba y nos cuente al respecto. Su carta nos dará además la oportunidad y privilegio de orar por usted, por su decisión espiritual y por su nueva vida como creyente en el Señor Jesucristo.
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E invite por favor a otros a escucharnos. Sus testimonios los compartimos con todo nuestro equipo en nuestro tiempo devocional para agradecer y alabar al Señor por los mismos. Gracias por escribirnos. 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Gracias por acompañarnos el día de hoy. Oramos que el tiempo invertido en el estudio de la Palabra de Dios haya sido una bendición para usted. Soy Irving Ravelo. Espero que esté con nosotros para la próxima prédica, cuando el pastor Adrián Rogers nos ayudará a escudriñar las verdades bíblicas y descubrir aún más acerca del mayor amor. 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
1: Te quiero invitar a que alces esas manos en confianza delante de Él. Y le digas, Señor, por lo que tú has hecho, es que levanto mis manos ante ti.

Gracias, Jesús. Gracias por tu amor por nosotros, Señor. Te adoramos, Señor.

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con el reconocimiento en esta noche, oh Dios. Te confesamos como Señor nuestro te confesamos. Oh, aleluya. Gracias, Padre. Gracias, Señor.

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0: Algunas personas dicen saber cuál es su credo de fe, pero no están convencidas de lo que deberían incluir en él. Hay tantas ideas acerca de la Biblia, de la vida cristiana, de Jesucristo, de los dones espirituales y de Dios, que no saben en qué deben creer. Quiero compartir con ustedes una lista de aspectos que deben ser parte de nuestro credo de fe. Me refiero a las creencias que gobiernan y guían nuestro estilo de vida y la manera en la que actuamos diariamente. Comencemos con la Biblia, que es la revelación escrita de Dios acerca de sí mismo y de cómo intervino en la historia humana hasta que finalmente llega a este mundo como Dios hecho hombre. Hemos escuchado de cómo se han encontrado diferentes manuscritos de la Biblia, pero ninguno de ellos ha cambiado alguna doctrina básica de la palabra de Dios. Lo que sí han hecho es confirmar lo que ya creíamos era cierto, pero no se ha encontrado ninguna contradicción. Y es por eso que podemos afirmar sin temor a equivocarnos que, al sostener este libro en nuestras manos, tenemos la palabra del único Dios verdadero, la revelación que nos ha dado de sí mismo por medio de los hombres que inspiró. El segundo término que debemos incluir en nuestro credo es precisamente Dios. ¿A qué nos referimos al hablar de la divinidad? Nos referimos a que solo existe un Dios que se expresa en tres diferentes personas: Dios el Padre, Dios el Hijo y Dios el Espíritu Santo. Estas son las tres personas distintivas que conforman la Trinidad. No es que existan tres dioses, sino solo uno que se expresa en tres personas que poseen los mismos atributos divinos. Otro término que debe ser parte de nuestro credo de fe es la salvación. ¿Qué es la salvación? La salvación es un regalo de la gracia, el amor, la misericordia y la bondad de Dios.
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0: Por medio de la cual
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0: nos provee el perdón de nuestros pecados. La salvación es un regalo que Dios Todopoderoso ofrece a toda la humanidad. Pero solo aquellos que depositen su fe en Cristo podrán hacer uso de él. La Biblia nos dice que solo al nacer de nuevo podemos entrar al reino de los cielos. Jesucristo nos declara que solo él es el camino, la verdad y la vida, y que nadie puede venir al Padre a no ser por medio de él. Y sin importar lo que usted crea, o en lo mucho que se esfuerce, si ha rechazado a Jesucristo como su Salvador personal, no podrá ser salvo. Si es eso lo que ha hecho al morir, no tendrá ninguna esperanza de salvación. No hay ni tan solo un versículo de la Biblia que nos diga que alguien puede ser salvo a pesar de haber rechazado a Cristo. Otro aspecto que debemos incluir en nuestro credo de fe es la iglesia. ¿Qué es la iglesia? La iglesia es el cuerpo de Cristo. No se trata de una denominación específica, pues el cuerpo de Cristo está conformado por todas las personas que han depositado su fe en el Hijo de Dios como su Salvador personal. Dios ha venido a ser nuestro Padre Celestial y nosotros, sus hijos. ¿Cuál es la responsabilidad que la Iglesia ha recibido? Nuestra responsabilidad es hacer exactamente lo que Jesucristo nos ha declarado. Nos dijo que debíamos ir a las naciones para ser discípulos, para bautizarlos en el nombre del Padre, del Hijo y del Espíritu Santo, y para enseñarles a guardar todo lo que nos ha encomendado. Este es un mandamiento claro y fácil de comprender en relación con la labor y la responsabilidad que Jesucristo ha dado a su Iglesia. Tenemos que acercarnos a otras personas para compartir con ellos el plan de salvación y que tengan la oportunidad de conocer al Hijo de Dios. Es de esa forma que podemos hacer discípulos al enseñarles e instruirles para que crezcan en los asuntos de Dios. De acuerdo a lo que leemos en la Biblia, solo le ha dado dos ordenanzas a su Iglesia, el bautismo y la Santa Cena. Los dos son esenciales en la vida del cristiano, pues son una expresión de nuestra obediencia hacia Dios. No son un requisito para ser salvos. ¿Por qué? Porque estas dos ordenanzas solo son símbolos que indican que tenemos una nueva vida y un nuevo espíritu en Cristo. Otro aspecto que debe ser parte de nuestro credo de fe es la vida cristiana. ¿En qué consiste la vida cristiana? Sencillamente consiste en que Jesucristo vive en nosotros y expresa su vida por medio de la nuestra. Es decir, su carácter, su conducta y sus palabras. Todos los que hemos recibido a Jesucristo como nuestro Salvador, hemos venido a ser creyentes y su Espíritu Santo mora en nuestra vida. Es Él quien lleva fruto en todo lo que hacemos. La vida cristiana es una aventura maravillosa. La vida cristiana es un viaje con la persona de Jesús. Es la aventura más fantástica que una persona podría emprender en esta vida porque está caminando de
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0: ¿De qué se trata la vida cristiana? Es Cristo viviendo su vida en y por medio de nosotros. ¿Para qué? Para traer gloria y honra a Dios por la vida que vivimos. Hay algo más que quiero que añada a esta lista y es Satanás. ¿De qué manera debemos expresarnos de Satanás? Algunos al pensar en este tema confiesan sentir miedo del diablo. Pero en Santiago capítulo 4 nos declara que debemos resistir al diablo y huirá de nosotros. ¿Por qué podemos hacer eso? Porque en el interior de cada creyente mora el Espíritu Santo, el Espíritu del Dios viviente mora en nosotros, y sabemos que aquel que mora en nosotros es más poderoso que el que mora en el mundo. Satanás no está en nuestro interior, sino que es Dios. Y recuerden que Él ha prometido nunca dejarnos ni abandonarnos. El próximo aspecto que debemos incluir en nuestro credo es el destino eterno del ser humano. Hay algunas personas que creen en la existencia del purgatorio. Piensan que cuando un creyente muere debe ir a un lugar a sufrir por sus pecados hasta que esté lo suficientemente limpio como para entrar al cielo. Pero permítanme explicarles por qué esta doctrina es falsa. En primer lugar, porque no existe ni tan siquiera un versículo bíblico que mencione al purgatorio. En segundo lugar, si la sangre de Jesucristo no puede limpiarnos de nuestros pecados por la gracia de Dios, el hecho de que vayamos al purgatorio no será suficiente para que podamos ser purificados. Si Jesucristo ya murió por nuestros pecados, ¿por qué tenemos entonces que creer que debemos pagar nosotros también? La realidad es que no tenemos que hacer nada más de lo que Jesús ya hizo. Él nos ha dado la seguridad de la vida eterna. Pero si tenemos que ir al purgatorio hasta que seamos purificados de nuestros pecados, entonces no existe tal seguridad eterna. No encontramos ni tan siquiera un solo versículo que afirme que al morir nuestro espíritu es aniquilado ni tampoco que se queda dormido en espera del retorno de Cristo. Lo que sí leemos en relación a la muerte del creyente es que al morir estaremos ausentes del cuerpo, pero presentes ante el Señor. El cuerpo puede ser sepultado, pero nuestro espíritu vivirá ante la presencia de su Creador. Y luego, al regresar Cristo, todo cristiano será resucitado con un cuerpo glorificado. ¿Qué podemos decir en relación a este tema? Y aquellos que viven lejos del Señor, los que mueren sin tener a Cristo en su corazón, han muerto condenados a sus pecados, y su espíritu es llevado a un lugar de tormento conocido también como infierno. ¿Cuánto tiempo pasarán en ese lugar hasta que llegue el momento en el que serán juzgados por Dios en el juicio final al ser llevados ante el gran trono blanco? Esto lo encontramos en Apocalipsis capítulo 20. Es cuando todo ser humano que ha rechazado a Jesucristo escuchará su sentencia. El último aspecto que deseo incluir en nuestro credo de fe es el siguiente: los eventos de los últimos tiempos. El próximo evento, de acuerdo al calendario de Dios y a lo que nos enseña en 1 Tesalonicenses 4:13 en adelante, es al rapto de la iglesia.
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0: En este pasaje se describe el hecho de que Jesucristo descenderá del cielo con voz de arcángel, con trompeta de Dios, y los muertos en Cristo resucitarán primero. Todo esto ocurrirá en un abrir y cerrar de ojos, en un pestañear. Sus cuerpos regresarán a la vida y tendrán cuerpos glorificados al unirse su alma con ese cuerpo nuevo, el cual será semejante al de Cristo. Entonces, aquellos creyentes que aún estemos vivos en ese momento, seremos transformados para subir a las nubes con el Señor, con un cuerpo glorificado como el de los demás cristianos que ya resucitaron. Y estaremos para siempre con el Señor. El rapto de la iglesia ocurrirá antes de lo que se conoce como la gran tribulación, que se describe en Mateo capítulo 24. No creemos que la tribulación comenzará inmediatamente después del rapto de la iglesia, sino cierto tiempo después. El anticristo comenzará a reinar en el mundo y vendrán 7 años de persecución y tribulaciones, 7 años en los que ocurrirán eventos nunca antes vistos en nuestro mundo. Y si desean conocer más acerca de este tema, les invito a que lean lo que dice en Apocalipsis capítulos 6 al 19. En esos pasajes se describe cómo el juicio de Dios se derramará sobre los habitantes de la tierra. Luego, al final de ese periodo de 7 años, Jesucristo regresará. Vendrá con sus huestes celestiales y con todos sus discípulos. ¿Y qué es lo que hará? Destruirá todo lo que es malo de sobre la faz de la tierra. Transformará el mundo que hoy conocemos para que llegue a ser parte del cielo. Comenzará su reinado de 1000 años. Durante todo ese tiempo, Satanás permanecerá encarcelado mientras Jesucristo reina sobre este mundo. Todo será perfecto. Pero al final de ese periodo de tiempo, el diablo será liberado de su prisión para luego ser echado al lago de fuego donde pasará la eternidad. Después de esos eventos, vendrá lo que se conoce como el juicio final, donde todos los incrédulos y malvados tendrán que rendir cuentas a Dios. Y después de eso, tendrá lugar la eternidad. Es decir, ese lugar que conocemos como cielo, donde pasaremos la eternidad junto a la presencia de nuestro Padre Celestial. Es el lugar que Jesucristo fue a preparar para cada uno de nosotros, y los que le rechacen pasarán la eternidad separados de Él. Me gustaría que dedicaran unos instantes para pensar en todo lo que hoy hemos mencionado. Reflexionemos en estos aspectos que son parte de nuestro credo de fe. Comenzamos con la Biblia y llegamos hasta este aspecto de los eventos de los últimos tiempos. Esto es en lo que deseo que piensen. pues es la razón por la que debemos comprender aquello en lo que creemos. No se trata de lo que hacemos, sino de la persona que hemos venido a ser en Cristo. ¿Quiénes somos una vez que hemos recibido a Jesucristo como nuestro Salvador personal? Hemos venido a ser hijos de Dios y somos un tesoro especial ante sus ojos. Contamos con el apoyo de la Trinidad, es decir, de Dios el Padre, Dios el Hijo y Dios el Espíritu Santo, quien
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0: Podemos venir ante la presencia de Dios el Padre como hijos suyos que somos, para orar con la seguridad que nos escucha y que responde a cada una de nuestras plegarias. Contamos con Jesucristo, el Hijo de Dios, pues es nuestro Señor, nuestro Maestro y nuestro Rey. Cristo vive en nosotros y nos capacita para ser fortalecidos por su poder. Es por medio de Él que nuestros pecados son perdonados y también tenemos la presencia del Espíritu Santo, quien mora en nuestra vida. No solo nos ha bautizado, sino que también nos ha sellado como hijos e hijas de Dios hasta el día de nuestra redención. Se nos ha dado el gran privilegio de avanzar cada día en este camino que llamamos vida cristiana, pues la presencia de nuestro Señor está en nosotros. Se nos ha dado la seguridad de que Satanás ha sido derrotado, de que podemos resistirlo y obtener la victoria ante sus ataques. Nos ha dado la confianza de que al morir vendremos a estar ausentes a nuestro cuerpo físico, pero presentes al Señor. Nos ha dado la bendición de saber que cuando Cristo regrese, regresaremos con Él si somos parte de los cristianos que han muerto antes de ese evento. Nos recompensará por todo lo bueno que ha hecho por medio de nuestra vida. Y también contamos con la irrevocable promesa de que si creemos en Jesucristo, seremos salvos. Por eso nos dice que Dios amó tanto al mundo, que entregó a su único Hijo, para que todos los que creen en Él no se pierdan, sino que puedan tener vida eterna. Nos ha dado riquezas espirituales que permanecerán por toda la eternidad. ¿Saben qué es lo que debemos hacer cada vez que mencionamos todos estos aspectos? Debemos detenernos en lo que hacemos y alabar a Dios, glorificar su nombre y agradecerle por todo lo que ha hecho. Es por eso que debemos dar y servir con un corazón agradecido, pues nos ha llenado de muchas bendiciones que no merecemos recibir. Amable oyente, nadie sabe el día o la hora en la que va a morir. Es cierto que algunos, al estar enfermos durante cierto tiempo, tienen una idea más o menos de cuándo se agotará su tiempo en este mundo. Pero la mayoría de las personas mueren sin previo aviso. Y esto es lo que deseo destacar. No se trata solo de asistir al templo o de intentar ser una buena persona. Me refiero a la decisión más importante y crucial que todo ser humano debe tomar en su vida. Es decir, se trata de recibir a Jesucristo como su Salvador personal, lo cual llegará a determinar el lugar donde pasará la eternidad. Pero una vez que la persona muere, ya no hay oportunidad de tomar esta decisión. Puede que algunos de ustedes se han preparado para varios eventos que quizás tengan que enfrentar en esta vida. ¿Pero acaso se han preparado para lo que sucederá después de la muerte? La mayoría no desea ni tan siquiera pensar en este tema. Sin embargo, hoy le exhorto a que le pida a Dios que le perdone sus pecados. Arrepiéntase del estilo de vida que ha llevado hasta este punto de su existencia. Reconozca que Jesucristo es su Salvador personal, quien dio su vida para saldar la deuda que teníamos con Dios como consecuencia de nuestros pecados. Rinda su vida ante la voluntad y autoridad de nuestro Padre Celestial. ¿Y saben qué es lo que hará? Escribirá su nombre en el libro de la vida del Cordero. Le sellará como hijo suyo y le dará la seguridad de la vida eterna. Ya no tendrá que preocuparse por lo que sucederá después que mueras, pues el Hijo del Dios viviente estará con usted para siempre. Su Espíritu Santo vendrá a morar en su corazón. Nunca le dejará ni le abandonará. Puede estar convencido de que hará todo aquello que le ha dicho en su palabra, pues nunca deja de cumplir sus promesas. Es por eso que es muy importante comprender aquello que ha venido a ser nuestro credo de fe.
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0: ¿Dónde iría para alejarse de Dios? Yo no sé qué piensa usted, pero yo estoy contento y muy agradecido de que Dios sea una persona con quien puedo hablar y también espíritu de quien no puedo esconderme. Mire, no importa a dónde nos mudemos, no importa lo que hagamos, no importa dónde nos escondamos, nada nos cubre, nada nos oculta de su presencia. No hay escapatoria posible a la presencia de Dios. Este ser maravilloso, grande, poderoso, es espíritu, es eterno e infinito. Mire, ¿cómo Dios estuvo con el apóstol Pablo, Pedro, Santiago, Juan y con pastores famosos como Moody o Spurgeon y ahora está con nosotros? Porque Él es persona y es espíritu, nada le limita. Eso significa que cuando nos arrodillamos para orar, digamos que sean las 11 de la noche, Él está en mi casa y está también en la suya. Dios está en todas partes porque es
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0: El hombre no puede contenerlo. Él es tan maravilloso que ni siquiera la mente del hombre, ni la palabrería del hombre, le pueden contener. Dios es infinito, eterno, omnipotente, omnipresente, omnisciente. No tiene límites en ningún aspecto. Qué maravilla es contar con su presencia en nuestra vida.
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0: Son las 7 en punto.
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1: Las luces fueron disminuyendo en intensidad hasta que todo el sitio quedó casi a oscuras. Un diminuto pero enérgico hombre entró y se puso sobre un podio. Levantó sus manos, se hizo un silencio absoluto, y cuando las manos de aquel hombre comenzaron a moverse rítmicamente, comenzaron también a manifestarse las ilusiones, los sueños, los recuerdos, el embelesamiento y mil emociones más. Había momentos de un crecimiento gigante, como si una batalla se librara a campo abierto. En otros parecía que se navegaba sin siquiera salpicar en un lago sereno. Aquel hombre seguía moviendo sus manos y brazos, sacudiendo el pelo alborotado de su cabeza y transpirando toda la emoción que le daba dirigir aquel puñado de gente.
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1: Eran el aplauso de la multitud, sino la excelencia con que hiciera aquello que era más que un trabajo. Mi amiga, mi amigo, estoy hablando del director de una orquesta, y lo vi tan parecido a esos hombres que tienen el deseo de triunfar, de hacer algo grande y de hacerlo con excelencia. Ese hombre tuvo que hacer una decisión solitaria, pero muy importante. Él no podía ponerse frente a la multitud, él no podía ponerle atención a la multitud, él debía enfocarse en lo suyo y mantenerse dispuesto a estar solo. Él debía darse solamente a los poquitos que estaban cooperando con él. Este hombre no podía estar suspirando por el aplauso de la multitud, porque su meta era dirigir la orquesta con excelencia. Mi amiga, mi amigo, dirigir una orquesta y vivir una vida excelente son muy parecidos. Uno debe darle la espalda a la multitud. Los aplausos no son la meta, sino un buen trabajo. Después del trabajo vendrán los reconocimientos. Hay mucha gente que se mueve en la vida de acuerdo a lo que otros dicen, lo que otros opinan y lo que otros pagan. Pero si tú quieres ser un triunfador, debes moverte por principios. Y muchas veces esos principios, especialmente en nuestro mundo moderno, van en contra de lo que dice la multitud. Mi amiga, mi amigo, para ser un triunfador tienes que darle la espalda a las ofertas de la multitud de afuera, al aplauso prostituido, a la droga envenenadora, al vicio esclavizante, a la extorsión destructora, a los falsos amigos y a todo aquello que busca tu destrucción. Pero a la vez tienes que volverte cara a cara con el único que está dispuesto a trabajar contigo y darle a la vida una nueva armonía. Ese es Jesucristo. Ese es el director de la orquesta divina, la que toca una melodía eterna que cambia vidas, hogares y sociedades. Mi amiga, mi amigo, dale la espalda al mundo y vuélvete a Cristo para que interpretes con Él la gran sinfonía de la vida. Y aunque no recibas el aplauso del mundo, estoy seguro, recibirás la aprobación eterna de Dios.
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0: Gloria a Dios.
1: Espíritu Santo, tú estás aquí. Muévete con libertad en esta noche. Eres la persona más importante en mi vida, Espíritu Santo.

0: ¿Cuántos aquí aman la presencia de Dios? ¿Cuántos pueden decir yo quiero más? ¿Cuántos gritan fuerte yo quiero más?
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1: Hola, hola, ¿qué tal, amigos? Un saludo cariñosísimo, cariñosísimo, cariñosísimo. Yo soy Norma Pinzón, dándole la más cordial bienvenida a nuestro espacio de pildoritas y reflexiones. Para tu corazón, para tu alma, para tu espíritu. Gracias por estar aquí. Qué alegría saber que cuento con una audiencia tan hermosa, tan fiel y tan variada, de tantos países que pueden escucharnos. Y no puedo decir que simultáneamente, porque sé que a menos que se conecten simultáneamente en la señal cuando sale el programa a través de la internet, o si el programa lo sacan a la hora que está saliendo al aire. De lo contrario, varía muchísimo los horarios. Pero lo lindo es saber que están allí. No importa si está comenzando el día, si está acabando el día, no sé si lo escuchas a través de aplicaciones. Lo importante es saber que cuando lo escuches, pues tengas este tiempo de quietud, de reflexión, de ministración, y que Papá Dios hable a tu corazón como solo Él lo sabe hacer. Gracias por estar allí, y eso te invito a que tengas este tiempo así de quietud, que dejes todas las cargas, las ansiedades a un lado, pero a un lado, no, que se las entregues definitivamente al Señor, porque si las dejas a un lado, con seguridad vas a volverlas a tomar. Entrégaselas definitivamente al Señor. Nuestro Padre nos cuida. Dice Mateo 10:29, ¿no se venden dos pajarillos por un cuarto? Con todo, ni uno de ellos cae a tierra sin vuestro Padre. ¡Paf! Levanté la vista y estiré la oreja hacia el lugar del ruido. Al ver una mancha en el vidrio de la ventana, miré hacia afuera y descubrí que un pájaro había caído al piso. Me rompió el corazón y tuve deseos de ayudar a ese ser frágil y cubierto de plumas que aún vivía. En Mateo 10, Jesús describió el cuidado del Padre por los pajarillos, con el propósito de consolar a sus discípulos cuando les advirtió de los peligros futuros. Instruyó a los 12 mientras les dio autoridad sobre los espíritus inmundos para que los echasen fuera y para sanar toda enfermedad y toda dolencia. Muchos se opondrían a esas obras maravillosas, incluidos los gobernantes, sus familias y las trampas del maligno. Luego, en los versículos 29-31, Jesús le dice que no teman a nada, porque su Padre los cuidará siempre. Declaró, ¿no se venden dos pajarillos por un cuarto? Con todo, ni uno de ellos cae a tierra sin vuestro
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1: Más valéis vosotros que muchos pajarillos. Continuó observando el pájaro todo el día. Seguía vivo, pero inmóvil. Luego, a la tardecita, ya no estaba. Y di gracias porque había sobrevivido. Sin duda, si yo me interesé tanto por esa ave, a Dios le importó más. Imagina cuánto le importamos tú y yo. Querido Padre, gracias por estar siempre atento a mí y cuidarme. Nuestro Padre nos cuida. Qué descanso, ¿verdad? Saber que tenemos un Padre amoroso y todopoderoso que nos cuida. Todos cabemos en el orificio de su mano. Todos. Te podrás imaginar el tamaño de su mano. Y dice que tiene nuestro nombre esculpido en las palmas de su mano. Ahí nos muestra quién es nuestro Padre Celestial, que nos ama y nos cuida. pildoritas y reflexiones. Lo que Dios nos debe, se llama esta reflexión. Dice Colosenses 1:10, para que andéis como es digno del Señor, agradándole en todo. Se cuenta la historia de un vendedor que vendía rosquillas a 50 centavos cada una en un puesto de comida en la esquina de una calle. Un corredor pasó corriendo y lanzó un par de monedas de 24 centavos dentro del tarro, pero no tomó rosquilla alguna. Hizo lo mismo cada día durante meses. Un día, cuando el corredor estaba pasando, el vendedor lo detuvo. El corredor preguntó: probablemente quiere usted saber por qué siempre he hecho dinero pero nunca tomo una rosquilla, ¿cierto? No, dijo el vendedor. Solo quería decirle que las rosquillas han subido a 60 centavos. Demasiado a menudo, como creyentes, tratamos a Dios con ese mismo tipo de actitud. No solo somos desagradecidos por lo que Él nos ha dado, sino que queremos más. De alguna manera creemos que Dios nos debe algo: buena salud, una vida cómoda, bendiciones materiales. Por supuesto, Dios no nos debe nada, pero nos lo da todo. Heka Chesterton escribió: aquí muere otro día durante el cual he tenido ojos, oídos, manos y el gran mundo a mi alrededor, y otro comienza con el mañana. ¿Por qué se me permiten dos? El salmista dijo: este es el día que el Señor ha hecho, regocijémonos y alegrémonos en él. Cada día, sea bueno o malo, es un regalo más de nuestro Dios. Nuestra respuesta agradecida debe ser vivir para agradarle. La vida es un regalo de Dios que debe vivirse para Dios. Y no dar todo por sentado. Y como lo he dicho millones de veces,
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1: La capacidad de asombro, porque entonces nos acostumbramos a las bendiciones de Dios y pensar que nos levantamos, que tenemos oxígeno sin necesitar un tanque de oxígeno, que tenemos techo, comida, vestidos, provisión. No lo merecemos. Son bondades, bendiciones que Dios nos da y que no podemos acostumbrarnos a ellas. Por favor, que nunca, nunca, nunca perdamos esa capacidad de asombro para poder diariamente darle gracias a Dios por sus bondades y por sus misericordias nuevas cada mañana. Si acabas de llegar a nuestra sintonía, bienvenidos, gracias por ser parte de esta gran familia de Pildoritas y Reflexiones, por sintonizarnos a través de los diferentes afiliados a MFM en toda América Latina, llegando a España. Muchísimas gracias también a aquellas personas que nos sintonizan a través de la internet, y allí llegamos al mundo entero. También los que nos escuchan a través de las aplicaciones en tu celular, en tu tableta, en tu computadora. Gracias de todo corazón. Y también a aquellos que caminan una millita extra más y reportan sintonía y testifican lo que Papá Dios ha hecho a través de este espacio de Pildoritas y Reflexiones. Puedes hacerlo a través del Facebook del programa. Pildoritas y Reflexiones con Norma Pinzón Oficial es el Facebook de nuestro programa, de tu programa. Coloca que te gusta nuestro Facebook, sígueme por favor, y allí testifica, cuéntanos qué ha hecho Papito Dios. Esta reflexión se llama La vida de paz. Dice Filipenses 4:7, y la paz de Dios guardará vuestros corazones y vuestros pensamientos en Cristo Jesús. En Perth, Australia, hay un lugar llamado Shalom House, Casa de Paz, donde hombres que luchan contra las adicciones pueden encontrar ayuda. Allí conocen a miembros del personal quienes les presentan la shalom, paz en hebreo de Dios. Vidas aplastadas bajo el peso de las drogas, el alcohol, el juego y otras conductas destructivas están siendo transformadas por el amor de Dios. Central para esta transformación es el mensaje de la cruz. Las personas quebrantadas de Shalom House descubren que por la resurrección de Jesús, sus propias vidas pueden renacer en Cristo, obteniendo paz y sanidad verdaderas. La paz no es una simple ausencia de conflictos, sino la presencia plena de Dios. Todos necesitamos esta shalom y solo se encuentra en Cristo y en su Espíritu. A medida que el Espíritu Santo obra, transformando nuestra vida, produce su fruto, el cual incluye amor, gozo, paz, paciencia y más. Todo ese fruto del Espíritu Santo nos da ese elemento vital de paz verdadera y perdurable. Nos capacita para vivir en la shalom de Dios al aprender a presentarle a nuestro
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1: Todo esto a su vez nos trae la paz de Dios que sobrepasa todo entendimiento, la cual guardará nuestros corazones y nuestros pensamientos en Cristo Jesús. Filipenses 4:7. Dios, gracias por tu paz. La frase perfecta dice Éxodo 15:11: ¿Quién como tú, oh Señor, entre los dioses? ¿Quién como tú, magnífico en santidad, terrible en maravillosas hazañas, hacedor de prodigios? Cuando era una muchacha y escribía en mi diario, cuenta esa reflexión, mi ambición secreta era componer la frase perfecta. Me preguntaba cómo leería y cómo sonaría. Tal vez incluiría un verbo de una gran fuerza y adjetivos llenos de color. Mi búsqueda de la frase perfecta nunca terminará satisfactoriamente, pero he encontrado una declaración de perfección en Éxodo 3:14. Cuando el Señor Dios llamó a Moisés desde la zarza ardiente, le dijo que había sido elegido para sacar a su pueblo de la esclavitud en Egipto. Moisés, angustiado por esa responsabilidad, se preguntaba qué decir si los israelitas dudaban de él y le preguntaran a quién estaba representando. El Señor respondió: Yo soy el que soy. Al usar su nombre único, le ofreció a Moisés un vistazo de la naturaleza de su existencia eterna en una frase. Podríamos decir que es una declaración de perfección. El comentario bíblico G. Bush escribe esto acerca de la descripción que Dios hace de sí mismo. Él, a diferencia de todos los demás, es el único Dios verdadero. El Dios que realmente es, el ser eterno, autoexistente e inmutable, el único ser que puede decir que siempre será y que siempre ha sido. Dios dice: Yo soy el que soy. Él y su nombre son perfectos. En señal de reverencia, hemos de inclinarnos ante el Señor. ¿Buscas la perfección? Busca a Jesús, porque en Él estamos completos. Así nos dice un corazón en vivo. Jesucristo, basta. Él es lo que nuestro corazón, nuestra alma y nuestro espíritu necesitan. Pildoritas y reflexiones. Mi paz es el tesoro de los tesoros, la perla de gran precio. es un regalo exquisitamente costoso, tanto para el que lo da como para el que lo recibe. Yo compré con mi sangre esta paz para ti. Este don es tuyo si confías en mí en medio de las tormentas de la vida. Si tienes la paz del mundo, en la forma que sea, no vas a buscar mi paz insondable.
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1: Las bendiciones espirituales vienen envueltas en pruebas. Las circunstancias adversas son algo normal en un mundo caído. Alégrate ante las adversidades, porque yo he vencido al mundo. Mateo 13:46, Santiago 1:2. Y con esta reflexión te digo gracias por habernos acompañado en otra edición de Pildoritas y Reflexiones. Regala una sonrisa que no te cuesta nada y haces felices a los que te rodean. Te mando el abrazo tierno, Diosito cariñoso para ti. Ya saben, visiten mis redes sociales, reporten sintonía y nosotros tenemos una próxima cita. No falten a ella. Nos encontramos pronto. Chao, chao.
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1: Un caballero me dice lo siguiente en su carta. Señor Palau, soy casado, de 44 años de edad, y quiero ser fiel a mi legítima y única mujer de mi vida, mi esposa. Pero en verano, cuando estoy de vacaciones, al ver la vestimenta de tantas jovencitas y algunas no tan jóvenes, señor Palau, mis pensamientos y tentaciones son insoportables. ¿Cómo puedo manejar tal situación a mi edad? Eso es lo que me preocupa. Bueno, mi estimado caballero, me alegro de que usted sea un ser normal y que tenga la cortesía y a la vez la integridad de reconocer que quizás usted está permitiendo que sus pensamientos estén torcidos y se sienta y se esté dejando llevar por tentaciones impuras. Bien, ¿qué le puedo decir? 5 puntos si me permite y si el tiempo me lo permite. Primero, la imaginación juega un papel primordial en el área de la intimidad, de la sexualidad y de la vida intelectual. Por lo tanto, hay que mantener las imaginaciones bajo control. Segundo, ninguno de nosotros puede dejar de ver o de mirar lo que pasa a nuestro alrededor. Ni Dios lo pide, ni ningún ser normal desearía alejarse, cerrar los ojos o colocarse unas vendas delante de los ojos para no ver o mirar. Por lo tanto, no es posible abandonar la vida, ni es deseable, ni es lógico, ni es normal. Eso sería enfermo.
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1: Cualquier humano que lo desea de corazón puede encontrar el secreto para controlar tanto la mente, o sea, los pensamientos, como las imaginaciones, que son las ilusiones y los sueños a veces despiertos que nosotros practicamos. Cuarto, exceptuando las mujeres de la vida, la mayoría de las mujeres no están buscando a otro hombre. Por lo tanto, señor, no se haga ilusiones vanas. Demasiados hombres en nuestro mundo parecen creer que son grandes artistas de cine, que son hombres musculares, llamativos, atractivos para el sexo opuesto, cuando en realidad un gran porcentaje de las mujeres no tienen interés en andar mirando a los hombres ni de ser codiciadas, por así decirlo. En quinto lugar, usted tiene que gozar de su esposa. Enséñense a gozar el uno del otro. La mujer, dice la Biblia, no tiene derecho sobre su propio cuerpo, sino su marido. Y el marido no tiene derecho sobre su propio cuerpo, sino su esposa, su mujer. Así dice 1 Corintios capítulo 7, ¿sabía usted eso? Ahora bien, ¿qué quiere decir? Que a menudo las tentaciones se hacen más fáciles cuando la mujer y el marido no están satisfaciendo las necesidades íntimas, personales, emocionales y físicas que el ser humano demanda, porque así nos hizo Dios. Así que yo le pregunto, analice usted con su esposa y analice en la intimidad de su alma antes de hablar con ella si están satisfaciendo el uno las necesidades y los placeres del otro. Por último, siempre la tentación nos llega a todos. Hay una diferencia entre tentación y pecado, como he dicho muchas veces en este programa Luis Palau Responde. Tentación es aquella inclinación, aquel atractivo que en sí mismo no es malo, pero que si yo lo permito que incube dentro de mí, puede producir entonces algo que no está bien. Bien, para los pecados Cristo ofrece perdón, aún para la codicia. La sangre de Jesucristo, el Hijo de Dios, nos limpia de todo pecado. Confiéseselo al Señor, el Señor le va a limpiar y con el poder del Espíritu Santo, usted va a poder vencer la tentación. Será hasta mañana, si Dios quiere.
0: En el libro Corazón para Dios, Luis Palau nos dice que la vida del rey David habla con poder al mundo de hoy, que debe enfrentarse a pasiones morales e implacables ataques en el aspecto familiar. Hay grandes enseñanzas tanto de los triunfos de David como de sus fracasos también. Corazón para Dios por Luis Palau. Confiamos en que estas palabras le conduzcan a una vida mejor. Esté atento a otra nueva pregunta que llegará por esta misma emisora cuando presentemos Luis Palau Responde. 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

cosas maravillosas. Regocíjate y da.

0: Alguien ha dicho hace un tiempo, el Padre es más grande que todo. Su amor es más grande que el amor de los hombres. Su ayuda es más grande que tu necesidad. Y su perdón es más grande que el peso de tus pecados. Ese es el Padre al que adoramos esta noche. ¿Quieres levantar su voz conmigo y decirlo? Él es el Padre de nuestro corazón.
1: Padre, yo vengo ahora hacia ti.

0: Aquí estamos, Señor, en tu presencia. Renuévanos.
1: Vamos a entregar nuestras vidas al Señor a través de esta canción.

queremos ser olor fragante para ti, Señor. Perfume agradable delante de tu trono.

0: las 9 en punto.
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Señor se manifestó a mí hace ya mucho tiempo diciendo: con amor eterno te he amado, por tanto te prolongué mi misericordia, por cuanto en mí pusiste tu amor. Yo también te libraré, te pondré en alto, por cuanto has conocido mi nombre. Me invocarás y yo te responderé. Contigo estaré yo en la angustia, te libraré y te glorificaré, te saciaré de larga vida y te mostraré mi salvación.

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3: El libro de Salmos, Salmo 79, versículos 9 al 13.
4: Ayúdanos, oh Dios de nuestra salvación. Ayúdanos por la gloria de tu nombre. Sálvanos y perdona nuestros pecados por la honra de tu nombre. ¿Por qué se les permite a las naciones paganas burlarse y preguntar, ¿dónde está su Dios? Muéstranos tu venganza contra las naciones, porque han derramado la sangre de tus siervos. Escucha el lamento de los prisioneros. Demuestra tu gran poder.
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4: Oh Señor, multiplica 7 veces tu venganza contra nuestros vecinos por la burla que han lanzado contra ti. Entonces nosotros, tu pueblo, las ovejas de tu prado, te agradeceremos por siempre y para siempre, y alabaremos tu grandeza de generación en generación.
3: El segundo libro de las Crónicas, capítulo 11.
6: Cuando Roboam llegó a Jerusalén, movilizó a los hombres de Judá y de Benjamín, 180,000 guerreros selectos, para pelear contra Israel y recuperar el reino. Ahora bien, el Señor le dijo a Semaías, hombre de Dios:
7: diles a Roboam, hijo de Salomón, rey de Judá, y a todos los israelitas de Judá y de Benjamín. Esto dice el Señor: no peleen contra sus parientes. Regrese cada uno a su casa, porque lo que ha sucedido es obra mía.
6: Entonces, ellos obedecieron el mensaje del Señor y no pelearon contra Jeroboam. Roboam permaneció en Jerusalén y fortificó varias ciudades para la defensa de Judá. Fortificó Belén, Etam, Tecoa, Betzur, Soco, Adulam, Gad, Maresa, Sif, Adoraim, Laquis, Aseca, Sora, Ajalón y Hebrón. Estas fueron las ciudades fortificadas de Judá y de Benjamín. Roboam reforzó sus defensas y estableció comandantes en ellas, y almacenó provisiones de alimento, aceite de oliva y vino. También, como medida de seguridad adicional, puso escudos y lanzas en esas ciudades. Así que solo Judá y Benjamín quedaron bajo su control. Todos los sacerdotes y levitas que vivían en las tribus del norte de Israel se aliaron con Roboam. Los levitas incluso abandonaron sus pastizales y sus propiedades y se trasladaron a Judá y a Jerusalén porque Jeroboam y sus hijos no les permitieron.

0: y se trasladaron a Judá y a Jerusalén porque Jeroboam y sus hijos no les permitían servir al Señor como sacerdotes. Jeroboam nombró a sus propios sacerdotes para servir en los santuarios paganos, donde rindieron culto a ídolos con forma de cabra y de becerro que él había hecho. De todas las tribus de Israel, los que querían adorar de corazón al Señor, Dios de Israel, siguieron a los levitas a Jerusalén, donde podían ofrecer sacrificios al Señor, Dios de sus antepasados. Esto fortaleció el reino de Judá, y durante 3 años apoyaron a Roboam, hijo de Salomón, pues durante esos años ellos siguieron fielmente los pasos de David y de Salomón. Roboam se casó con su prima Maalat, hija de Jerimot, quien era hijo de David, y Abiail, hija de Eliab, hijo de Isaí. Maalat tuvo 3 hijos.
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0: Otra prima, Maaca, nieta de Absalón. Maaca dio a luz a Abías, Atai, Sisa y Selomit. Roboam amó a Maaca más que a cualquiera de sus otras esposas y concubinas. En total, tuvo 18 esposas y 60 concubinas que le dieron 28 hijos y 60 hijas. Roboam nombró líder entre los príncipes a Abías, hijo de Maaca, y así puso en claro que él sería el próximo rey. Roboam actuó sabiamente, dándoles a sus demás hijos responsabilidades y estableciendo a algunos en las ciudades fortificadas por todo Judá y Benjamín. Les dio abundantes provisiones y encontró muchas esposas para ellos.
2: El segundo libro de las Crónicas, capítulo 12.
0: Cuando Roboam estaba fuerte y firmemente establecido, abandonó la ley del Señor y todo Israel lo siguió en este pecado. Debido a que fueron infieles al Señor, el rey Sisac de Egipto subió y atacó Jerusalén en el 5º año del reinado de Roboam. Llegó con 1.200 carros, 60.000 caballos y un ejército incontable de soldados de infantería, integrado por libios, suquienos y etíopes. Sisac conquistó las ciudades fortificadas de Judá y luego avanzó para atacar Jerusalén. Entonces, el profeta Semaías se reunió con Roboam y con los líderes de Judá, quienes habían huido a Jerusalén por causa de Sisac. Semaías les dijo:
3: Esto dice el Señor. Ustedes me abandonaron, y por eso yo los abandono en manos de Sisac.
0: Entonces, los líderes de Israel y el rey se humillaron y dijeron:
4: El Señor es justo al hacer esto con nosotros.
0: Cuando el Señor vio el cambio de actitud en ellos, le dio este mensaje a Semaías:
5: Puesto que el pueblo se ha humillado, no lo destruiré completamente y pronto le daré cierto alivio. No usaré a Sisac para derramar mi enojo sobre Jerusalén, pero serán súbditos de Sisac, para que conozcan la diferencia entre servirme a mí y servir a los gobernantes terrenales.
0: Entonces, el rey Sisac de Egipto subió y atacó Jerusalén. Saqueó los tesoros del templo del Señor y del palacio real. Robó todo, incluso los escudos de oro que Salomón había hecho. Tiempo después, el rey Roboam los reemplazó con escudos de bronce y los confió al cuidado de los comandantes.

0: Antes de la guardia, quienes protegían la entrada del Palacio Real. Cada vez que el rey iba al templo del Señor, los guardias llevaban los escudos y luego los devolvían al cuarto de guardia.
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0: Como Roboam se humilló, se apartó el enojo del Señor y no lo destruyó por completo. Aún quedaban algunas cosas buenas en la tierra de Judá. El rey Roboam se estableció firmemente en Jerusalén y siguió gobernando. Tenía 41 años cuando subió al trono y reinó 17 años en Jerusalén, la ciudad que el Señor había elegido entre todas las tribus de Israel como el lugar para honrar su nombre. Su madre era una mujer de Amón que se llamaba Naama. Fue un rey malvado, porque no buscó al Señor con todo el corazón. Los demás acontecimientos del reinado de Roboam, desde el principio hasta el fin, están anotados en el registro de Semaías el profeta y en el registro de Ido el vidente, que forman parte del registro genealógico. Roboam y Jeroboam estaban constantemente en guerra el uno contra el otro. Cuando Roboam murió, lo enterraron en la ciudad de David. Luego su hijo Abías lo sucedió en el trono.
2: El segundo libro de las Crónicas, capítulo 13, versículos 1 al 13.
0: Abías comenzó a gobernar Judá en el año 18 del reinado de Jeroboam en Israel. Reinó en Jerusalén 3 años. Su madre se llamaba Maaca y era hija de Uriel de Gibeá. Luego estalló la guerra entre Abías y Jeroboam. Judá, dirigido por el rey Abías, entró en acción con un ejército de 400.000 guerreros selectos, mientras Jeroboam reunió una tropa selecta de 800.000 hombres de Israel. Cuando el ejército de Judá llegó a la zona montañosa de Efraín, Abías, de pie sobre el monte Semaraim, le gritó a Jeroboam y a todo Israel:
3: ¡Escúchenme! ¿No se dan cuenta de que el Señor, Dios de Israel, hizo un pacto duradero con David y les dio a él y a sus descendientes el trono de Israel para siempre?
0: Sin embargo, Jeroboam, hijo de Nabat, un simple siervo de Salomón, hijo de David, se rebeló contra su amo. Luego se le unió toda una banda de sinvergüenzas quienes desafiaron a Roboam, hijo de Salomón, cuando todavía era joven y sin experiencia y no podía hacerles frente.
3: ¿Realmente creen que pueden oponerse al reino del Señor, el cual es dirigido por los descendientes de David? Puede que ustedes tengan un enorme ejército y tienen esos becerros de oro que Jeroboam les hizo como dioses. Pero han expulsado a los sacerdotes del Señor, los descendientes de Aarón y a los levitas, y han nombrado a sus propios sacerdotes, al igual que las naciones paganas. Hoy día, ustedes permiten que cualquiera sea sacerdote. Quien quiera que se presente para ser
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3: y traiga un becerro y 7 carneros, puede llegar a ser un sacerdote de esos así llamados dioses de ustedes. Pero en cuanto a nosotros, el Señor es nuestro Dios y no lo hemos abandonado. Solo los descendientes de Aarón sirven al Señor como sacerdotes, y solo los levitas pueden ayudarlos en su trabajo. Ellos presentan ofrendas quemadas e incienso aromático al Señor cada mañana y cada tarde. Colocan el pan de la presencia en la mesa sagrada y encienden cada noche el candelabro de oro. Nosotros seguimos las instrucciones del Señor, nuestro Dios, pero ustedes lo han abandonado. Así que, como pueden ver, Dios está con nosotros. Él es nuestro líder. Sus sacerdotes tocan las trompetas y nos dirigen en batalla contra ustedes. ¡Oh, pueblo de Israel! ¡No luches contra el Señor, Dios de tus antepasados, porque no tendrás éxito!
0: Mientras tanto, Jeroboam había enviado en secreto una parte de su ejército para rodear por la retaguardia a los hombres de Judá y tenderles una emboscada.
2: La carta del apóstol Pablo a los Romanos, capítulo 9, versículos 14 al 24.
4: ¿Estamos diciendo entonces que Dios fue injusto? ¡Por supuesto que no! Pues Dios le dijo a Moisés:
5: tendré misericordia de quien yo quiera y mostraré compasión con quien yo quiera.
4: Por lo tanto, es Dios quien decide tener misericordia. No depende de nuestro deseo ni de nuestro esfuerzo, pues las Escrituras cuentan que Dios le dijo al faraón:
5: te he designado con el propósito específico de exhibir mi poder en ti y dar a conocer mi fama por toda la tierra.
4: Así que, como ven, Dios decide tener misericordia de algunos y también decide endurecer el corazón de otros para que se nieguen a escuchar. Ahora bien, ustedes podrían decir: ¿por qué Dios culpa a las personas por no responder? ¿Acaso no hicieron sencillamente lo que Él les exige que hagan? No, no digan eso. ¿Quién eres tú, simple ser humano, para discutir con Dios? ¿Acaso el objeto creado puede preguntarle a su creador: ¿por qué me has hecho así? Cuando un alfarero hace vasijas de barro, ¿no tiene derecho a usar del mismo trozo de barro para hacer una vasija de adorno y otra para arrojar basura? De la misma manera, aunque Dios tiene el derecho de mostrar su enojo y su poder, Él es muy paciente con aquellos que son objeto de su enojo, los que están destinados para destrucción.
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4: Lo hace
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4: para que
1: de poder
4: las
1: y amor
4: de su gloria brillen con mucha más intensidad sobre aquellos a quienes les tiene misericordia, los que preparó de antemano para gloria. Y nosotros estamos entre los que Él eligió, ya sea del grupo de los judíos o de los gentiles.
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Gracias, Jesús. Gracias, Jesús. Te bendecimos a ti, te glorificamos y te damos honor y gloria.

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Es bajo las alas, Señor, de tu favor y de tu misericordia que podemos adorarte, Señor. Sabiendo, Señor, que el corazón tuyo es

0: sobre todo nombre.
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0: Sobre cada familia, sobre cada persona que esté escuchando esto. Y hablamos salvación, hablamos sanidad, porque en tu nombre, Señor, los muertos son resucitados. En tu nombre los enfermos son sanados. En tu nombre los leprosos son limpiados. Y declaramos el nombre de Jesús sobre todo nombre. Y te honramos.

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Son las 12 en punto. 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

0: El equipo de Operación Bendición se encuentra en Venezuela brindando ayuda humanitaria tras el terremoto.
1: Y miles están exigiendo justicia para una familia cristiana en Suecia que fue separada de sus dos hijas por presunto extremismo religioso.
0: Un nuevo ataque en Nigeria dejó a un pastor y 21 cristianos muertos tras una ola de persecución religiosa.
1: Les tenemos estas y muchas más noticias en esta edición estelar de Mundo Cristiano. Mi nombre es Kevin Valverde y, como siempre, un placer tenerles acá.
0: Muchas gracias por acompañarnos en este estelar. Mi nombre es Yelani Lindo y a continuación vamos a ver la primera nota. El equipo de Operación Bendición llegó a Venezuela para brindar ayuda a las familias afectadas por el terremoto. En coordinación con iglesias locales, la asistencia humanitaria ya comienza a llegar a las comunidades más golpeadas, proporcionando alimentos, atención médica y apoyo a quienes más lo necesitan.
2: Dios, con la cabeza. ¡Dios, Dios, Dios, Dios,
0: Dios! Tras dos devastadores terremotos que sacudieron el norte de Venezuela, la cifra de víctimas mortales superan las 1.700, mientras más de 5.000 personas resultaron heridas y miles continúan desaparecidas bajo los escombros.
3: Es un milagro que podamos estar dentro de Venezuela operando, trabajando. Le damos gracias a Dios por eso y gracias al apoyo de la iglesia. La iglesia se ha unido sin distinción de su... yo soy bautista, yo soy evangélico.
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0: 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Desplegó un equipo de respuesta con la misión de llevar alimentos, agua potable, refugios temporales y atención médica en las diferentes zonas del desastre.
3: Estamos activando nuestros protocolos de médicos, de agua, de comida, como ven. Pero lo más importante es traer esperanza. Esperanza tangible con un sándwich, con una comida caliente para ellos, como ven. Estamos preparando ahora, el día de hoy es las primeras horas aquí y estamos pudiendo preparar ya, y en los siguientes días vamos a estar proveyendo miles de comidas calientes para la gente que necesita, los cuerpos de rescate, los equipos médicos.
0: Los equipos de rescate continúan en la búsqueda de sobrevivientes. Mientras tanto, el equipo de Operación Bendición permanecerá en la zona el tiempo que sea necesario, no solo brindando ayuda a los afectados, sino también llevando esperanza a través de la oración.
1: A pesar del caos y la destrucción que dejó el terremoto en Venezuela, hay rescatistas que no bajan los brazos. Como pescadores de Cristo, llevan la fe y la esperanza a quienes más sufren, elevando poderosas oraciones en medio de la tragedia.
0: Esta fue la oración más conmovedora y cargada de fe que escucharán tras el paso del terremoto en Venezuela. Los días y minutos corren. Mientras las autoridades siguen reportando las consecuencias tras el terremoto, que hasta el momento suman más de 1.000 muertos, decenas de desaparecidos y víctimas. Pero aún en medio del dolor, la mano de Dios está tocando corazones y reanimando el espíritu. Tal es el caso de un rescatista que conmovió al mundo, quien a través de su poderosa oración logró que un venezolano atrapado aceptara a Cristo como su Señor y Salvador.
5: ¿Tu amigo está ahí contigo?
6: No, él creo que murió, o sea, está más abajo que yo, pues. ¿No?
5: ¿Pero están en la misma habitación?
6: Está volviendo a temblar, hermano, si quieres te bajas.
5: ¿Ya? ¿Ah?
6: Está volviendo a temblar, si quieres te bajas.
5: Hermano, tranquilo, ¿tú crees en Dios?
6: Sí.
5: Hermano, repite conmigo, Señor Jesús.
6: Señor Jesús.
5: Te entrego mi corazón.
6: Te entrego mi corazón.
5: Te entrego mi alma.
6: Te entrego mi alma.
5: Libértame.
6: Libértame.
5: De todo mal.
6: De todo mal.
5: Te declaro,
6: como mi único
5: y suficiente Salvador.
6: Te amo, Dios.
5: Amén.
0: Si viste este video, levanta una oración por cada venezolano que aún permanece bajo los escombros.
1: Sin lugar a duda, Venezuela necesita de mucha ayuda, sobre todo de ayuda espiritual. Estas dos necesidades deben ser atendidas de la mano de

0: de mucha ayuda, sobre todo de ayuda espiritual. Estas dos necesidades deben ser atendidas de la mano. De nada nos sirve llevar agua a los afectados si al final queda una sequedad espiritual. Por eso destacamos las labores de grupos como Operación Bendición. Ellos no solo van a extender la mano de Dios a través de la ayuda humanitaria, que ya de antemano es un trabajo excepcional, llevando alimentación, agua y productos de higiene personal, algo que pocas organizaciones piensan. También ellos van y llevan un mensaje de esperanza, oran por ellos y dejan una huella en sus corazones, más allá de los víveres. Y lo mejor de todo es que usted puede ser parte de esta ayuda. Si quiere ayudar a esta organización, a Operación Bendición, puede hacerlo a través del sitio web ov.org. Y por supuesto, la invitación a que nunca deje de orar por este país hermoso.
1: ¿Qué hace un pastor cuando ve a su congregación sin trabajo? El líder de una iglesia en El Salvador, además de orar, encendió las parrillas y en el mismo local donde predica montó un restaurante para ampliar a sus miembros de la iglesia y ellos le llaman la parrillada de la bendición.
2: Tener electrónicamente como físicamente. Busquémoslo ahí, Salmo capítulo 91.
3: Una iglesia que no vive del diezmo, sino de las parrillas.
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3: Santa Ana, al occidente del Salvador, el pastor Oscar Benítez hace de su templo un restaurante por el día para alimentar el cuerpo. Y por la tarde, en el mismo lugar, se ora, se alaba y se encuentra esperanza. La razón, vio a su congregación hundida por el desempleo. Así nació Asados del Pastor, también conocido como la parrillada de la bendición.
2: Varias hermanas que en ese tiempo se quedaron sin sus negocios se acercaron a mí y yo les dije, no se preocupe, aquí va a tener su comida, no le va a faltar y hay una remuneración para usted.
3: Cocineras, meseros, lavaplatos, repartidores pertenecen a la congregación. Como Carla Meléndez, quien es madre soltera de 5 hijos. Vendía comida en la calle, pero tuvo que cerrar su negocio.
5: Llegaron las autoridades que no querían comida ambulante. Vine yo, ya me congregaba acá con el pastor y le dije, va, mire hermano, le dije yo estoy preocupada porque ya no voy a poder sacar almuerzo donde yo vendo, ¿verdad? Y me dijo él, va, hermana, no tenga pena, me dice, usted sabe que aquí, me dice, aquí va a tener trabajo hasta para cuando usted quiera, hasta que Cristo venga, me dijo.
2: Para que entre en la bendición de Dios.
3: El pastor no solo oró, encendió el fuego, montó un ministerio de emprendimiento y aunque al inicio no sabía mucho de parrillas, ahora la sazón de esta carne es de las más buscadas de la zona.
6: Está creando fuentes de empleo, sobre todo hoy, todos lo sabemos, el crear fuentes de empleo pues acá en El Salvador pues reactiva la economía.
7: Antes de venir al Señor, ¿dónde habitaban?
3: Mientras algunos critican que una iglesia tenga negocio,
7: entonces, ¿qué es lo que dice la Escritura?
3: El pastor responde con hechos.
2: Yo no vivo de diezmo y por esa razón somos muy señalados los pastores, pero yo no trabajo de esa manera.
3: Sin ofrendas voluntarias y sin presión de darlas. Solo trabajo digno para su propia congregación. Félix es cliente asiduo y ya es parte de la familia.
8: Vas a otro restaurante y un camarero está enfadado con el otro, aquí no. Aquí todo uno bromea con el otro con el otro. Si tienen un problema, todos los sitios ocurren problemas. Somos humanos, pero lo solucionan. Y lo solucionan en congregándose.
3: El pastor no solo administra, pastorea.
2: Yo voy a decir.
3: Escucha.
9: Pastor, yo me quedé sin trabajo.
2: Para poder bendecir la venta de este.
3: Y acompaña en los temas espirituales del personal.
2: Démosle un fuerte aplauso a nuestro Señor esta mañana. Y cuando alguien anda mal, yo lo conozco y le digo, ¿qué le pasa? Fíjese que tengo... Venga, siéntese, platiquemos. ¿Qué tiene? Me pasa esto, esto y esto y esto. Entonces tratamos nosotros de resolverle. Han venido personas con hogares destruidos, separados.
6: Yo en lo personal he venido de situaciones y he venido a orar aquí. Independientemente de si atrás de cámara de la religión a la que uno pertenezca.
8: Que aparte de que todo está bueno, esa bendición que la gente venga a comer aquí... Es porque te hacen sentir en familia. Como ellos son una familia, el cliente que viene es como, estoy en casa. Y eso no se paga con dinero.
3: Pero el impacto va más allá de la congregación. El pastor Benítez también bendice con trabajo a los pequeños negocios que rodean la comunidad.
2: Yo bendigo a la señora de las tortillas, que yo le compro X cantidad de tortillas. Yo bendigo a los deliveries. Ellos vienen a servir en este lugar que es para bendecir el ministerio, pero nosotros tratamos de ser de bendición para las familias que están alrededor de nuestra comunidad.
3: un bienestar.

0: Altar comunitario que con el fuego encendido levanta a su congregación. Desde Santa Ana, El Salvador, Francisco Laínez, Mundo Cristiano.
1: Y esto es una excelente noticia. La Junta Estatal de Educación de Texas aprobó un nuevo currículo escolar que incluirá la Biblia como parte del estudio de la lectura en las escuelas públicas a partir del año 2030. El programa incorpora relatos bíblicos como Noé, David,
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1: Con el propósito de mostrar la influencia de las escrituras en la historia de la cultura de Estados Unidos. Los defensores de la medida consideran que fortalece el conocimiento de las raíces cristianas del país y preserva un legado que ha marcado su identidad nacional. Sin embargo, la ley de Texas permite a los padres retirar a un niño de una clase o actividad que entre en conflicto con sus creencias religiosas o morales, protegiendo así la libertad religiosa tanto de los estudiantes como de los padres. Esperemos que sean pocos los que se retiren de esa clase.
3: La persecución contra cristianos no se detiene en Nigeria. Un nuevo incidente pone en alerta a la comunidad. Más detalles al volver de la pausa.
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1: Soy Kevin Valverde y les acompañaré a ver el resto de la historia aquí en Mundo Cristiano. Seguimos con más de Mundo Cristiano. Miles de personas en Rumania se lanzaron a protestar en apoyo de una familia cristiana. El gobierno de Suecia separó a dos niñas rumanas de sus padres cristianos con pretextos, dejando a las menores a manos del servicio social. Veamos de qué trata.
5: No bastaron miles de personas protestando en las calles para que le devolvieran a sus hijas a una familia cristiana. Lo que parecía una batalla legal ahora es el clamor y las oraciones de miles, tras darse a conocer el caso de la familia cristiana rumana a nivel internacional. Ellos viven en Suecia, donde a través de los servicios sociales les quitaron a sus dos hijas desde hace más de 3 años.
6: He hecho todo lo que he podido, Dios, y ahora es tu turno de intervenir. No hay nada más que pueda hacer. Me arrebataron a estas preciosas niñas contra mi voluntad y mediante abusos, y no hay nada más que pueda hacer. Te lo ruego, Dios, por favor, interviene. Por favor, salva a estas hijas porque son primero tuyas, son tus hijas ante todo.
5: Los padres aseguran que las acusaciones que originaron la separación fueron desmedidas y que, aún sin pruebas de abuso, las autoridades mantienen a las menores bajo custodia. Además, denuncian que su práctica de fe cristiana fue señalada como un supuesto extremismo religioso. Mientras el Senado rumano exige la devolución inmediata de las niñas, aumenta la presión diplomática sobre Suecia.
7: Sin reacción, es una simulación de cooperación de Suecia. Durante 8 meses no respondieron a una larga lista de preguntas y requisitos del gobierno rumano.
5: En medio del dolor, Daniel y Bianca Samson aseguran que su esperanza permanece firme en Dios, agradecen las oraciones de la iglesia alrededor del mundo y confían en que el Señor obrará para restaurar a su familia. La persecución contra cristianos en Nigeria continúa cobrando vidas. Al menos 22 creyentes, entre ellos un pastor, fueron asesinados en un ataque atribuido a presuntos militantes Fulani en la ciudad de Mushere, estado de Plateau. Según los reportes, los atacantes irrumpieron en una vivienda y dispararon contra las personas que se encontraban en el interior. Organizaciones cristianas denuncian que este hecho forma parte de un patrón de violencia que desde hace años golpea a las comunidades de fe en el país. Líderes cristianos también cuestionan la respuesta de las autoridades al asegurar que las fuerzas de seguridad tardaron varias horas en intervenir mientras el ataque se desarrollaba, dejando a la población desprotegida. En medio de esta tragedia, ministerios como Iris
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5: humanitaria a las familias afectadas. Junto con la asistencia, comparten el mensaje de esperanza, exhortando a los sobrevivientes a mantenerse firmes en la fe, aún en momentos más difíciles.
1: Un milagro puede suceder en cualquier momento. Hoy en Mundo Cristiano les presentamos el testimonio de fe de R. Kennedy, quien tras luchar durante años con la adicción al alcohol y la atracción hacia personas del mismo sexo, tuvo un encuentro con Jesús que lo cambió todo.
3: ¿Es posible que una vida cambie por completo? ¿Que un gay pueda dejar su vida atrás y dejar que Jesús transforme su vida? Estamos hablando de Ars Kennedy, ex meteorólogo y escritor, que asegura que su vida dio un giro completo después de tener un encuentro personal con Jesucristo. Aunque creció en un hogar cristiano, durante años vivió alejado de su fe, enfrentando una fuerte adicción al alcohol y relaciones sexuales con personas del mismo sexo.
8: Yo, ya sabes, tengo 55 años ahora, pero durante la mayor parte de mi vida tuve esa fe inculcada en mí. Y cuando también me di cuenta de mi atracción por el mismo sexo, intenté equilibrar ambas cosas durante muchos años y traté de reconciliarlas, de poder tener mi fe y también mi estilo de vida, algo que sabía que no podía cambiar en cuanto a mi atracción por los hombres. Así que viví una gran lucha durante muchos años de mi vida.
3: Todo cambió cuando aceptó la invitación de su hermana para asistir a un estudio bíblico. Al profundizar en las Escrituras, dice que comenzó a experimentar la obra del Espíritu Santo, quien lo llevó a reconocer la necesidad de rendir su vida a Cristo.
8: Fue por primera vez en mi vida, y creo que fue el Espíritu Santo quien empezó a obrar en mí cuando realmente estudiaba la palabra de Dios, convenciéndome de mis pecados. Me estaba volviendo hiperconsciente de las cosas que hice mal en la vida y sintiendo ese remordimiento por primera vez.
3: Kennedy comprendió que no podía seguir a Jesús y ser gay al mismo tiempo. Aunque reconoce que la atracción hacia personas del mismo sexo continúa, decidió vivir el celibato como una respuesta de obediencia a su fe. Ahora, a través de su testimonio y de su libro He Weathers Fine, My Method for Navigating Life Challenges, busca llevar un mensaje de esperanza a quienes luchan con diferentes batallas, recordando que el poder transformador de Jesucristo sigue cambiando vidas.
1: La Corte Suprema de Estados Unidos emitió un fallo histórico para el deporte femenino. En una decisión de 6-3, determinó que los estados pueden exigir que los atletas compitan en equipos deportivos de acuerdo con su sexo biológico. El caso surgió tras la impugnación a leyes de Idaho y Virginia Occidental, que restringe la participación de atletas transgénero nacidos varones en competencias femeninas. Las autoridades de Virginia Occidental afirmaron que la medida busca garantizar la equidad y la seguridad en el deporte femenino, asegurando al mismo tiempo que todos los estudiantes puedan participar en actividades deportivas con respeto y sin discriminación. Las organizaciones cristianas y defensoras de la libertad religiosa celebraron el veredicto, al considerar que fortalece la protección del deporte femenino y evita que instituciones religiosas enfrenten litigios por mantener sus convicciones sobre el sexo biológico.
3: Un nuevo informe reveló los abusos del grupo terrorista Hamas hacia los israelíes. Conozca todos los detalles al volver de la pausa.
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3: Gracias por continuar con Mundo Cristiano. Dinamarca estudia prohibir la transmisión pública del Adán, la llamada islámica a la oración, que se emite desde las mezquitas. El gobierno analiza si la medida puede aplicarse sin vulnerar la libertad religiosa. Las autoridades sostienen que la iniciativa busca preservar la identidad cultural y las raíces históricamente cristianas del país, en medio del creciente debate sobre la inmigración y la integración. Aunque la propuesta aún está en evaluación, ha reavivado la discusión en Europa sobre cómo equilibrar la libertad de culto con la preservación de la herencia cristiana y los valores que han marcado la historia de la nación. El caso ha despertado el interés de líderes y organizaciones cristianas que siguen de cerca el debate sobre el papel de la fe y la libertad religiosa en una Europa cada vez más diversa.
1: El 28 de febrero de este año, Estados Unidos e Israel lanzaron ataques sorpresivos contra Irán. Aunque un acuerdo provisional fue firmado el 17 de junio, este fin de semana nuevos ataques con drones volvieron a encender las alarmas de lo que está sucediendo en esta región. Para entender por qué Israel siente que no puede dejar de pelear, hay que entender dónde está parado. Tuvimos la oportunidad de estar en Israel y les mostramos una perspectiva muy particular de lo que sucede allá. Estamos en un pueblo que se llama Betuel, se encuentra en Cisjordania, lo que conocemos bíblicamente como Judea y Samaria. Si usted pone su mirada a mi izquierda, usted puede observar la ciudad de Tel Aviv. Ahí tiro directo, mirada directa a la ciudad de Tel Aviv. Y a mi derecha pueden encontrar todo el territorio palestino, asentamientos, ciudades que pertenecen a la Cisjordania, también conocida como Judea y Samaria. Esto nos da a nosotros una perspectiva de lo cerca que están ellos a lo que representa una amenaza mortal para el pueblo judío. Este lugar se llama Mirpresa Hamedina, el balcón de Israel. Desde acá se ve casi todo el país, Tel Aviv, Netanya, la llanura mediterránea y también se ve Cisjordania. Todo al mismo tiempo, todo a pocos kilómetros. Aquí vive Martín, un uruguayo que llegó a Israel a los 20 años y que lleva casi dos décadas viviendo en Samaria. 20 años en el ejército israelí y hoy empresario. Desde el balcón nos recuerda la realidad israelí.
11: 8 países están atacando a Israel, a veces mutuamente, o sea, al mismo tiempo. Un país muy chiquito, entonces estamos en guerra.
1: Expertos en seguridad identifican hoy hasta 7 frentes activos para Israel. Gaza, Líbano, Irán, Siria, Cisjordania, los Houthis en Yemen y la guerra en los medios. Y desde el balcón, esa realidad tiene una dimensión concreta.
11: Este punto es muy importante porque si el que va a estar aquí puede, cuando lo decide, puede cortar el país. Lo corta en dos. Golda Meir, ¿escucharon a Golda Meir? Golda Meir dijo algo muy importante. Una mujer.
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11: Ella dijo que Israel no puede permitirse nunca perder una guerra. Si Israel pierde una guerra una vez, no hay más Israel.
1: Martín creció en Uruguay, a 5 minutos de la playa, rodeado de amigos de toda la vida. A los 20 años, lo dejó todo para venir a Israel. Cuando le preguntaban por qué, su respuesta siempre fue la misma.
11: La respuesta es realmente bastante simple. Yo no he venido a Israel, sino he vuelto a Israel.
1: El 26 de junio, Israel y Líbano firmaron en Washington un acuerdo llamado el principio del principio. Pero nuevos ataques con drones iraníes volvieron a encender las alarmas en la región. Los papeles se firman, las amenazas no desaparecen. Aún así, Martín le dice a Mundo Cristiano que ellos están seguros porque están en casa.
11: Me siento que sea la parte más segura que en Israel. Estoy más seguro acá que en otros lugares.
12: ¿Qué te hace sentir esa seguridad?
11: Antes que nada me siento que estoy en mi casa. Yo nunca, la persona que está en su casa, te sentís que es tu lugar, es tuyo, estás seguro.
1: Desde el balcón con Tel Aviv a 13 kilómetros y Cisjordania a la espalda, esa certeza no es ingenua, es una decisión de vida que millones de israelíes toman cada día. Informó Kevin Valverde desde Betuel, conocida como Cisjordania y llamada bíblicamente como Samaria. Para Mundo Cristiano.
3: Más de 2 años después del 7 de octubre, un grupo de investigadoras israelíes presentó el informe más completo elaborado sobre los crímenes sexuales cometidos por Hamás ese día y durante el cautiverio. Un documento que la comunidad internacional tardó en reconocer y que hoy representa una pieza clave para la búsqueda de justicia.
1: Durante más de 2 años, un grupo de investigadoras israelíes hizo lo que pocos se atrevían a hacer, documentar con nombres y pruebas los crímenes sexuales cometidos por Hamás el 7 de octubre y durante el cautiverio. Más de 10.000 imágenes, 1.800 horas de análisis, 430 entrevistas, y una conclusión que lo cambia todo.
13: Pocas personas en Israel, incluso en el mundo en Israel, han visto la cantidad de material que nosotros hemos analizado.
1: El informe identificó 13 patrones repetidos de violencia sexual. 13. Y un patrón no es un accidente.
13: No era algo aleatorio, sino cuando vemos estos patrones y vemos las formas repetidas, cómo son los temas similares, cómo se repetían los moldes en distintos sitios, vemos que de hecho el 7 de octubre fue calculado, planificado, que presenta una similaridad realmente horrenda.
1: Y lo que documentaron no tiene palabras fáciles.
13: La mutilación de zonas genitales, la mutilación de órganos femeninos y masculinos, y doblemente hemos visto también la quema de la zona genital, los genitales, de algo que nosotros no tenemos suficientes palabras para describir, es la realidad de la violencia sexual prolongada.
1: Uno de los casos que el informe documenta es el del padre de Noa Maciano, una joven de 19 años secuestrada en Gaza. Él tuvo que ver lo que ningún padre debería ver.
13: El padre de Noa Marciano, de 19 años, tuvo que ver un video de su cautiverio. Es decir, los videos no se detuvieron el 7 de octubre.
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13: Transmitiendo videos desde el cautiverio. Algunos de esos videos, el público no es consciente también de los cuerpos de las víctimas de los rehenes. En el caso de Noa Marciano, la vemos suplicando por su vida, diciendo, soy Noa Marciano, tengo 19 años, soy de Modín, de esta ciudad. Luego, al final del video, mostraron su cuerpo. Y él dice que desde que lo vio, no puede retomar su vida, no puede recuperarse. Tuvo dos ataques al corazón.
1: Y sin embargo, parte de la comunidad internacional lo negó y lo siguió negando hasta muy reciente.
13: También una negación activa en noviembre de 2025, el informe especial de las Naciones Unidas. En noviembre de 2025 públicamente ha negado que hubo los crímenes sexuales del 7 de octubre. Por lo que, si preguntas por qué es importante, porque desde hace más de 2 años muchos representantes oficiales han cuestionado si sucedió acaso. Recuerdo estando aquí presentando un testimonio.

0: 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Estamos como Mundo Cristiano, ahí compartimos todas las noticias y usted puede también compartirlas con sus familiares y amigos.
1: Ya saben, pueden seguirnos a través de nuestras redes sociales como Mundo Cristiano. Gracias por acompañarnos en esta edición. Buen día.

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2: Tiempo en el que nos encontramos para escuchar a Dios hablar. Entre tanto que llego, dedícate a la lectura pública de las Escrituras y a enseñar y animar a los hermanos. A continuación, escucharemos fragmentos de la Biblia en la Nueva Traducción Viviente.
3: El libro de Salmos, Salmo 79, versículos 5 al 8.
4: ¡Oh, Señor! ¿Hasta cuándo seguirás enojado con nosotros? ¿Será para siempre? ¿Hasta cuándo arderá tu celo como el fuego? Derrama tu ira sobre las naciones que se niegan a reconocerte, sobre los reinos que no invocan tu nombre, pues devoraron a tu pueblo, Israel, y convirtieron la tierra en un desierto desolado. No nos hagas responsables por los pecados de nuestros antepasados. Que tu compasión satisfaga pronto nuestras necesidades, porque estamos al borde de la desesperación.
3: El segundo libro de las Crónicas, capítulo 9.
5: Cuando la reina de Saba se enteró de la fama de Salomón, viajó a Jerusalén para ponerlo a prueba con preguntas difíciles. Llegó con un gran séquito de asistentes y una enorme caravana de camellos cargados con especias, grandes cantidades de oro y piedras preciosas. Cuando se presentó ante Salomón, habló con él acerca de todo lo que ella tenía en mente. Salomón tenía respuestas para todas sus preguntas. Nada le resultaba

0: Era demasiado difícil de explicar. Cuando la reina de Saba se dio cuenta de lo sabio que era Salomón y vio el palacio que él había construido, quedó atónita. También estaba asombrada por la comida que se servía en las mesas del rey, por la forma en que estaban organizados sus funcionarios y la ropa espléndida que usaban, por los coperos y sus mantos, y por las ofrendas quemadas que ofrecía Salomón en el templo del Señor. Entonces la reina exclamó:
1: «Todo lo que oí en mi país acerca de tus logros y de tu sabiduría es cierto. Yo no creía lo que se dijo hasta que llegué aquí y lo vi con mis propios ojos. De hecho, lo que había oído no refleja ni la mitad de tu sabiduría. Supera ampliamente lo que me habían dicho. ¡Qué feliz debe estar tu pueblo! ¡Qué privilegio para tus funcionarios estar aquí, en tu presencia, día tras día!
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1: Señor tu Dios, quien se deleita en ti y te ha puesto en el trono como rey para que gobiernes para él. Debido a que Dios ama a Israel y desea que este reino permanezca para siempre, te ha hecho rey sobre ellos para que puedas gobernar con justicia y rectitud.
0: Luego le regaló al rey 4,000 kilos de oro, grandes cantidades de especias y de piedras preciosas. Nunca antes hubo especias tan finas como las que la reina de Saba le regaló al rey Salomón. Además, las tripulaciones de Hiram y de Salomón trajeron oro desde Ofir y también madera de sándalo rojo y piedras preciosas. Con el sándalo, el rey construyó escalones para el templo del Señor y para el palacio real, e hizo liras y arpas para los músicos. Nunca antes se habían visto cosas tan hermosas en Judá. El rey Salomón le dio a la reina de Saba todo lo que ella pidió, regalos de mayor valor que los que ella le había entregado a él. Luego ella y todos sus acompañantes regresaron a su tierra. Cada año, Salomón recibía unas 23 toneladas de oro, sin contar los ingresos adicionales que recibía de mercaderes y comerciantes. Además, todos los reyes de Arabia y los gobernantes de las provincias también le llevaban a Salomón oro y plata. El rey Salomón fabricó 200 escudos grandes de oro labrado a martillo. Cada uno pesaba casi 7 kilos. También hizo 300 escudos más pequeños de oro labrado a martillo. Cada uno pesaba 3 kilos y medio. El rey colocó los escudos en el palacio del bosque del Líbano. Luego el rey hizo un gran trono decorado con marfil y revestido de oro puro. El trono tenía 6 escalones y un estrado de oro. A cada lado del asiento había apoyabrazos y a cada lado del trono había una figura de león de pie. Había también otros 12 leones, uno en cada extremo de los 6 escalones. No había trono en todo el mundo que pudiera compararse con el de Salomón. Todas las copas del rey Salomón eran de oro macizo, igual que todos los utensilios en el palacio del bosque del Líbano. No estaban hechos de plata porque en los tiempos de Salomón la plata no se consideraba de valor. El rey tenía una flota de barcos mercantes de Tarsis tripulada por marineros enviados por Hiram. Una vez cada 3 años, los barcos regresaban cargados de oro, plata, marfil, simios y pavos reales. De modo que Salomón llegó a ser más rico y más sabio que cualquier otro rey de la tierra. Reyes de todas las naciones lo visitaban para consultarlo y escuchar la sabiduría que Dios le había dado. Año tras año, cada visitante le llevaba regalos de plata.
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0: Caballos y mulas. Salomón tenía 4.000 establos para sus caballos y carros de guerra y 12.000 caballos. Los colocó en las ciudades designadas para guardar los carros y también cerca de él en Jerusalén. Gobernaba a todos los reyes desde el río Éufrates en el norte hasta la tierra de los filisteos y la frontera con Egipto en el sur. El rey hizo que en Jerusalén la plata fuera tan abundante como las piedras. Además, la valiosa madera de cedro era tan común como la higuera sicómoro que crece en las colinas de Judá. Los caballos de Salomón se importaban de Egipto y de muchos otros países. Los demás acontecimientos del reinado de Salomón, desde el principio hasta el fin, están registrados en el registro del profeta Natán, en la profecía de Ahías de Silo y también en las visiones de Ido el vidente acerca de Jeroboam, hijo de Nabat. Salomón gobernó en Jerusalén a todo Israel durante 40 años. Cuando murió, lo enterraron en la ciudad de David, la cual llevaba ese nombre por su padre. Luego su hijo Roboam lo sucedió en el trono.
2: El segundo libro de las Crónicas, capítulo 10.
0: Roboam fue a Siquem, donde todo Israel se había reunido para proclamarlo rey. Cuando Jeroboam, hijo de Nabat, se enteró de esto, regresó de Egipto donde había huido para escapar del rey Salomón. Entonces los líderes de Israel mandaron a llamar a Jeroboam y él, junto con todo Israel, fueron a hablar con Roboam.
3: Su padre fue un amo muy duro.
4: Alivie los trabajos tan pesados y los impuestos tan altos que su padre impuso sobre nosotros.
3: Entonces seremos sus leales súbditos.
0: Roboam les respondió:
5: regresen en 3 días y les daré una respuesta.
0: Entonces el pueblo se retiró. Después el rey Roboam consultó el asunto con los ancianos que habían sido consejeros de su padre Salomón.
5: ¿Qué me aconsejan ustedes? ¿Cómo debo responder a este pueblo?
0: Los consejeros ancianos contestaron:
6: si se muestra bondadoso con este pueblo y hace todo lo posible por complacerlos y darles una respuesta favorable,
7: ellos siempre serán sus leales súbditos.
0: Sin embargo, Roboam rechazó el consejo de los ancianos y pidió, en cambio, la opinión de los jóvenes que se habían criado con él y que ahora eran sus consejeros.
5: ¿Qué me aconsejan ustedes? ¿Cómo debo responder a esta gente que me pide que alivie las cargas que impuso mi padre?
0: Los jóvenes contestaron:
8: así debería responder a esos que se quejan de todo y que quieren una carga más liviana.
9: Mi dedo meñique es más grueso que la cintura de mi padre. Es cierto que mi padre les impuso cargas pesadas, pero yo las haré aún más pesadas. Mi padre los golpeaba con látigos, pero más yo música. Los azotaré con escorpiones.
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0: 3 alturas. 3 días después, Jeroboam y toda la gente regresaron para conocer la decisión de Roboam, tal como el rey había ordenado. Entonces, Roboam les habló con dureza porque rechazó el consejo de los ancianos y siguió el consejo de los más jóvenes. Así que le dijo al pueblo:
5: mi padre les impuso cargas pesadas, pero yo las haré aún más pesadas. Mi padre los golpeaba con látigos, pero yo los azotaré con escorpiones.
0: Por lo tanto, el rey no prestó atención al pueblo. Este giro en la historia ocurrió por voluntad de Dios, porque cumplía el mensaje que el Señor le había dado a Jeroboam, hijo de Nabat, por medio del profeta Ahías de Silo. Cuando todos los israelitas se dieron cuenta de que el rey no iba a hacerles caso, respondieron:
10: ¡Abajo la dinastía de David!
11: ¡No nos interesa para nada el hijo de Isaí!
12: ¡Regresa a tu casa, Israel!
10: ¡Y tú, David! ¡Cuida de tu propia casa!
0: Entonces, el pueblo de Israel regresó a casa. Pero Roboam siguió gobernando a los israelitas que vivían en las ciudades de Judá. Luego el rey Roboam envió a Adoniram, quien estaba a cargo del trabajo forzado, a restaurar el orden. Pero el pueblo de Israel lo apedreó a muerte. Cuando el rey Roboam se enteró, enseguida subió a su carro de guerra y huyó a Jerusalén. Hasta el día de hoy, las tribus del norte de Israel se han negado a ser gobernadas por un descendiente de David.
2: La carta del apóstol Pablo a los Romanos, capítulo 9, versículos 1 al 13.
13: Con Cristo de testigo, hablo con toda veracidad. Mi conciencia y el Espíritu Santo lo confirman. Tengo el corazón lleno de amarga tristeza e infinito dolor por mi pueblo, mis hermanos judíos. Yo estaría dispuesto a vivir bajo maldición para siempre, separado de Cristo, si eso pudiera salvarlos. Ellos son el pueblo de Israel, elegidos para ser los hijos adoptivos de Dios. Él les reveló su gloria, hizo pactos con ellos y les entregó su ley. Les dio el privilegio de adorarlo y de recibir sus promesas maravillosas. Abraham, Isaac y Jacob son los antepasados de los israelitas, y Cristo mismo era israelita en cuanto a su naturaleza humana. Y Él es Dios, el que reina sobre todas las cosas, y es digno de eterna alabanza.
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13: Ahora bien, ¿acaso Dios no cumplió su promesa a Israel? No, porque no todos los que nacen en la nación de Israel son en verdad miembros del pueblo de Dios. Ser descendientes de Abraham no los hace verdaderos hijos de Abraham, pues las Escrituras dicen:
14: Isaac es el hijo mediante el cual procederán tus descendientes.
13: Aunque Abraham también tuvo otros hijos, eso significa que no todos los descendientes naturales de Abraham son necesariamente hijos de Dios. Solo los hijos de la promesa son considerados hijos de Abraham, pues Dios había prometido:
14: volveré dentro de un año y Sara tendrá un hijo.
13: Ese hijo fue nuestro antepasado Isaac. Cuando se casó con Rebeca, ella dio a luz mellizos. Sin embargo, antes de que nacieran, antes de que pudieran hacer algo bueno o malo, ella recibió un mensaje de Dios. Este mensaje demuestra que Dios elige a la gente según sus propósitos. Él llama a las personas, pero no según las buenas o las malas acciones que hayan hecho. Se le dijo:
14: Tu hijo mayor servirá a tu hijo menor,
13: como dicen las escrituras.
14: Amé a Jacob, pero rechacé a Esaú.
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¿Sabe qué? Algunos adoran a dioses de madera, otros de yeso y hasta de metal. Tienen manos, tienen pies y no caminan. Tienen oídos, pero no oyen. Tienen ojos, pero no ven. Mas mi Dios tiene su trono allá en la gloria.

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Es la una en punto. 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

Probablemente esta noche tú te sientes sin salida. Quizá todas las cosas parece que están en contra de ti. Sientes un peso encima de ti. Pero Dios es especialista en imposibles. Él puede dar agua de la roca.

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Son las 12 en punto. 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

ce poder, Dios ese poder. Oh, a ti te alabamos, Dios de gloria.

Quiero mirarte, Señor. Hasta que mis ojos reflejen tu gloria. Yo quiero contemplar tu hermosura. Hasta que hagas resplandecer tu rostro sobre mí.

rescataste. Vamos, dale gracias, dale gracias, dale gracias. No te canses de darle gracias. No te canses de darle gracias. Tu amor me rescató. Tu amor me limpió. Tu amor me dio vida eterna, Señor. Por eso cantamos.

En tus mandamientos meditaré, consideraré tus caminos, me regocijaré en tus estatutos, no me olvidaré de tus palabras.

0: 3 en punto. 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
1: Tú eres digno de nuestra adoración.

dirías?

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2: Son las 4 en punto.
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0: Con lo nuevo de Therian, que se llama Mad Big World, comenzamos la edición 775 del show de la música número 1. Como cada fin de semana, estoy listo para llevarte lo mejor de la música anglo durante la última semana en América. Y eso lo vamos a hacer en 120 minutos con el mejor ánimo del mundo. Mi nombre es Carlos Javier Civira. Estoy muy bien, espero que todos lo estén. Y recuerda, estas son las 2 horas de la radio hispana que te conectan con lo mejor de la música anglo.
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0: Bueno, el show de la música número 1, Ann Wilson, alcanza mucho más con una adición a su más reciente producción. Del inglés al español, uno de los éxitos más recientes de For King and Country. Además, Tarun Wells anuncia primer álbum en vivo que tendrá a Saraí Rivera, artista de música en español, como invitada, y Switchfoot regresa a sus raíces en una nueva producción. Del inglés al español, también un excelente tema de Seb Scudder que nos habla de regresar a Dios. En Vivo Impacto conoceremos mejor la música y la historia de Josiah Quinn. Escucharemos lo nuevo de Phil Wickham, Pat Barrett, Jeremy Camp y mucho más. Y por supuesto, daremos un vistazo a Billboard y los temas de mayor rotación en las 2 horas de la radio hispana que te conectan con lo mejor del mundo de la música anglo. Le llamamos el show de la música número 1. Como cada semana, al final presentamos la escalera de éxitos, los 5 temas más escuchados del género en la radio americana esta semana. Y terminaremos con la lista de 10 tiranos que te quieren controlar. 10 tiranos que te quieren controlar. Esto es el show de la música número 1. Gracias por escuchar y conectarte a través de las redes sociales y también el podcast en Facebook, Instagram y YouTube. Me encuentras como Carlos Javier Civira. Para escuchar el podcast, lo puedes hacer en tu plataforma preferida, Spotify, Apple Podcasts, la que tú prefieras, y allí puedes buscar 10 para ser mejor. Ese es el podcast que nació a partir de este programa por el segmento con el que cerramos cada edición. En YouTube puedes buscar Comunicando Ando Podcast, un espacio creado para que la gente que está comenzando o desarrollando su carrera en los medios se prepare para hacer luz en este mundo y en el proceso hacerlo un lugar mucho mejor.
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0: Conectados. O más sencillo, entra en www.carlosjaviercivira.com y desde allí conéctate al podcast, al canal de YouTube o a las redes sociales. www.carlosjaviercivira.com. Civira se escribe con S de Samuel y con B de Victoria. Avanzamos con lo nuevo de Cochrane Company. Esto se llama Eastern Sky.

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1: Cartelera Billboard Hot Christian Songs subiendo un peldaño en su semana número 47. Es un sencillo.
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1: Acerca del testimonio del artista, acerca de dejarlo todo atrás, dejarlo todo sepultado y de manera simbólica hablando del bautismo. Left it in the river, dejarlo todo en el río. Allí está Jamie McDonald, posición número 6 esta semana en la lista Billboard Hot Christian Songs.

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1: Información del mundo de la música que viene en Nashville, Tennessee, nos dice que la artista y compositora Ann Wilson, nominada al premio Grammy con certificación de platino, anuncia el lanzamiento de Stars Blue Hour Deluxe. Esto es para el 10 de julio y será a través de Capital Christian Music Group, ampliando de esta manera la colección de canciones sobre la fe y el crecimiento personal presentada originalmente en su tercer álbum de estudio, Stars. Esta edición de lujo de 17 temas incorpora 5 nuevas canciones que profundizan en el mensaje del proyecto, es decir, hablando acerca de esperanza, sanidad y de aferrarse a Jesús en cualquier etapa de la vida. La artista dijo que cuando lanzó Stars por primera vez, su oración era sencilla.
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1: Y dice textualmente, desde entonces he vivido momentos de gran alegría, profundos desconsuelos y situaciones que pusieron a prueba mi fe de formas que nunca imaginé. A pesar de todo, Dios ha permanecido fiel. Al recorrer el país e interpretar estas canciones con tantos de ustedes, han adquirido un significado aún más profundo. Stars Blue Hour Deluxe se siente como el siguiente capítulo de una historia que solo Dios podía escribir, una historia de fe, esperanza, sanidad y confianza en Él ante cualquier

siguiente capítulo de una historia que solo Dios podía escribir. Una historia de fe, esperanza, sanidad y confianza en Él ante cualquier circunstancia. Porque al final, aspirar a las estrellas nunca se trató realmente de perseguir un sueño, sino de buscar a Jesús. Estoy deseando que lo puedan escuchar este 10 de julio. Bueno, esta versión ampliada del álbum incluirá el tema recientemente lanzado Still Do, junto a Cole Swindle, escrito o descrito por Billboard como una canción de fe y redención con matices country, así como una versión acústica de la emotiva Carry Me, una versión en vivo de God's Story y la nueva canción Me and Jesus, nacida del duelo y la reflexión tras la pérdida de un amigo cercano. El proyecto también incluirá Maker's Mark junto a Drew Baldridge, una reflexión sobre el legado, el propósito y cómo llevar una vida que deje una huella duradera. Bueno, el álbum Stars de Ann Wilson tiene ahora, o tendrá ahora a partir del 10 de julio, una versión extendida, una versión deluxe. Y parte de lo que está ahí en esa producción es esto que escuchamos ahora. Se llama Still Do, ahí está Ann Wilson.

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1: Josiah Quinn nació el 11 de enero del 2013 y creció en el centro oeste del estado de la Florida, entre Clearwater y Newport Richey. Su papá fue pastor de jóvenes y su mamá trabajaba en el ministerio con niños, de manera que desde muy pequeño se vio inmerso en un ambiente espiritual activo. Fue así como aproximadamente a los 9 años asistió junto a sus padres a una gran conferencia juvenil en Kansas City, y allí él recuerda haber tenido un encuentro decisivo con Dios. Para entonces ya tomaba clases de piano, pero principalmente porque sus padres querían. Los padres querían que lo hiciera. Sin embargo, a partir de esa experiencia de conocer a Dios, él mismo decidió seguir las clases de piano porque ahora quería tocar cosas que la gente en la iglesia pudiera cantar. De manera que, siendo muy joven, escribir canciones comenzó a ser algo muy serio para él, algo a lo que le dedicaba tiempo y que hacía con mucha pasión.

oración. Podría decirse que el hecho de encontrarse con Dios en esa conferencia fue un punto de inflexión, tras el cual comenzó a tener el deseo de comenzar a hacer lo que le llevó a convertirse en lo que es hoy en día. El deseo de escribir canciones y grabar, de escribir y poder grabar sus propias canciones. Con 15 años, un día publicó una de sus canciones durante la Semana Santa y al hacerlo en cuestión de días, el impacto de esa canción había sido tan grande que millares de personas habían disfrutado el video. La respuesta a ello fue seguir escribiendo canciones y publicándolas en las redes, y la respuesta del público fue seguir disfrutando sus canciones y apoyándolas y compartiéndolas. Su carrera en la música había comenzado. Y su nombre, por supuesto, ya era popular en las redes sociales. Mientras crecía, escribía y se conectaba con la gente, escuchaba artistas que de una u otra forma alimentaron su vocación musical, y entre sus influencias se encuentran, por cierto, compositores bien conocidos, como Phil Wickham, y así como otras bandas de folk roots como Mumford & Sons, artistas como Zach Bryan, en fin, cada uno de ellos influenciaron llevándole a una estética más acústica y narrativa. Su estilo funde precisamente esa sensibilidad folk acústica con la letra que impulsa la fe en Jesús, lo que le da un sabor distintivo dentro del ámbito de la música cristiana contemporánea. Mientras comenzaba de manera completamente orgánica y con base en el éxito de sus canciones, una de ellas resaltó, y su nombre fue God of Miracles, Dios de Milagros, parte de su álbum debut, y para aquel entonces, Josiah Quinn tenía aproximadamente 17 años.

0: 4 años después y mientras trabajaba como conserje en la iglesia, en el 2024 lanzó The Prodigal.
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0: Puesto número 1 en la lista Billboard Top Christian Albums. La canción The Prodigal se convirtió en su gran éxito y fue nominada al premio Dove en la categoría Pop, canción pop contemporánea del año. En ese momento, y según lo relata el propio artista, le dijeron que el edificio de la iglesia estaba quedando sucio mientras él no paraba de cantar. Desde entonces se dedicó por completo a su música y aunque ya había recorrido bastante o había corrido bastante agua bajo el río o bajo el puente, esta canción fue su inicio visible a nivel nacional. Disfrutamos el sencillo con el que lo escuchamos por primera vez en el show de la música número 1, se llama The

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1: Si estás escuchando el show de la música número uno, estás en la frecuencia correcta. No te vayas. En pocos minutos regresamos con mucho más.
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6: Parte aún de su álbum debut, esto se llama My Promised Land y alcanzó la posición número 6 de la cartelera Hot Christian Songs.
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0: 22 de agosto del 2025 lanzó su segundo álbum, Mount Zion, una producción que incluye singles destacados como Dusty Bibles, Can't Steal My Joy junto a Brandon Lake y Yesterday Is Dead. En cuanto a discográficas, en su perfil figura la asociación con Capitol Christian Music Group. Para algunos lanzamientos, aunque su carrera ha incluido
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0: Su alcance. Bueno, Josiah Quinn fue nominado al premio Nuevo Artista del Año de los Dove Awards en el 2024 y el sencillo Prodigal fue certificado por la Recording Industry Association of America y también fue nombrado por Billboard como el Nuevo Artista Cristiano número 1 del año 2024. Estos reconocimientos evidencian el ascenso rápido que ha tenido en el ámbito de la música cristiana contemporánea. Y hay que decir también que la música de Josiah Quinn ha tenido un impacto significativo tanto en la iglesia como en audiencias globales, porque su álbum debut rompió récords de streaming para un artista nuevo en el género de música cristiana contemporánea. En una entrevista señaló que cree que Dios ha usado sus canciones para alcanzar a su grupo de edad, la generación Z, al presentarse con un sonido accesible pero con letra de fe. Un testimonio relevante es la dinámica de ministerio que él y su esposa Trinity viven. Ella predica durante sus conciertos, él lidera la música y juntos buscan la transformación espiritual de quienes los escuchan. Actualmente Josiah Quinn está basado en Tampa, Florida, junto a su esposa Trinity. Tras el lanzamiento de su álbum Mount Zion en agosto de 2025, se preparaba para realizar la mayor gira hasta el momento, la Mount Zion Tour, eso sería en más de 30 ciudades, precisamente durante este año. Y una anécdota interesante de la vida de Josiah Quinn es que mientras trabajaba en un lavado de autos antes de su salto a la fama, oró fervientemente porque Dios abriera el camino para que sus canciones, que escribía en su habitación, pudieran ser escuchadas. En cuanto al mensaje central de su música, Josiah Quinn escribe sobre el perdón, la gracia, la vulnerabilidad humana y la redención. Y su obra busca animar a quienes han estado en el mínimo o el nivel de profundidad, como le indica la canción de Prodigal, a experimentar la restauración en Dios. Describe temas como Estoy dispuesto donde quiera que me pongas, úsame, como en Garden in Manhattan del álbum, y actualmente sigue expandiendo su ministerio musical, construyendo comunidad en redes sociales y plataformas de streaming y colaborando con otros músicos para llevar el mensaje de esperanza a una audiencia cada vez mayor. Lo más reciente del artista es el sencillo Dusty Bibles. Comienza diciendo, tenemos Biblias polvorientas y iPhone nuevos. Con razón nos sentimos así. Eso escuchamos ahora mismo. Allí está Josiah Quinn, Dusty Bibles.

Más música que no maltrata la mente ni el oído, y lo hacemos ahora con un tema del inglés al español extraordinario. Es parte del trabajo de Forkin and Country y se llama World on Fire. Una canción excelente, y para que la escuches en la lengua de Cervantes, aquí está en el show de la música número uno del inglés al español. 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
0: En música nueva esta semana tenemos que los líderes de adoración Phil Wickham y Pat Barrett han lanzado una nueva grabación en vivo de Praise the Lord Forever, capturando la adoración presencial que ha convertido a la canción en un himno en iglesias y estadios de todo el país. Grabada durante la aparición especial de Barrett en la parada de la gira Son of the Saints de Wickham en Minneapolis, esta publicación destaca un momento que ambos artistas sabían que querían compartir mucho después de que terminara la noche. Se llama Praise the Lord Forever y es un sencillo, una canción de adoración coescrita originalmente para el álbum más reciente de Barrett, I've Got a Fire for Wickham. Barrett, Jonathan Smith, Benjamin William Hastings y Ben Smith tienen créditos en Praise for the Lord o Praise the Lord Forever, que se convirtió rápidamente en una canción favorita para ambos artistas. Bueno, a medida que Barrett comenzaba a dirigir la canción cada noche en la gira, King of Hearts de Brandon Lake enviaba mensajes frecuentes a Wickham sobre la poderosa respuesta que recibía y cómo resonaba profundamente en el público de todo el país. Cuando Barrett se unió a Wickham en el escenario de Minneapolis el mes pasado, los dos amigos finalmente tuvieron la oportunidad de interpretar la canción juntos. Este momento lleno de adoración estuvo marcado por miles de voces cantando el sencillo estribillo Praise the Lord. La grabación resultante refleja la alegría, la unidad y la esperanza que la canción ha inspirado desde que fue compuesta. Desde el momento en que la escribieron, ambos artistas sintieron que Praise the Lord Forever era una de esas canciones de adoración excepcionales, que se sienten como si las conocieras de toda la vida, sencillas, atemporales y llenas de alegría. Eso escuchamos ahora mismo, es un trabajo extraordinario, una combinación de Phil Wickham y Pat Barrett, se llama Praise the Lord Forever.

0: Diego. 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
1: De los premios Grammy, Taron Wells anunció que su ecléctico álbum en vivo, Here Comes the Church, se lanzará el día 2 de octubre. Bueno, fue grabado ante un público que agotó las entradas en el Austin City Limits Moody Theater en Austin, Texas. Taron reunió a una amplia variedad de artistas para ofrecer un repertorio de 14 canciones extraídas de su cuarto álbum de larga duración, Breathe On In, publicado a principios de este año. Entre los vocalistas invitados se encuentran Davis, Paul and Hannah McClure, Israel Houghton, Hobie, así como Naomi Rain, Tasha Cobbs, Leonard, Tiffany Hudson, el pastor o Pastor Mike Jr., Abby Gamboa, Saraí Rivera, música en español, Todd Galbert, Robert Angel y Red Rocks Worship. Con Here Comes the Church, Taron buscó incluir a tantas personas y comunidades como fuera posible para reflejar la diversidad de la iglesia en su conjunto. Here Comes the Church ya está disponible y no se trata, es lo que dice Taron Wells, no se trata solo de un álbum de gospel, ni de un álbum en español, ni de un álbum negro o blanco. Por supuesto, no podemos abarcarlo todo, pero el disco es una expresión de mi objetivo: sacar a todos de los pequeños mundos en los que vivimos por separado y llevarlos a un lugar de unidad. Bueno, esto es un poco de lo que forma parte o está compuesto esta nueva producción en vivo de Taron Wells. Se llama The Church Is On Fire. Lo disfrutas en el show de la música número 1.

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0: Qué dulce y hermosa es tu presencia, Jesús. Nuestro anhelo es estar allí en tu presencia. De día y de noche. Mi anhelo.
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2: Comienza la tercera media hora de programa por todo lo alto, acompañados de Con Sound by Fire, y esto se llama Higher Places, lugares más altos.

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1: La nota viene de Nashville, Tennessee, y nos dice que tras casi tres décadas de una carrera definida por una creatividad audaz y un impacto duradero, la banda de rock Switchfoot, ganadora del premio Grammy, sigue alcanzando nuevas cotas musicales con el lanzamiento de su muy esperado nuevo álbum Forever Now, disponible desde esta semana pasada en todas las plataformas a través de By Design BMG, producido por Mike Elizondo, colaborador habitual y productor de gran trayectoria, y fue grabado en gran parte en los Phantom Studios de Elizondo, a las afueras de Nashville. Forever Now es el álbum con mayor carga temática y narrativa de la ya histórica carrera de Switchfoot. Tiene 13 temas que resultan provocadores, tanto en lo sonoro como en lo lírico. Bueno, John Foreman, vocalista principal y miembro fundador de Switchfoot, dice que gran parte de su experiencia humana gira en torno al control. Dice textualmente, la belleza de la música reside en que al lanzar un álbum renuncias al control. Creo que eso puede resultar aterrador. Puede malinterpretarse o no entenderse bien, pero mi deseo es abrazar esta nueva etapa como si el disco lo hubiera hecho un joven de 14 años que acababa de agarrar la guitarra y empezar a tocar temas de cualquier otro artista. Sentir exactamente esa alegría. Bueno, enmarcado entre el intenso tema de apertura Wake Up Mr. Crow, lanzado el pasado mes, y el cautivador sencillo de cierre de Butterfly Effect, el 14th álbum de estudio de larga duración de la banda se centra en la montaña rusa emocional del último día de una persona en la Tierra, y más concretamente en las preguntas que uno podría plantearse al enfrentarse a esa realidad. Dura pero potencialmente reveladora, la banda se inspiró en algunos de los novelistas más destacados del mundo para definir el hilo conductor del álbum, concretamente en su capacidad para vivir a través de sus personajes en lugar de limitarse a su propia realidad personal. Bueno, se llama esta nueva producción Forever Now y disfrutamos parte de este trabajo. Es el tema precisamente con el cual abre el nuevo álbum de Switchfoot. Se llama Wake Up Mr. Crow.

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2: Más música que no maltrata la mente ni el oído. Lo hacemos ahora nuevamente con un tema del inglés al español, pero en este caso se trata de Seth Scudder. El sencillo Running Back to You es lo que llevaremos ahora a la lengua de Cervantes, al estilo del show de la música número uno. Aquí está Seth Scudder, Running Back to You. Un huérfano marcado por mis errores. Creía que me habías abandonado, que habías desistido de buscarme. Me fui muy lejos tratando de aliviar mi dolor. Le di la espalda a aquel que seguía llamándome. Tú seguías llamándome. No importaba dónde estuviera. Tú seguías llamándome para que volviera. De vuelta a la mesa, de vuelta a mi hogar. De vuelta a mi padre que nunca perdió la esperanza. Por primera vez en mucho tiempo, sé qué hacer. Con los brazos abiertos, corro de vuelta a ti.
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2: Ahora he sido rescatado. Mi alma ha sido renovada. E incluso los redimidos pueden caer. Cuando me ahogo en dudas, cuando he perdido el camino, tu amor es la respuesta. Porque me llamas de vuelta. De vuelta a la mesa. De vuelta a mi hogar. De vuelta a mi padre, que nunca me suelta. Sea lo que sea que enfrente, sé qué hacer. Los brazos abiertos, corro de vuelta a ti. Corro de vuelta a ti. No importa cuántas veces me haya sentido superado por la situación. Nunca estoy tan lejos como para que tus brazos no puedan traerme de vuelta. Nunca he estado tan perdido como para que tu amor no pudiera llenar mi vacío. Nunca estoy tan lejos como para que tus brazos no puedan traerme de vuelta. De vuelta a la mesa, de vuelta a mi hogar, de vuelta a mi padre que nunca me suelta. Sea lo que sea que enfrente, sé qué hacer. Con los brazos abiertos, corro de vuelta a ti. De vuelta a la mesa, de vuelta a mi hogar, de vuelta a mi padre que nunca perdió la esperanza. Por primera vez en mucho tiempo, sé qué hacer. Con los brazos abiertos, corro de vuelta a ti. 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Estoy corriendo de vuelta a ti. 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
2: Música nueva esta semana, y es que el artista multiplatino Jeremy Camp lanza su nuevo sencillo Revival a través de Capitol CMG. El tema que llegó esta semana a las emisoras de radio cristianas marca la continuación del regreso de Camp a sus raíces más llenas de rock. Construido sobre guitarras energéticas, una batería contundente y la inconfundible voz de Jeremy Camp, Revival es un himno sobre la entrega y la renovación. La canción, que funciona tanto como un grito de guerra para sus seguidores más fieles, como una llamada a la acción para los guerreros de Cristo, emergentes y decididos, se centra en lo que significa renunciar al control, afrontar el quebranto y permitir que Dios traiga esperanza y una nueva vida. Revival llega luego de Reflector, tema que escuchamos la semana pasada y que es un sencillo que se lanzó en mayo y que marcó la pauta de una nueva etapa para uno de los artistas más destacados del género. Con ambos temas, Camp apuesta por un sonido más contundente, manteniendo al mismo tiempo su mensaje centrado en la fe, la entrega y la convicción. Bueno, a lo largo de su trayectoria, creo que todos conocemos a Jeremy Camp, ha acumulado 3.300 millones de reproducciones a nivel mundial, ha vendido 7 millones de álbumes en todo el mundo y ha conseguido 9 sencillos, así como 4 álbumes certificados como oro por la Asociación de la Industria de la Grabación Americana. Ha logrado 29 sencillos.
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2: Además, este verano actuará en ferias y festivales de todo Estados Unidos y será parte de la gira de Mercy Me en el otoño. El sencillo más reciente esta semana de Jeremy Camp se llama Revival. Eso escuchamos ahora mismo en las 2 horas de la radio hispana que te conectan con lo mejor de la música. Le llamamos el show de la música número 1.

Camp se llama Revival. Eso escuchamos ahora mismo en las 2 horas de la radio hispana que te conectan con lo mejor de la música. Le llamamos el show de la música número 1. Aquí está Jeremy K.

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1: Cartelera Billboard Hot Christian Songs en la posición número 5, subiendo un peldaño en su octava semana. Es un sencillo de Forrest Frank. Lo disfrutas ahora mismo. Se llama OK.
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3: Cerramos la segunda media hora del programa en la mano de Mercy Me. Esto se llama Make It Well.
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0: 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Peldaño número 5.
2: Posición número 5, entrando en la escalera de éxitos, el sencillo de Zach Williams se llama Wait For Me.

0: puesto número 3.
1: En la posición número 3 sube también un peldaño. El tema es de Elevation Rhythm y se llama Washed. No.

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0: el control posible. Bueno, esta semana te voy a compartir una lista de 10 tiranos que también pueden causar mucho daño, pero no necesariamente son políticos o militares de ningún país. Aquí está la lista de 10 tiranos que te quieren controlar. El primero es el ego. Y para nadie es un secreto que nuestro ego puede ser bastante problemático. Un ego descontrolado quiere todo para sí. Nunca termina de saciarse y permanentemente nos lleva a desear todo para nosotros mismos. El ego es parte de lo que somos, pero cuando toma el control, normalmente tiende a convertirnos en personas egoístas, centradas en sí mismas, con las cuales es difícil interactuar y trabajar. El ego parece inocente, pero una vez que toma nuestro pensamiento y control, termina metiéndonos en problemas, arruinando relaciones valiosas y haciéndonos perder la oportunidad de hacer la voluntad de Dios. Un segundo tirano que te quiere controlar es tu autoimagen. Bueno, esto suena un poquito raro. Estudié publicidad y disfruto crear textos, páginas web o piezas de audio o audiovisuales que comuniquen una idea. Dentro de este mundo, en la publicidad, hoy se ha vuelto un tema muy importante la marca personal. La marca personal es un elemento que puede ayudar a potenciar un producto o un servicio y básicamente trabaja con la imagen que una persona ocupa en la mente de los demás. Resumiendo, eso básicamente es. Sin embargo, hoy en día hay miles de personas tan enfocadas en crear una marca personal exitosa que su propia imagen termina siendo su tirano, como un ídolo. Viven para la fotografía, hablan para los algoritmos, piensan para mejorar su imagen. Y aunque no hay nada de malo en querer cuidar la apariencia, cuando solo nos enfocamos en la apariencia, también corremos el riesgo de olvidar lo que somos. Y ello suele terminar siendo también un régimen tiránico que además nos termina por anular en buena medida. Una tercera cosa o un tercer tirano que desea controlarte es la imagen de los amigos exitosos. A diferencia de los que terminan siendo víctimas...
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0: Los demás son personas que basan su vida en lo que alguien más está haciendo. El éxito del otro, la ganancia del otro, el trabajo del otro, los seguidores del otro, la imagen de los amigos exitosos, comienza con un post al que le das me gusta, pero por dentro te surge la pregunta ¿por qué yo no? Cuando dejamos que lo que otros hacen nos controle, nos perdemos lo mejor de nosotros mismos. Y muy a menudo estorbamos los planes de Dios para nosotros mismos. Él quiere que seamos una familia bendecida y feliz, por ejemplo. Pero la imagen del amigo con diferentes mujeres cada mes o la imagen de la amiga empoderada e imparable, bueno, nos lleva a un destino muy diferente al de la familia que Dios planeó para nosotros, solamente por citar un ejemplo. Un cuarto tirano que te quiere controlar es la inmoralidad. Es una verdadera desgracia la inundación de inmundicia que tenemos hoy en día. Pero no hace falta accesar a las peores ofertas que hay. Basta con revisar las redes para darse cuenta que el doble sentido, los OEs, la desnudez y todo tipo de inmoralidad ocupa los lugares más prominentes. Se premia el contenido inmoral y claramente se censura lo que tiene valor y principios. Es muy fácil pisar este terreno, pero la inmoralidad también está lista para controlarte, torpedear los planes de Dios en tu vida, desviar tu mente y causar estragos. Un quinto tirano que te quiere controlar es la rebeldía. Cada quien tiene sus propias opiniones, pero cuando la nuestra está basada solo en llevar la contraria, estamos ante un problema de rebeldía. La rebeldía comienza por defender nuestros derechos, nuestra opinión y lo que creemos, pero tan pronto comienza a tomar más territorio, se vuelve una tiranía, causando entre otras cosas malestar y remordimiento, porque llega un punto en el que la persona, sabiendo que actúa mal, termina molesta incluso consigo misma. Saberlo todo es un sexto tirano. Tener la razón, ganar la discusión, saber más que los demás, se vuelve adictivo. Nos mueve el ego y nos hace sentir superiores. Cuando tener conocimiento nos envanece, estamos a punto de ser controlados por nuestro ego y esa sensación de ganar y ser más valioso termina siendo también una tiranía. La envidia es el séptimo tirano de esta lista que quiere controlarte. La envidia se parece a la imagen de los dibujos animados en la que un personaje está en un bote y de pronto se abre un agujero. El personaje lo tapa, pero de inmediato otro se abre. Usa las dos manos, luego otro, usa un pie y así sucesivamente hasta que es imposible detener el agua. Envidiamos algo de alguien y además de amargarnos, si lo perseguimos, tan pronto lo alcanzamos, algo más aparecerá y así seguirá de manera indefinida. Octavo tirano que te quiere controlar, lo que todos saben, entre comillas. Seamos sinceros, prácticamente es imposible creer a los noticieros hoy en día. Simplemente cada uno promueve su visión del mundo y bueno, para eso utiliza partes de la realidad. Lo realmente peligroso es que algunas de estas ideas se han entronizado como la verdad. De hecho, hay corporaciones que incluso se han autonombrado como certificadores de lo que es cierto y lo que no.

0: otras palabras, te dicen lo que debes creer y apagan cualquier cosa que sea contraria a su manera de ver el mundo. Comprar esta verdad, entre comillas, es un atentado muy claro a someterte a una tiranía muy clara y muy directa. Es el antiguo todos lo hacen, con el que se movía o la voluntad de un niño pequeño en la escuela. Pero ahora está siendo aplicado a toda la raza humana y se utiliza altísima tecnología o tecnología de muy alto nivel. Es una tiranía, así que no te equivoques. Un noveno tirano que te quiere controlar son los malos hábitos. Al principio es una mala acción, aparentemente sin muchas consecuencias, pero a medida que pasa el tiempo se puede transformar en adicción y conductas esclavizantes. Y una décima o un décimo tirano que te quiere controlar es el pecado. Hay un pasaje de la Biblia que me impresiona mucho, se encuentra en Génesis 4. Caín y Abel habían ofrecido ofrendas a Dios. Caín trajo algo.
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0: Dios dio con agrado la ofrenda de Abel. Caín se sintió envidioso y su actitud cambió. Su semblante desmejoró y Dios le dijo: ¿Por qué estás enojado? ¿Por qué ha decaído tu semblante? Si haces lo bueno, ¿acaso no serás enaltecido? Pero si no lo haces, el pecado está listo para dominarte. Sin embargo, su deseo lo llevará a ti y tú lo dominarás. Este pasaje muestra a Caín antes de pecar, en el momento antes de pecar físicamente, en su mente ya probablemente lo tenía, en el momento en que estaba siendo tentado. Y este pasaje muestra a Dios explicándole lo que estaba pasando. El pecado estaba allí como un tirano listo para dominarlo, lo dice la Biblia, pero él tenía el poder dado por Dios de sobreponerse y no dejarse dominar. El pecado es un gran tirano y siempre está rondando, pero al igual que Caín, solo debemos hacer lo correcto, hacer lo bueno y obedecer a Dios. Y ese solo hecho nos hace dominar el pecado. El libre albedrío, ¿sabes lo que es? El libre albedrío es la capacidad dada por Dios de rechazar el pecado, escapar de la tiranía de este y hacer la voluntad de Dios. Mi nombre es Carlos Javier Civira y te invito a convertirte en un seguidor de Jesús. Me gustaría prolongar esta conversación a través de las redes sociales y me puedes encontrar en Facebook, YouTube e Instagram como Carlos Javier Civira. También puedes visitar carlosjaviercivira.com. La página está a punto de abrirse nuevamente, estamos trabajando en remodelarla. Pero bueno, puedes guardar la dirección Carlos Javier Civira, y Civira se escribe con S de Samuel y con B de Victoria. Y este programa se llama El Show de la Música Número 1. Lo puedes buscar en Facebook por las siglas ESM, símbolo de número 1. Yo espero muy honestamente que esta lista de 10 tiranos que te quieren controlar sea útil para renovar tu mente, para transformar tu vida y para ponerla en el centro de la voluntad de Dios. Además, espero que podamos seguir conectados a través de las redes sociales. Pásenla súper bien y será hasta la próxima semana, Dios mediante. Bye, bye.
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nuestro favor. Solo tienes que creerlo. Cercano está Jehová aquellos que le invocan. Aquellos que le invocan de verdad. Aleluya. Gracias, Espíritu Santo.

Andad en amor, como también Cristo nos amó y se entregó a sí mismo por nosotros. Ofrenda y sacrificio a Dios en olor fragante. Amados, si Dios nos ha amado así, debemos también nosotros amarnos unos a otros. Nadie ha visto jamás a Dios. Si nos amamos unos a otros, Dios permanece en nosotros y su amor se ha perfeccionado en nosotros. Amados, amémonos unos a otros, porque el amor es de Dios. Todo aquel que ama es nacido de Dios y conoce a Dios. El que no ama no ha conocido a Dios, porque Dios es amor. El amor es sufrido, es benigno. El amor no tiene envidia. El amor no es jactancioso. No se envanece. No hace nada indebido. No busca lo suyo. No se irrita. No guarda rencor. No se goza de la injusticia, mas se goza de la verdad. Todo lo sufre, todo lo cree, todo lo espera, todo lo soporta. El amor nunca deja de ser.

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1: Queremos amar como tú amas. Queremos ser capaces de amar como Cristo nos amó. Tú nos has mandado a que amemos como tú nos amaste. Llénanos, Señor, de tu amor. Inúndanos, Señor,

nos amó a nosotros. Se ofreció como una ofrenda y sacrificio agradable. Señor, ayúdame a amar a los que están cerca de mí. Ayúdame a amar a mi esposa. Ayúdame a amar a mis hijos. Ayúdame a amar a mis padres. Ayúdame a amar a todos a quienes has puesto cerca de mí. Ayúdame a amarlos con el amor con el que tú me amas a mí.

0: Son las 7 en punto.
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